0: De los tres poderes, integrado por un representante de cada comité, se reducirá a dos las candidaturas por cargo y especialidad, contemplando siempre la paridad de género para que en la boleta, al momento de ir a elegir, no sea tan confuso, no haya tantos nombres, solamente dos por candidatura. También se simplificarán estas boletas para que cada elector vote por un juez y un magistrado para cada una de las especialidades entre las candidaturas de los tres poderes. Se realizarán capacitaciones permanentes y obligatorias de todos los jueces y magistrados y se reforzarán criterios para que las elecciones judiciales de los estados repliquen las reglas federales, incluyendo sus bases, sus etapas, sus procedimientos, términos, plazos y modalidades. De acuerdo con el gobierno federal, con estas modificaciones al proceso, se transparentará este comicio y se fomentará el ejercicio democrático. Y en ese sentido se incorporan más modificaciones a este proceso, como las elecciones judiciales y las ordinarias podrán hacerse en la misma ubicación, garantizando que los representantes de partidos no intervengan. El escrutinio y el cómputo de los votos se hará en las mismas casillas donde fueron sufragados. Se adelantan 3 meses el plazo del Senado para emitir la convocatoria general de septiembre a abril del año anterior a la elección, para que los comités tengan tiempo suficiente de evaluar las candidaturas. Se adelantan también 3 meses el plazo del Senado para emitir la convocatoria general de septiembre a abril del año anterior, para que los comités tengan tiempo suficiente de evaluar las candidaturas. Se crean 2 secciones de la Suprema Corte que desahogarán asuntos menores para que el Pleno pueda eficientar sus trabajos. La elección del 28 podrá ser concurrente con la revocación de mandato de solicitarse conforme a lo establecido en el artículo 35 de la Constitución. Luisa María Alcalde detalló que este mismo 18 de mayo sería enviada esta propuesta al Congreso para iniciar su dictaminación en un esfuerzo por simplificar la elección judicial, mejorar lo que ocurrió en 2025 en la elección judicial y, bueno, seguir avanzando en esta democratización, no nada más del Poder Judicial, sino en este involucramiento de los ciudadanos a través de las urnas, de cualquier decisión de gran envergadura que tenga que tomar nuestro país. Y bueno, seguimos con notas nacionales, porque la presidenta Claudia Sheinbaum también inauguró el pasado 17 de mayo el Hospital General Dr. Agustín Ojoran en Mérida, Yucatán, considerado ya el más grande del sureste mexicano y uno de los más importantes de América Latina, con una inversión superior a 5,000 millones de pesos y capacidad para atender a más de 1,200,000 personas sin seguridad social. Con su apertura, Yucatán se integra formalmente como el estado número 24 al sistema IMSS-Bienestar, por lo que la titular del Ejecutivo destacó que desde octubre de 2024 a la fecha ya se han construido 29 hospitales en el país con una inversión histórica cercana a los 181,000 millones de pesos.
1: Hoy contamos, desde que entramos a la fecha, con 293 nuevos quirófanos solo en el IMSS-Bienestar, modernos y equipados para atender cirugías, emergencias y tratamientos especializados que antes estaban fuera del alcance de millones de familias. Por eso estamos viviendo una etapa histórica para el Sistema Nacional de Salud. De octubre de 2024 a la fecha, ya se concluyeron 29 proyectos hospitalarios. Lo digo de nuevo. De octubre a la fecha hemos inaugurado 29 hospitales, 7 del IMSS, 18 del IMSS-Bienestar y 4 hospitales del ISSSTE. Y esto apenas comienza. Durante esta administración construiremos 9,139 camas nuevas para los 3 sistemas de salud, 6,364 camas nuevas en 50 hospitales completamente nuevos, 1,001 camas en 47 hospitales que serán ampliados y 1,174 camas nuevas en 55 hospitales que serán sustituidos y ampliados. Además, 2,853 camas ya existentes serán completamente renovadas.
0: La presidenta sostuvo que estos avances son posibles gracias al combate a la corrupción y al uso eficiente de los recursos públicos. Además, reiteró que el gobierno está enfocado en garantizar servicios públicos como salud, educación, pensiones y medicamentos gratuitos.
1: Porque lo digo claro, muy claro, cuando no hay corrupción, el dinero alcanza y damos resultados. Porque gobernar significa servir, y el pueblo es libre y feliz cuando tiene acceso a la salud, a la educación, a una pensión digna, a medicamentos gratuitos y oportunidades y derechos para salir adelante. El pueblo es libre cuando sabe que su gobierno no sirve a minorías privilegiadas, sino a la mayoría de las mexicanas y mexicanos. Por eso lo decimos claro. Nada ni nadie va a detener la transformación de nuestra patria, porque este movimiento nació del pueblo, creció con el pueblo y gobierna para el pueblo. Ya no son los tiempos de privilegios, corrupción y saqueo de nuestro país. Aquí ya no deciden unos cuantos, aquí no mandan intereses extranjeros ni grupos de poder económico. México es una nación libre, independiente y soberana.
0: Bueno, pues hay que destacar el número de estos hospitales que ya se han construido en el país, 29 en lo que va de octubre de 2024 a la fecha, a mayo de 2026, en comparación, por ejemplo, con los 9 hospitales de asociación pública privada que se hicieron durante el sexenio de Peña Nieto, muchos de los cuales no se terminaron o no se terminaron con las garantías en las que se habían establecido estos contratos, y se pagaban contratos anuales multimillonarios que iban desde los 900 millones de pesos hasta los casi 3 mil millones de pesos cada año por cada uno de estos hospitales de asociación público-privada, y que al final un hospital como el que inaugura el día de ayer la presidenta Claudia Sheinbaum en Mérida costó 5 mil millones de pesos para que atienda a más de 1 millón de personas, con todo el equipo necesario, con las camas necesarias, con la tecnología más avanzada. Lo he dicho varias veces en este espacio, hay muchas cosas que se tendrán que seguir avanzando en el tema de la salud en el país, en garantizar que estas compras consolidadas de medicamentos que se están realizando, que está todo el dinero para que se hagan, pues lleguen esos medicamentos hasta la persona que la tiene que recibir. Pero hay un contraste completamente diferente a lo que ocurría en el sexenio incluso de Felipe Calderón, de Vicente Fox y de Enrique Peña Nieto, con el tema de infraestructura hospitalaria, en el que ahora es el dinero del gobierno de México que funciona para generar esta infraestructura. La presidenta también sostuvo que estos avances son posibles gracias al combate a la corrupción. Destacó que este nuevo hospital forma parte de un cambio en la estructura, en la política de salud del país, que busca dejar atrás la visión de la atención médica como mercancía para consolidarla como un derecho social universal. El director general del IMSS Bienestar, Alejandro Esbarch, subrayó que la incorporación de Yucatán al sistema permitirá integrar 153 centros de salud y hospitales en una sola red pública para atender a más de 1.2 millones de personas en los 106 municipios del estado. Además, señaló que el modelo contempla inversión sostenida, conectividad, equipamiento y abasto gratuito de medicamentos, así como expediente clínico electrónico y coordinación entre unidades médicas para garantizar continuidad en la atención a la salud de los yucatecos. Y continuamos con más información nacional, porque miles de personas participaron el sábado 16 de mayo en una marcha por la seguridad y la paz en Chihuahua y en defensa de la soberanía nacional. Esta marcha fue convocada por el partido Morena en la capital del estado. La movilización tuvo como eje central el rechazo a la presencia de fuerzas extranjeras en territorio nacional y concluyó con un mitin frente al Palacio de Gobierno de Chihuahua. La dirigente nacional de Morena, Ariadna Montiel, aseguró que asistieron alrededor de 20,000 personas y acusó a la gobernadora, a Maru Campos, de permitir acciones que, según dijo, vulneran la soberanía nacional. Durante su discurso, Montiel resaltó que la gobernadora de Chihuahua permitió la entrada de agentes extranjeros a territorio mexicano y lo consideró una ofensa de los panistas para toda la nación. Así lo declaró la dirigente nacional de Morena. En este acto también participaron la senadora Andrea Chávez, el secretario de organización del partido Morena, Andrés López Beltrán, y durante la protesta, representantes de Morena denunciaron presuntas acciones para obstaculizar o impedir que se llevara a cabo esta movilización, así como bloqueos, cierres viales y la suspensión del transporte público. Además, integrantes de comunidades indígenas criticaron la estrategia de seguridad en Chihuahua. Y bueno, hace unas horas también Ariadna Montiel, la dirigente nacional de Morena, anunció la presentación de distintas denuncias por estos hechos registrados durante la marcha de este fin de semana, como la colocación de propaganda a favor del PAN en edificios públicos y el bloqueo de vialidades para impedir la libre manifestación. Y bueno, todo esto se da en el contexto de este operativo que se dio en la Sierra Tarahumara, en la que fallecieron agentes estadounidenses que no tenían los permisos, como dicta la ley, como dicta la Constitución, para operar en nuestro territorio. Y precisamente sobre esta manifestación de Morena, sobre lo declarado por su dirigente nacional, Ariadna Montiel, nuestra compañera de Inver Noticias, Claudia Telles, nos tiene el reporte.
2: Gustavo, buenas tardes, un saludo para ti y para el auditorio. Gustavo, en conferencia de prensa, la presidenta de Morena, Ariadna Montiel, anunció la presentación de distintas denuncias por hechos registrados durante la marcha que encabezó en Chihuahua el fin de semana. Destacó que había personas con pancartas y embozadas, así como funcionarios públicos para tratar de violentar la movilización, además de que se colocó propaganda en edificios públicos a favor del PAN y se bloquearon carreteras.
3: Se presentaron denuncias de tipo electoral y se van a presentar en la Contraloría, en la Fiscalía Anticorrupción, por el uso de recursos públicos, no solamente por el personal que estuvo en el aeropuerto, sino también por el uso de edificios públicos, colocando propaganda del Partido Acción Nacional en los edificios del gobierno del estado.
2: En la conferencia de prensa aseguró que el PAN está desesperado en Chihuahua porque ya se va, y aseguró que Morena ha tenido más votos que ese partido en los pasados comicios federales. Cuestionada sobre la detención en Estados Unidos de Gerardo Mérida Sánchez, exsecretario de Seguridad, y Enrique Díaz Vega, exsecretario de Administración y Finanzas, ambos de Sinaloa, destacó que no tiene ninguna preocupación. Resaltó que Morena no encubrirá a nadie. Vamos a escuchar.
3: A la información que puedan plantear las personas que están hoy en Estados Unidos, nosotros no tenemos ninguna preocupación, en primer lugar porque nosotros, Morena, tenemos los principios del combate a la corrupción y el trabajo honesto de las y los gobernantes. Así que no vamos a encubrir a nadie, lo hemos dicho siempre, y lo que resulten de las investigaciones, la Fiscalía General será la responsable de determinar justo la responsabilidad de cada una de las personas implicadas o no.
2: Sobre posibles aspiraciones a otros puestos de elección popular de personas relacionadas con este caso, como el senador Enrique Isunza, la presidenta nacional de Morena, Ariadna Montiel, pidió no especular, sin embargo destacó que postularán candidatos intachables, honestos y con trayectoria positiva en los próximos procesos electorales. Además, expresó su rechazo categórico a que Jorge el Travieso Arce obtenga una candidatura en la coalición por su activismo en redes en contra del movimiento. Destacó que la decisión de las candidaturas las tomará la Comisión Nacional de Elecciones, pero en este caso específico, esa será su postura. Y es que Gustavo, hace unos días, el exboxeador apareció en un video con la diputada petista Diana Karina Barreras y afirmó que están listos para trabajar para ganar las elecciones en 2027 en Sonora. El reporte.
0: Muchas gracias a Claudia Téllez, dándole seguimiento pues a este debate que se ha desatado luego, insisto, de la muerte de estos dos agentes estadounidenses en un operativo en Chihuahua, en la Sierra Tarahumara. Todas las, pues, los discursos tan distintos que se han dado desde la Fiscalía del Estado, por parte de la gobernadora, por parte de las autoridades implicadas. Ustedes recordarán que al principio la Fiscalía del Estado fue la que aseguró que no se había pues encontrado droga, que no habían decomisado nada, que solo habían encontrado tambos y tanques de gas vacíos, y después es la Fiscalía General de la República la que unos días después sale a decir que no era cierto, que sí se había encontrado precursores químicos y hasta 2,000 litros de metanfetamina, pero fue la Fiscalía General de la República la que informó eso. Y bueno, precisamente hoy también la Fiscalía General de la República, en este mismo caso, dio una conferencia de prensa en la que Ulises Lara habló de algunos de los avances de esta investigación. Aseguró que la zona continúa resguardada por fuerzas federales mientras se realiza el embalaje y el traslado de sustancias para su destrucción, que es a lo que me refiero, que al principio era la Fiscalía del Estado la que había dicho que no se había encontrado nada, y después es la Fiscalía General la que dice que sí había sustancias. También investiga y localiza a los propietarios del predio, así como a las empresas proveedoras de los precursores químicos utilizados en este laboratorio clandestino. El fiscal especial en investigación de asuntos relevantes y el vocero de la Fiscalía, Ulises Lara, señaló que además del personal de la Fiscalía del Estado de Chihuahua, que fue entrevistado por el caso del desmantelamiento de este laboratorio, también se entrevistó elementos de la Secretaría de la Defensa y aparentemente que a funcionarios que participaron en labores de seguridad perimetral posterior al hallazgo de este laboratorio. Ulises Lara también destacó que la Fiscalía está en proceso de verificar si existió la debida averiguación ministerial previo al hallazgo y para saber si la operación para localizar el laboratorio se realizó de manera adecuada. Bueno, pues toda la actualización de este caso de Chihuahua, que va a seguir dando de qué hablar, por un lado en la parte judicial, en la parte pericial, por lo que sucedió en el laboratorio, pero también en la parte política, por el gran debate que ha desatado pues la rendición de cuentas que tendría que dar la gobernadora del estado, Maru Campos, después de este operativo. Y bueno, pues todo el seguimiento de este caso en nuestras redes sociales, arroba MX Referencia en Facebook, YouTube y X en Instagram, en TikTok, en todos lados, para que no se pierda detalle de este caso. En otros temas, tras la entrega voluntaria del exsecretario de Seguridad Pública de Sinaloa, Gerardo Mérida, y del exsecretario de Finanzas, Enrique Díaz, a las autoridades de Estados Unidos, la presidenta Claudia Sheinbaum aseguró que esto no representa un riesgo para nuestro país. Indicó que la relación entre ambos países se mantiene sólida bajo los principios de colaboración, coordinación y respeto a la soberanía, y explicó que en las conversaciones que ha mantenido con el presidente de Estados Unidos, Donald Trump, siempre le ha reiterado que nuestro país gobierna el pueblo de México, y rechazó la narrativa de diversos funcionarios estadounidenses sobre el poder del crimen organizado en el país.
1: Ningún riesgo. Ninguno. Fue una decisión de ellos entregarse. Y no hay ningún riesgo. Ninguno. Entonces, por eso decimos coordinación, y cada uno opera en su territorio. Información, claro que sí, pero cada quien opera, doctora, en su territorio. Entonces, ¿por qué digo que no hay riesgo? Ninguno. Pues como lo he dicho hasta ahora, si hay pruebas, que la Fiscalía actúe. Nosotros no tenemos nada, absolutamente nada que esconder. Y no hacemos ningún pacto de ningún tipo, ni con criminales, ni de cuello blanco, ni criminales comunes, ni criminales de la delincuencia organizada. Pues porque nosotros somos un país libre, independiente y soberano. Y nos pueden ayudar. La mejor forma que nos ayuden es atendiendo lo que tienen que atender en Estados Unidos. Nos quieren ayudar con información, bienvenidos. Pero en México tiene que operar necesariamente las instituciones mexicanas. No puede operar Estados Unidos. Se llama soberanía.
0: Y en este mismo sentido, en contra del intervencionismo, la presidenta criticó que diversos medios de comunicación y comentócratas, pues ahora cuestionan al poder, pero bueno, antes gozaron de los privilegios de ser apapachados por el gobierno.
1: ¿Quiénes son los que ahora escriben de manera muy mentirosa, por cierto, de que hay narcogobierno, de que hay narcopartido? ¿Quiénes son? Las plumas del viejo régimen, esos que nunca cuestionaron que el pueblo de México no tuviera aumento de salario, esos que nunca cuestionaron a Calderón. Todas esas plumas de todos los medios de comunicación, los medios, los comentócratas, los que hablan en la televisión, que dicen es que la presidenta está, que rompe el pacto criminal. ¿Cuál pacto criminal? Los partidos políticos de derecha. Todos ellos son los que ahora dicen que hay vínculo con las organizaciones delictivas. Ahora son todos estos que estuvieron de acuerdo con la guerra contra el narco, estuvieron de acuerdo con la intervención de Estados Unidos en México. Porque hay que decirlo así, en la época de Calderón.
0: Bueno, pues ahí tienen esta declaración de la presidenta Claudia Sheinbaum sobre estos comentócratas que fueron pues abrazados y apapachados durante sexenios pasados. Vamos al corte de la media hora en Punto de Referencia en Contraste. Nos quedamos unos minutos platicando con ustedes en redes sociales, en Facebook, YouTube y X, también en el WhatsApp de Imer Noticias, 55 66 31 24 27. Vamos al corte y regresamos en Punto de Referencia.
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10: En tu abanico, hecho de luna, puse mi corazón.
9: El doctor Alfonso Ortiz Tirado fue el intérprete más querido de Latinoamérica en los primeros tiempos de la canción romántica popular. Su estilo de tenor académico, limpio en sus interpretaciones, enmarcó toda una época e inspiró a otros cantantes. Fue además un brillante médico ortopedista que invirtió sus ganancias como cantante en la construcción de una clínica para pacientes de escasos recursos.
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19: Estamos de vuelta en Punto de Referencia, en Contraste, a través de las frecuencias de Imer Noticias, la red Altavoz Radio y TV Migrante. Y bueno, regresamos con información relevante de este lunes 18 de mayo. En la conferencia de prensa matutina, la presidenta Claudia Sheinbaum aseguró que el gobierno federal no autorizará ningún proyecto que ponga en riesgo el equilibrio ecológico de la zona de Majagual, en Quintana Roo, donde la empresa Royal Caribbean plantea el desarrollo de un complejo turístico. En la mañana del pueblo se refirió a este proyecto turístico, Perfect Day México, el cual ha generado inconformidad entre comunidades locales y organizaciones ambientalistas debido a un posible impacto en arrecifes y manglares, por lo que la presidenta subrayó que la Secretaría de Medio Ambiente y Recursos Naturales, encabezada por Alicia Bárcena, realizará una revisión técnica y científica de este caso. Subrayó que el proceso de evaluación debe ser estricto y basado en evidencia, reiterando que la decisión no responderá a presiones externas ni a consideraciones políticas, sino a criterios ambientales. La presidenta agregó que su administración no tomará ninguna decisión sin sustento técnico y ambiental, y que incluso podrían considerarse ajustes al proyecto o su reubicación dentro del propio estado, si así lo determinan los estudios.
20: Majagual, qué bueno que preguntan, porque ha habido... Le pedí a Alicia Bárcena que revisara bien el proyecto. Es un proyecto de una empresa, ¿no? Royal Caribbean, creo que se llama, que tiene planteado hacer en el sur de Quintana Roo. Ha habido muchas protestas y muchas personas que están en contra. Es pues una especie de centro vacacional o un parque acuático. Le pedí a Alicia que revisaran muy bien. No debemos hacer nada que esté, que afecte a esa zona que tiene un equilibrio ecológico muy importante, y particularmente para los arrecifes, muy muy importante. Semarnat está haciendo un análisis muy detallado, pero les adelanto pues que no vamos a hacer nada que ponga en riesgo al equilibrio ecológico de esa zona. Entonces, vamos a esperar a Semarnat, porque es a quien le corresponde que dé su resultado del estudio que plantearon.
19: Y bueno, hace unos minutos platicábamos de estos comentócratas, de estos periodistas apapachados por regímenes priistas y panistas. Y precisamente para darle más contexto para la gente más joven, que a lo mejor no se acuerda de esos apapachos, nos acompaña Genaro Villamil para darle contexto a esa conversación. ¿Cómo estás, Genaro?
13: Ah, yo pensé que para dar apapachos. Buenas
19: también
13: tardes.
19: También hay que apapachar.
13: Gracias, Gustavo. Y un saludo a toda la audiencia de Encontraste.
19: Genaro, cuéntanos, ¿cómo se construyó este ecosistema de comentócratas y cómo se mantienen hasta el momento? ¿Cuál es tu lectura de este?
13: Tiene que ver con las fases del neoliberalismo y de la sustitución de un proyecto que en 1982 comenzó a implantarse en México y se tuvo que deshacer el sistema priista de entonces de muchos de aquellos viejos periodistas y comentaristas de la prensa anterior a la llegada de Carlos Salinas de Gortari. El gran parteaguas es el sexenio de Carlos Salinas, porque en el sexenio de Salinas se reciclan a muchos periodistas que estaban siempre al servicio, digamos, del régimen. En especial fue el caso de Joaquín López Dóriga, que ya luego retorna por sus fueros y después de un problema muy fuerte con Salinas de Gortari, y una serie de periodistas que todavía están ahora en varios medios que vienen del salinismo, en especial aquellos que trabajaron para Otto Granados, ¿no? Otto Granados, que fue el vocero de Salinas junto con José Carreño Carlón. Entre esas figuras pues está Raimundo Riva Palacio, está el Pepe Cárdenas, digamos que de la gente de Radio Fórmula. Están personajes que después transitaron de dirigir un periódico como el periódico Reforma y después se fueron hacia otros medios digitales como Reporte Índigo y ahora Código Magenta, y estoy hablando de Ramón Alberto Garza, quizá el sembrador de mentiras y de periodismo ficción más fuerte de esta era. De hecho, tanto Raimundo como Riva Palacio como Ramón Alberto Garza, que son como dos antípodas, pero son como los modelos más claros de un periodismo o un ejercicio que desde mi punto de vista es una perversión del periodismo, porque hacen de una filtración o de un dato la construcción de toda una historia, no en función del lector, sino del grupo político al que pertenecen. Y han dejado escuela. Aquí traigo un artículo publicado precisamente el día de hoy, que es un ejemplo absoluto de periodismo ficción, que escribe Salvador García Soto. Es contemporáneo mío, Salvador, o sea, casi empezamos juntos a hacer periodismo, pero se fue pegando esta línea del periodismo de intriga, que es el que ha ejercido muy bien Raimundo Riva Palacio. Es intrigoso, es este periodismo de envío de mensajes de grupos de poder, en donde lo único que no importa es la veracidad de las cosas. Por ejemplo, nada más para darte un ejemplo de cómo se puede construir algo sin tener que sustentarlo. En una columna periodística dice: la entrega del general Gerardo Mérida Sánchez a Estados Unidos, este general que fue secretario de Seguridad de Seguridad Pública en Sinaloa, dice que el general en retiro llegó al territorio mexicano. La caja del general y exsecretario de Seguridad de Sinaloa contiene videos, memorias USB y documentos que planea entregar al Departamento de Justicia para apuntalar su petición de convertirse en testigo protegido o testigo colaborador en el juicio por narcotráfico y asociación con los Chapitos, que ya está abierto en la Corte Sur de Nueva York en contra de Rochamoya. Enrique Insunza, el senador, y otros 8 acusados, entre los que están incluidos el propio Mérida Sánchez. Según información de fuentes cercanas, dice ahora para la letra el estilo norteamericano de amarrarse a fuentes que son, que nunca se pueden mencionar, porque pues no, o no existen, o son filtraciones interesadas
19: de las agencias,
13: de la propia agencia o de la propia embajada, de la embajada de Estados Unidos. El militar en retiro también lleva evidencias y documentos sobre cómo fue, ojo, la orden presidencial fulminante para que el ejército mexicano soltara a Ovidio Guzmán López, que ya estaba capturado y listo para ser enviado a Estados Unidos aquel 17 de octubre de 2019 en Culiacán. Pero eso no es todo, dice y nos hace la gran revelación. De acuerdo con las mismas fuentes, el general Mérida Sánchez también llevó consigo en su cruce a Arizona documentos y pruebas de un presupuesto, de un presunto financiamiento a las campañas presidenciales de Morena en 2018 y en 2024, lo que de comprobarse sería una bomba que impactaría hasta Palenque y Palacio Nacional, porque de eso se trata, de ver cómo demonios llegamos a López Obrador. Aunque sea que vuela un pájaro, López Obrador. Si hay un USB, es una prueba contra López Obrador. Es el periodismo de intriga y de ficción que evidentemente no está escrito ni está hecho para los lectores. Está hecho para quien financia, quien patrocina y quien sostiene a estos periodistas. Y este es el problema, que esos son periodismo, es un periodismo de los grupos de élite desplazados.
19: Por eso creo que es tan importante esa frase de Aguilar Camín en esta nota que le hace
13: a Salinas de Gortari,
19: ¿no? Buscando apapachos, porque cuando se acaba ese gobierno de los apapachos, pues vienen ellos como extorsionadores, ¿no? O sea, son columnas para tratar de extorsionarte o pedirte dinero, poder político. ¿Qué es lo que buscan
13: ellos
19: con estos?
13: Ellos privatizaron hasta el periodismo. El derecho a la información no es una mercancía, es un ejercicio profesional. Eso lo sabía muy bien Manuel Buendía. Es una vergüenza que gente como Raimundo Rivapalacio se diga heredero o a veces escriba cosas para recordar a Manuel Buendía. Manuel Buendía era un periodista, un columnista muy influyente en su época, 70s, 80s, que no había en ninguna de sus columnas algo que tú le pudieras refutar por no estar sustentado o no estar suficientemente investigado. Y por otro lado, lo que tenía Buendía era ética, que es lo que les falta a estos señores, ética. Y entre la ética de Manuel Buendía era nunca poner al país en una situación de tapete o vulnerable frente a Estados Unidos. Estos, todo el tiempo, todos los días, lo que diga Estados Unidos, lo que diga la prensa norteamericana, lo que diga el barrendero de la embajada, lo que les digan los gringos, lo dan por bueno. Se vuelven o los tontos útiles o los mercenarios de la pluma en función del imperio. Lo cual es bastante grotesco que digan que son periodistas mexicanos, porque ya no es el tema no es el apapacho, o sea, el tema ya no es el dinero. El tema es la falta de ética nacional y nacionalista frente a una situación muy riesgosa de injerencia y de absoluta capacidad de intriga y de insidia de los grupos de poder norteamericanos, ¿no? Entonces, estos señores no están trabajando para el derecho a la información, estos señores están trabajando para la CIA, para la DEA, para el empresario que los financia, o para sus propias obsesiones. Pero es lo que heredamos de ese modelo neoliberal, de lo que heredamos de esa estructura de periodistas construidos durante el sexenio de Carlos Salinas, luego con Zedillo. Y luego con el foxismo y con el calderonismo surgieron otros ejemplares bastante más peligrosos, como Carlos Loret de Mola o esta senadora Lili Téllez, ¿no?
19: Porque pasamos de la ficción escrita en una columna a la ficción televisiva.
13: Pasamos del periodismo ficción al telemontaje. Y en el telemontaje, el rey es Carlos Loret. Es decir, nadie le va a quitar nunca en su carrera ni en su trayectoria el hecho de haber hecho pasar como una información real una recreación de la detención de Florence Cassés y de Israel Vallarta acordada con la AFI, ¿no? Es decir, con agente de Genaro García Luna en ese momento.
19: Y también el papel que jugaron en la guerra contra el narcotráfico, ¿no? De este seguimiento sangriento que...
13: En el sexenio de Calderón, que es el segundo momento grave, porque ahí es donde el periodismo, digamos, de opinión política y periodismo de élite, digamos, se fractura. Y el 80% de los columnistas, entre ellos Ciro Gómez Leiva, Carlos Marín, todos los que estaban en el reparto de tercer grado en ese momento, se vuelcan a señalar, hostigar y criminalizar a López Obrador como lo siguen haciendo ahora. Es el gran parteaguas, ¿no? Donde era, a mí me tocó esa generación, yo soy parte de esa generación que le tocó ser estigmatizado por ellos, porque yo era un militante y no un periodista. Esa es la descalificación que ellos hacen siempre, ¿no? Como si tener una causa o hablar a favor de alguien que, y de un movimiento que fue el que sufrió un fraude electoral, o sea, todo este país sufrió un fraude electoral, hubiera sido condenable, ¿no? Entonces, por eso también ellos están muy molestos conmigo y con otros periodistas que hemos estado siempre del lado de la democratización de este país y en contra de los fraudes y en contra del salinismo y del calderonismo estructural en el que viven ellos.
19: Hoy me parece que estar del lado de la democratización es también estar en contra de la intervención, ¿no?
13: Creo
19: que
13: por supuesto.
19: Es la parte más clara que creo que nos dejas en esta conversación, cómo ya les falta escribir en inglés, o sea, les falta hablar en inglés en sus programas nada más.
13: Ni siquiera conocen el inglés, porque el idioma inglés tiene algunos trucos de lenguaje que permiten no ser tan obvios. Si estos copian de los chats colectivos en los que ellos participan o de las conferencias o de las reuniones que sostienen con sus fuentes, entre comillas, los mismos datos, las mismas frases, las mismas expresiones. Cualquiera que haga un análisis semiótico de discurso puede detectar perfectamente las líneas de argumentación. Y entre esas líneas de argumentación, además de una posición a favor del injerencismo, hay una posición profundamente misógina en contra de la presidenta de la República. Todo el tiempo, eso lo hace el día de hoy, por ejemplo, Jesús Silva Herzog Márquez.
19: Así es.
13: O sea, que se dedica él que es, perdón que lo diga así, pero es un don nadie, hijo de un exfuncionario.
19: La científica, dice, ¿no?
13: O sea, de la científica, que además la trata de ridiculizar poniéndola como lo hacen todos los demás, como si fuera una extensión de López Obrador. Eso es otro de los ingredientes también terribles de esta etapa, quizá desde mi punto de vista el más dañino, porque no solamente es un desprecio misógino, sino también una condición de superioridad, de en donde ellos, los desplazados de la del favor popular, se están refugiando, ¿no?
19: Pero creo que también es el mismo error que cometieron los últimos 20 años con López Obrador, ¿no? También a López
13: Obrador. 30.
19: 30 años que...
13: Tienen 30 años diciendo lo mismo.
19: Y sí, a López Obrador no lo bajaban de tabasqueño, ¿no? De macuspano, porque hablaba mal.
13: En 1996, exactamente hace 30 años, empezaron las campañas de tomador de pozos petroleros, amenaza para la estabilidad de la nación, promotor de la violencia. En 2006, 10 años después, era el peligro para México, ¿sí? Y usaron la figura de Elena Poniatowska, que es una periodista absolutamente reconocida y con muchísimo mayor ética que cualquiera de estos, para lanzar esa campaña. Una cosa realmente grotesca. Hay que recordárselo al señor Ciro Gómez Leiva y así, ya Marín y a Raimundo Riva Palacio, cómo se ensañaron con Elena Poniatowska. ¿Por qué? Porque la guerra sucia utilizó a la figura de Elena para entonces lanzar una campaña, además financiada por grupos privados, en contra de López Obrador. Y después, 10 años después, o 12 años después, 2018, gana la presidencia Andrés Manuel López Obrador. Y en lugar de entender el proceso en el que hemos estado desde entonces, se han dedicado a mentir, a dinamitar, a alterar. Y no, ojalá y solo fuera una crítica, y la crítica creo que es el oxígeno de cualquier democracia. Esto es odio. Lo que ellos promueven es odio, desinformación y una incapacidad de ejercer un oficio tan importante como es el periodismo con las reglas elementales de la ética.
19: Gerardo, pues no sé si quisieras agregar algo más, cerrar con algo más.
13: No, ya parece que estoy dando clases, ¿no? Pero creo que es muy importante recordarles a quienes están interesados en la información política en estos años, que siempre ubiquemos de dónde viene cada comentarista y columnista. Y que entendamos que, desgraciadamente, siguen formando parte de una estructura que, aunque haya dejado el poder económico y político, siguen teniendo el poder mediático de buena parte de los medios impresos y electrónicos y digitales.
19: Exactamente. Pues del apapacho al intervenir.

0: rompieron las relaciones entre estos países, incluso existe un acercamiento de parte del gobierno español.
1: Y ahora el rey de España plantea venir a un partido en donde va a jugar la selección española. Entonces es un momento distinto. Tiene que seguir, porque para nosotros es un asunto de dignidad, de reconocimiento de la grandeza cultural de México, de reconocer que los valores de las y los mexicanos vienen de ahí, de reconocer a las grandes civilizaciones y a los pueblos indígenas de hoy. De eso se trata el reconocimiento de las civilizaciones, de la grandeza cultural de México y lo que fue el periodo de la llegada de los españoles. Y nosotros vamos a seguir insistiendo en eso. Y de parte de España, con excepción de algunos que todavía siguen reivindicando a Hernán Cortés allá y acá, que lo que más vergüenza dan son los de acá, la verdad. Con excepción de ellos, la gran mayoría del pueblo español pues está reconociendo que hubo un periodo de abusos y que no es que llegaron a civilizar a los incivilizados. Entonces, eso lo vamos a seguir difundiendo y es parte del humanismo mexicano.
0: Y antes de despedirnos, vamos con noticias un poquito internacionales, porque con el regreso de Donald Trump a la Casa Blanca, pues se han ejercido varios esfuerzos de censura. El último, pues la cancelación del Late Night Show de Stephen Colbert, que tendrá fin después de varias décadas en la televisión estadounidense el próximo jueves.
2: El presentador Stephen Colbert emitirá el último programa de The Late Show el próximo jueves 21 de mayo, con el que CBS pondrá fin a una de las franquicias más emblemáticas de la televisión nocturna en Estados Unidos, en un contexto marcado por el enfrentamiento político con el presidente Donald Trump, la reestructuración del negocio mediático y el debate sobre los límites de la libertad editorial. Colbert ha conducido The Late Show desde 2015, periodo en el que el programa se consolidó como uno de los espacios más visibles de sátira política en televisión abierta estadounidense. CBS ha sostenido que la decisión de cancelar el programa responde exclusivamente a factores financieros, en un contexto de caída sostenida de audiencias, así como la dificultad estructural del formato para sostenerse frente a las plataformas digitales. Sin embargo, la explicación ha sido cuestionada por legisladoras demócratas, sindicatos y el público, que señalan que el cierre coincide con un entorno político tenso en la industria mediática, tras el regreso de Donald Trump a la Casa Blanca. La decisión de la cadena se anunció en 2025, poco después de que Paramount Global, empresa matriz de CBS, cerrara un acuerdo de $16 millones con el presidente Trump para resolver una demanda vinculada a CBS News. En ese momento, el conglomerado se encontraba también en negociaciones avanzadas para su fusión con Skydance Media, liderada por David Ellison, amigo cercano de Donald Trump. En ese contexto, la cercanía de actores clave del proceso corporativo con el entorno político del presidente Trump ha sido señalada en reportes y análisis como un elemento que alimenta dudas sobre posibles presiones indirectas en decisiones editoriales. El propio Colbert se refirió al acuerdo económico como un soborno, comentario que generó reacciones dentro de la industria mediática y en la dirección de la cadena.
3: Una cosa que no ha cambiado es la guerra en Irán. Es prácticamente igual. Sin ir más lejos, la semana pasada Trump envió a Irán un memorándum de una página en el que describía su plan de paz. Me han dicho que hemos obtenido una copia del plan de Trump. ¿Harás las paces conmigo? ¿Sí o no?
4: On Friday, Donald Trump posted, I absolutely
3: El viernes Donald Trump publicó, me encanta que despidieran a Colbert. Su talento era incluso menor que sus índices de audiencia. ¿Cómo se atreve? ¿Cómo se atreve, señor? ¿Acaso un hombre sin talento podría componer el siguiente comentario satírico? Jódase. El presidente continuó y dijo, escuche que Jimmy Kimmel es el siguiente. No, no, no, absolutamente no, Kimmel. Yo soy el mártir.
5: Okay, there's only room for one.
6: Just a reminder, the original deal with Iran.
3: Solo un recordatorio. El acuerdo original con Irán limitaba el enriquecimiento de uranio.

0: Año iraní y le permitía la entrada de inspectores internacionales a cambio de descongelar millones en activos. Y tardó años en negociar si tenía más de 160 páginas. Pero Trump sabe que solo necesita una página que diga: yo soy el doctor Jesús.
1: En paralelo, Colbert denunció en emisiones recientes la presión de actores externos sobre su programa, en un clima en el que la Comisión Federal de Comunicaciones ha sido señalada por endurecer sus políticas hacia los contenidos de televisión abierta. La relación entre Trump y la sátira política hacia su gobierno ha sido un eje constante del conflicto. Trump ha celebrado públicamente la salida de Colbert, a quien ha criticado de forma reiterada por su postura editorial, y ha sugerido que otros presentadores, como Jimmy Kimmel, Seth Meyers y Jimmy Fallon, podrían enfrentar situaciones similares. En este entorno, la cancelación de The Late Show ha sido recibida con preocupación por otros presentadores del género, quienes han expresado públicamente su respaldo a Colbert y su inquietud sobre las condiciones en las que se tomó esta decisión. Para Punto de Referencia, Amaranta Gutiérrez.
2: Bueno, pues así llegamos al final de Punto de Referencia, en contraste con esta censura que viven algunos medios de comunicación en Estados Unidos, algunos presentadores que son muy críticos de Donald Trump y que, bueno, que siguiendo una cultura estadounidense de la sátira política en este tipo de programas. Muchas gracias a toda la gente que hizo posible este programa, en los controles del máster del SPR, aquí en los controles de Altavoz Radio, a nuestros compañeros periodistas y reporteros de Imer Noticias, pero sobre todo a ustedes que nos escuchan y nos ven todos los días. Soy Gustavo Ramírez, nos escuchamos y nos vemos mañana en Punto de Referencia, en Contraste.

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En el lado sur de la calzada México-Tacuba, en la zona de Popotla, se encuentra un bello edificio con amplio jardín al frente, que dio nombre precisamente a la estación del metro que se encuentra cercana a él, Colegio Militar. Y es que en ese lugar estuvo durante mucho tiempo el Colegio Militar antes de ser trasladado al sur de la Ciudad de México. Pero, ¿sabía usted que este edificio fue, en sus orígenes, la Escuela Normal de Maestros y que su constructor fue el hijo de Porfirio Díaz? Aquí le contamos su historia.

0: que se va.
1: Durante el porfiriato, se gestó la idea de crear una escuela normal de profesores bajo el impulso de Justo Sierra, quien era entonces secretario de Instrucción Pública. De este modo, en 1908, se adquirió un extenso terreno conocido como la Cuchilla del Rosario, al poniente de la capital, en el pueblo de Popotla, en el flanco sur de la antigua calzada mexica que desde tiempos prehispánicos comunicaba al pueblo de Tlacopan, hoy Tacuba, con el centro de la Ciudad de México. El proyecto arquitectónico estuvo a cargo del ingeniero Porfirio Díaz, hijo del entonces presidente. La inauguración se llevó a cabo el 12 de septiembre de 1910 y fue uno de los actos que formaron parte de los festejos del centenario de la independencia. Sin embargo, durante la revolución, la escuela fue cerrada. Más adelante, en 1918, el edificio quedó bajo resguardo de la Secretaría de Guerra y Marina, convirtiéndose así en la Academia de Estado Mayor. En sus instalaciones se encuentra actualmente el Museo de la Caballería.
0: Cantar del regimiento, mil vidas.
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2: Doctor Alfonso Ortiz Tirado, voz pionera de la canción romántica.
3: Me gusta cantarle al viento porque vuelan mis cantares.
2: El doctor Alfonso Ortiz Tirado realizó algunas de las primeras grabaciones en discos comerciales y con ello comenzó a triunfar en Estados Unidos, donde se dieron a conocer sus registros para la compañía Victor, que difundía sus materiales en toda América.
4: Caminó.
2: Su carrera en la radio fue también brillante. Apoyó la carrera de importantes compositores jóvenes y estrenó canciones de María Grieber, Guti Cárdenas, Jorge del Moral, Agustín Lara y Fernando Curiel, entre otros.

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0: 19:18. Muy buenas noches. Les saludamos ya en la programación nocturna de la B Grande de México. En esta nochecita de lunes 18 de mayo de este 2026. 18 días de este mes de mayo. ¿Qué tal, ¿Cómo nos va llevando el tiempo? Pero gozándolo, eso sí. Esperemos que ustedes también estén gozando ahí enormemente en casita con toda la programación que tenemos diariamente aquí en nuestra emisora La B Grande de México, que en verdad siempre está con, pues, géneros muy diversos, música también, programas muy diversos en los horarios y también con la compañía de todos mis compañeros, valga la redundancia, locutores que cada uno con su estilo inyecta algo muy especial en la emisora. Les saludamos en este lunes 18 de marzo en el control técnico. Oliver Rubio se queda con nosotros en esta nochecita. Gracias, Oli, un gran saludo. Soy Claudia Espinosa y le agradezco a Modesto Santos, quien ya se retira a casita a descansar. Mañana nuevamente con ustedes estará aquí en la B Grande de México con la programación vespertina de nuestra emisora. Iniciamos hoy las baladas en las grandes de la B con la interpretación de Rafael y la balada de la trompeta. Camilo VI interpretó Melina, Marisela y Marco Antonio Solís cantaron La Pareja Ideal, y con Alberto Cortés escuchamos A Mis Amigos, una creación del propio Alberto Cortés. Así iniciamos las grandes de la B y las baladas, como siempre, a las 7 de la noche, de 7 a 8 de la noche, baladitas, para después darle paso a la música orquestal e instrumental, una hora consentida aquí en nuestra emisora de 8 a 9 de la noche, que se transmite de lunes a viernes, y los domingos 2 horas de 8 a 10 de la noche. Nos iremos hoy lunes con Álvaro Carrillo, nuestra cita de cada lunes, todo el romanticismo y la bohemia de Álvaro Carrillo presente, para dar paso después a Cancionero Mexicano, esta noche dedicado a la compositora mexicana María Alma. Y cerramos con Noche de Estrellas. Así que, como siempre, buena programación para que nos acompañen en el 1220 de AM, transmitiendo también en www.imer.mx/XEB. Nuestra forma de contacto a través de Facebook en XEB La B Grande y a través del WhatsApp 5549-1220-39. Vámonos a la primera pausa y regresamos en un momento más a seguir disfrutando de baladas en las grandes de la B.
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0: 19:34. Acabamos de escuchar a Mari Trini con Ayúdala. Jorge Muñiz interpretó De aquí a la luna. Y con Ana Gabriel escuchamos Pecado Mortal en esta noche de baladas a través del 1220 de amplitud modulada. Vamos a pausa, continuamos en un momento.
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19:47, estamos en Baladitas y hoy baladas muy especiales. Este bloque que escuchamos nos remite totalmente a los años 70. Escuchamos en esta última interpretación a Lucy Villa con Lo Importante es Sentir. Ella es una cantante y compositora nacida en Lima, Perú, que inició su carrera artística en los 70s, en 1972, y este tema de Lo Importante es Sentir lo presentó 3 años después, en el 75, Lucy Villa. También escuchamos a Miguel Ríos, este español, que también hizo gran historia en la música en latina, y con Himno a la Alegría, un tema que nos solicitaron en esa nochecita. E iniciamos con la cantante Sola. ¿Recuerdan ustedes a esta cantante Sola con la interpretación esta noche de Voy a Hacer de Ti? Voy a Hacer de Ti es la canción que presentamos con Sola, que esta cantante es mexicana. Hay mucha relación, según esto, la idea es, los datos que aparecen es que nació en Acapulco, no tengo ese dato preciso, pero sí hizo mucho trabajo ella, y grabó un disco en Acapulco precisamente, y ella surge en pues, una época difícil, la época entre los cambios del rock y todo esto, pero es una cantante que se especializó en el soul, el jazz, el rock, la balada, de gran voz ella. Y es la primera que interpretó esta canción de Soy Rebelde, que la conocemos como gran éxito en la voz de Janet. Pero la primera que interpretó Soy Rebelde fue esta cantante Sola en los años 70. Y hoy la escuchamos con esta canción de Voy a Hacer de Ti. Y también algo importante es que ella, pues como que no tuvo gran apoyo, pero sí llegó a grabar discos, 3 discos que por cierto están en plataforma. Y bueno, ahí también lo pueden buscar. Grabó un tema de Juan Gabriel titulado En Cualquier Parte del Mundo y una gran voz mexicana, porque ella es mexicana. Se checaremos bien exactamente en dónde nació, pero al parecer sí es en Guerrero, en donde ella nació Sola. Por ahí debe de haber todavía familiares de ella, que si nos escuchan, sería interesante que nos dieran una llamadita aquí a la B Grande.

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0: ¿Sabía usted que la cantante Lucha Reyes y el compositor Severiano Briceño formaron una de las duplas más entrañables de la música mexicana cuya historia solo la muerte pudo interrumpir?
1: ¡Ay, se mira tan remono, con esos tirantes rojos, esos pantalones flojos, ay, con esa caída de ojos, su pelo muy ondulado, muy bien envaselinado, todo muy bien relujado, mamá, yo muero por él!
0: Los Tarzanes es un ejemplo perfecto de lo que lograron estos dos artistas. Se trata de un tema que Briceño y Reyes presentaron en 1941. Una sátira cargada de humor que describe a los galanes de barrio que eran llamados Tarzanes y que destacaban por su estilo extravagante y su peculiar manera de moverse al bailar.

Y no podemos dejar de mencionar Caminito de Contreras, un tema descriptivo que solo alguien como Severiano Briceño, con su sensibilidad por los rincones de México, pudo componer. El timbre de Lucha Reyes es el que nos va a transportar a un México rural, cuando la Magdalena Contreras era un lugar todavía ajeno al bullicio de la gran ciudad. 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
3: Se encuentra investigando 10 tiroteos aleatorios en la ciudad de Austin, causando más heridas, una de ellas con lesiones graves. Informaron autoridades de Texas. El gobierno de la ciudad ordenó a los residentes de Austin que permanecieran en sus casas mientras continúa la investigación. Las autoridades sanitarias del condado de Los Ángeles informaron sobre un caso confirmado de sarampión en un residente que viajó recientemente al extranjero. Este constituye al quinto caso de sarampión notificado por el condado en 2026. Un choque en pleno show aéreo en Idaho dejó destruidos dos jets EA-18G Grumbler de la Marina de Estados Unidos. Los cuatro tripulantes lograron eyectarse y fueron reportados estables. No hubo heridos en tierra. La exhibición fue cancelada mientras autoridades investigan las causas del accidente. En un comunicado, la ciudad de Long Beach informó que Long Beach Pride Festival, que haría parte de la serie de eventos para celebrar el orgullo LGBTK, se ha cancelado. El evento no podrá celebrarse este año, dado que los organizadores no han facilitado la información suficiente para permitir su realización de manera segura. Esta es la voz de Marcia Enciso desde San Diego.
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2: Vamos a ver.

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2: Los Padres de San Diego completaron la barrida de 6 juegos tras vencer 8-3 a los Marineros, apoyados en una ofensiva explosiva y un pitcheo que solo permitió un imparable en todo el encuentro. Gavin Chase fue el protagonista, conectó 2 cuadrangulares y produjo 4 carreras para liderar el ataque sandieguino. El debut triunfal de Lucas Giolito se llevó la victoria tras lanzar 5 entradas de solo un imparable, respaldado por un relevo de Yuki Matsui que mantuvo el dominio. El ataque fue fulminante, un rally de 5 anotaciones en la 6ª entrada sentenció el partido, destacando también la labor de Ty France con 3 impulsadas ante su ex equipo. La gran final del Clausura 2026 de la Liga MX está definida. Pumas y Cruz Azul se enfrentarán por el título tras eliminar a Pachuca y Chivas, respectivamente. El duelo se verán las caras el líder general Pumas contra el tercer puesto Cruz Azul. La ida, tentativamente el jueves 21 de mayo, en el Estadio Cuauhtémoc, transmitida por Canal 5. La vuelta, el domingo 24 de mayo en Ciudad Universitaria, con transmisión por Canal 2. ¿Cómo llegaron? La máquina avanzó con un global de 4-3, mientras que los universitarios pasaron por su mejor posición en la tabla tras empatar a 1 en el global. Los Dodgers de Los Ángeles completaron la barrida sobre los Angels tras ganar en el último encuentro 10-1 con una actuación brillante de Shohei Ohtani. Ohtani al mando, el japonés lideró la ofensiva con 3 imparables en 5 turnos. El poderío fue azul. Los bicampeones dominaron la serie con un global de 31 carreras anotadas frente a solo 3 permitidas. El liderazgo. Con este resultado, el equipo de Dave Roberts recupera el ritmo y se esfuerza en la cima de la División Oeste de la Liga Nacional. La final entre Pumas y Cruz Azul marca el fin de 13 años de dominio extranjero en los banquillos de la Liga MX, garantizando un técnico mexicano campeón. El duelo nacional, Efraín Juárez y Joel Wiki se enfrentarán en la primera final con 2 estrategas locales desde el Clausura 2013. Los protagonistas, Juárez llega como líder con Pumas, mientras que Wiki busca el milagro como interino tras revivir la máquina. El hito, se rompe una sequía de títulos para entrenadores mexicanos que duraba desde Guardianes 2020. Yannick Sinner se corona en el Master 1000 de Roma tras vencer a Casper Ruud por 6-4 y 6-4, firmando una hazaña histórica ante su público. El récord es único, el primer tenista en ganar 6 Master 1000 consecutivos e iguala a Djokovic al conquistar los 9 torneos de esta categoría. El dominio en arcilla emuló a Nadal al barrer la gira de tierra, Monte Carlo, Madrid y Roma en un mismo año y rompió una sequía local de 50 años en el torneo. El paso perfecto, el número 1 del mundo suma 29 victorias al hilo esta temporada y llega como el rival a vencer para Roland Garros. 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
2: Se encuentra investigando 10 tiroteos aleatorios en la ciudad de Austin, causando 4 personas heridas, una de ellas con lesiones graves. Informaron autoridades de Texas. El gobierno de la ciudad ordenó a los residentes de Austin que permanecieran en sus casas mientras continúa la investigación. Las autoridades sanitarias del condado de Los Ángeles informaron sobre un caso confirmado de sarampión en un residente que viajó recientemente al extranjero. Este constituye al 5º caso de sarampión notificado por el condado en 2026. Un choque en pleno show aéreo en Idaho dejó destruidos 2 jets EA-18G Grumner de la Marina de Estados Unidos. Los 4 tripulantes lograron eyectarse y fueron reportados estables. No hubo heridos en tierra. La exhibición fue cancelada mientras autoridades investigan las causas del accidente. En un comunicado, la ciudad de Long Beach informó que Long Beach Pride Festival, que haría parte de la serie de eventos para celebrar el orgullo LGBTK, se ha cancelado. El evento no podrá celebrarse este año, dado que los organizadores no han facilitado la información suficiente para permitir su realización de manera segura. Esta es la voz de Marcia Enciso desde San Diego.
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2: Un incendio forestal de rápida propagación se desató en el sur de California, obligando a la evacuación inmediata de más de 20,000 personas en medio del avance de las llamas y las labores de contención de los bomberos. El incendio Sandy se desató en la comunidad de Simi Valley, a unos 64 kilómetros en el noroeste de Los Ángeles, informó en un comunicado del Departamento contra Incendios de California. La activista laboral Dolores Huerta asistió a la ceremonia de inauguración de su nuevo mural en el centro de Los Ángeles. Fue la primera aparición pública de la emblemática defensora de los derechos civiles de 96 años, desde que en marzo presentó su acusación de abuso sexual contra César Chávez, cofundador del Sindicato de Trabajadores Agrícolas. Al menos 5 personas, 2 de ellos, los tiradores, murieron en el ataque contra la mezquita más grande del condado de San Diego, en el estado de California, informó la prensa del jefe de policía de San Diego, Scott Wolf. En el este de Los Ángeles, un hispano de 17 años fue víctima de la violencia armada tras fallecer por balazos. El departamento de sheriff del condado de Los Ángeles informó que se mantiene en curso una investigación por la muerte de Joshua Alia, de 17 años. El responsable escapó del lugar donde ocurrió el tiroteo. Esta es la voz de Marcia Enciso desde San Diego.
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1: Muy buenos días, tengan todos nuestros hermanos que nos siguen a través de los diferentes medios de comunicación. Luna María es mi misionera de Jesús y de María. Les damos la bienvenida en este su programa de Buenos Días, Buenas Noticias. Consagramos nuestro día, nuestro trabajo, para que todo sea para mayor gloria de Dios y salvación de muchas almas. Pedimos la intercesión de nuestra Madre Santísima por todas y cada una de sus peticiones y necesidades. Vamos a saludar a nuestros hermanos en Holanda, Francia, Canadá, Costa Rica, Estados Unidos y por supuesto parte de la República Mexicana. Vamos a también a invitarles a que se comuniquen con nosotros a nuestros números de teléfonos. Perdón, ahorita no tenemos teléfono y se la costumbre de dar los números. Por nuestra página de internet www.montemaria.org. En Denver compile el 720-229-5642. También pueden hacerlo por mensaje de WhatsApp al 664-371-2369. Ahora sí vamos a iniciar con nuestro primer segmento, que es el Santoral del día de hoy.
2: Padre, me pongo en tus manos. Haz de mí lo que quieras. Sea lo que sea, te doy las gracias. Estoy dispuesto a todo. Lo acepto todo, con tal de que tu voluntad se cumpla en mí y en todas tus criaturas. No deseo más, Padre. Te confío mi alma. Te la doy con todo el amor de que soy capaz, porque te amo y necesito darme a ti, ponerme en tus manos, sin limitación, sin medida, con una confianza infinita, porque tú eres mi Padre.

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2: Mayo 19. San Pedro Celestino, Papa. Nació en Abruzos, Italia. Era el undécimo hijo de 12. Se distinguía por su humildad. Tenía inclinación a la vida de los anacoretas. Marchó a la montaña y se quedó en una cueva dedicado totalmente a la oración. Después cavó un hoyo bajo una roca para mayor austeridad. Se alternaban grandes tentaciones con altas consolaciones. Acudían muchos a consultarle. Le animaban a que recibiese el sacerdocio. Accedió y fue a Roma a recibirlo. De vuelta se quedó en otra cueva para vivir en soledad con Dios. Se sentía indigno para celebrar la Santa Misa y escuchó la voz de Dios que le dijo: «Nadie es digno. Celebra la misa con temor y temblor». Ante la presencia de muchos que le consultaban, surgió la Orden de los Celestinos, que posteriormente se unió a los benedictinos. Cuando rondaba ya los 80 años, le eligieron papa, accedió y tomó el nombre de Celestino V. Su temperamento poco sociable, el desconocimiento de las cosas humanas, le acarrearon graves dificultades. Constituyó una comisión que estudiara la posibilidad de una renuncia, y así lo hizo, llevando después una vida sencilla como monje, en oración, soledad y penitencia, hasta 1296, en que murió. Fue elevado al honor de los altares por Clemente VI en 1313. Otros santos de hoy: Juan de Cetina, Pedro de Tueñas y Teófilo.

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2: Y así vamos a compartir la lectura del día de hoy, que es del libro de los Hechos de los Apóstoles, capítulo 20, versículo 17 al 27. Y nos dice: en aquellos días, hallándose Pablo en Mileto, mandó llamar a los presbíteros de la comunidad cristiana de Éfeso. Cuando se presentaron, les dijo: bien saben cómo me he comportado entre ustedes desde el primer día en que puse el pie en Asia. He servido al Señor con toda humildad, en medio de penas y tribulaciones que han venido sobre mí por las acechanzas de los judíos. También saben que no he escatimado nada que fuera útil para anunciarles el Evangelio, para enseñarles públicamente y en las casas, y para exhortar con todo empeño a judíos y griegos a que se arrepientan delante de Dios y crean en nuestro Señor Jesucristo. Ahora me dirijo a Jerusalén, encadenado en el Espíritu, sin saber qué sucederá allá. Solo sé que el Espíritu Santo en cada ciudad me anuncia que me aguardan cárceles y tribulaciones, pero la vida para mí no vale nada. Lo que me importa es llegar al fin de mi carrera y cumplir el encargo que recibí del Señor Jesús, anunciar el Evangelio de la gracia de Dios. Por lo pronto, sé que ninguno de ustedes a quienes he predicado el reino de Dios volverá a verme. Por eso declaro hoy que no soy responsable de la suerte de nadie, porque no les he ocultado nada y les he revelado en su totalidad el plan de Dios. Palabra de Dios.
3: Te alabamos, Señor, y el Señor esté con ustedes.
2: Y con tu espíritu.
3: Proclamación del Santo Evangelio según San Juan.
2: Gloria a ti, Señor.
3: Capítulo 17, versículo del 1 al 11. En aquel tiempo Jesús levantó los ojos al cielo y dijo: Padre, ha llegado la hora. Glorifica a tu Hijo, para que tu Hijo también te glorifique. Y por el poder que le diste sobre toda la humanidad, dé la vida eterna a cuantos le has confiado. La vida eterna consiste en que te conozcan a ti, único Dios verdadero, y a Jesucristo, a quien tú has enviado. Yo te he glorificado sobre la tierra, llevando a cabo la obra que me encomendaste. Ahora, Padre, glorifícame en ti con la gloria que tenía antes de que el mundo existiera. He manifestado tu nombre a los hombres que tú tomaste del mundo y me diste. Eran tuyos y tú me los diste. Ellos han cumplido tu palabra y ahora conocen que todo lo que me has dado viene de ti, porque yo les he comunicado las palabras que tú me diste. Ellos las han recibido y ahora reconocen que yo salí de ti y creen que tú me has enviado. Te pido por ellos. No te pido por el mundo, sino por estos que tú me diste, porque son tuyos, y todo lo mío es tuyo, y todo lo tuyo es mío. Yo he sido glorificado en ellos. Yo no estaré más en el mundo, pues voy a ti, pero ellos se quedan en el mundo. Palabra del Señor.
2: Gloria a ti, Señor Jesús.
3: Por la lectura del Santo Evangelio, sean perdonados nuestros pecados.
2: Amén.
3: Escuchemos.
4: Si estas palabras de Jesús hubieran sido pronunciadas después de la resurrección, podrían interpretarse como una petición de Jesús al Padre, que quiere que le permita volver lo antes posible de forma gloriosa, para que todo el mundo se dé cuenta de que Él es verdaderamente Hijo de Dios. La glorificación sería lo que tendrá lugar en el fin de los tiempos, cuando venga en su gloria el Hijo del Hombre y siente a unos a su derecha y a otros a su izquierda, bueno, el juicio. Pero estas palabras no fueron pronunciadas después de la resurrección. El evangelista San Juan sitúa después de la última cena, en ese contexto, antes de salir para el huerto de los olivos, un larguísimo discurso de Jesús dirigido al Padre, una oración hecha por el Señor en voz alta. Dentro de esa larga oración está lo que se conoce como el testamento de Jesús, cuando el Señor le pide al Padre la unidad para sus discípulos, que todos sean uno como tú y yo, para que el mundo crea. Es en ese contexto, antes de sufrir la tortura y la muerte y de la resurrección, que Jesús le dice al Padre: ha llegado la hora. ¿A qué hora se refiere? A la de la venida en gloria. Todavía no ha llegado esa hora. ¿A qué hora se refiere? A la hora que estaba a punto de ocurrir: la captura en el huerto, el juicio ante Caifás, el juicio ante Pilato, la tortura espantosa, la crucifixión y la resurrección. Ha llegado la hora. ¿Pero la hora de qué? Ha llegado la hora, glorifica a tu Hijo. La cruz forma parte de la gloria. Si separamos del seguimiento de Cristo la cruz, hemos hecho no solo un Dios a nuestra medida, sino un seguimiento de Cristo también a nuestra medida. Cuando no somos capaces de abrazar la cruz, estamos renunciando también no solo al seguimiento de Cristo, sino a la gloria de Cristo. La gloria de Cristo pasa por la muerte en la cruz. Después viene la resurrección, después viene la ascensión al cielo, después vendrá la segunda venida gloriosa. Después, todo después, pero primero la cruz. Y eso no es al margen de la gloria o un preparativo para la gloria. Eso es ya la gloria. Cuando nosotros consideramos a que las personas enfermas, ancianas, pobres, como inferiores o como solo necesitadas de ayuda, pero inútiles, incapaces de servir para algo, porque ¿para qué sirve un anciano? A ver, pues para que le ayuden. Y un pobre, pues para que le ayuden. Y un enfermo, para que le ayuden. Y tú te haces santo dando limosna al pobre, ayudando al anciano y acompañándole, dándole una atención médica al enfermo. O sea, sirven para que le ayuden y para que ayudándole tú te beneficies si le ayudas. ¿Y si esto no fuera así? ¿Y si esto no fuera solo, únicamente así? Cristo crucificado está ya en la gloria. Y después vendrá el resto, que naturalmente vino y tiene que venir. Vino la resurrección y tiene que venir la segunda venida gloriosa. La cruz, desde la perspectiva de Jesús, no es una desgracia, no es una inutilidad, no es el fracaso del bien y el triunfo del mal. Cristo nunca fue tan útil como cuando estaba en la cruz derramando su sangre. Los que le veían, incluso le retaban para que hiciera grandes milagros, entre otras cosas, se bajara de la cruz milagrosamente. Pero él nunca fue tan útil para la humanidad como en ese momento. Pero es difícil, eso sí, es muy difícil. Fue terriblemente difícil para Jesús soportar la tortura, la traición, la muerte. Y es terriblemente difícil para nosotros también, sin que lleguemos a los extremos de dolor y de sufrimiento de Jesús. Es difícil, pero es nuestro camino, es el camino de la gloria. Y ese camino de la gloria que empieza en la cruz y que es imprescindible, esa cruz, para recorrer el resto del camino de la gloria, comienza por plantarle cara al mundo. Jesús lo dice al final de este texto del Evangelio de San Juan que he leído, en esta oración al Padre: te ruego por ellos, no ruego por el mundo, sino por estos que tú me diste porque son tuyos. Están en el mundo, pero no son del mundo. Ahí empieza nuestra cruz. Y es lo que tenemos que asumir. No soy del mundo. Mis criterios no pueden ser los del mundo. En cambio, continuamente vemos que el argumento de peso, el argumento repetido, es: el mundo ha cambiado. La gente piensa de otra manera. Tienes que adaptarte. ¿Es que acaso no pensaban de otra manera cuando crucificaron a Cristo? ¿Es que acaso no le dieron la oportunidad de adaptarse? En tantos temas, por ejemplo, en la defensa de la mujer, ¿es que acaso el Señor se sometió al mundo? Ahí empieza nuestra cruz. Y tenemos que aceptarlo y verlo como algo normal. No me entienden, me critican, me marginan, me persiguen. Pues es lo normal. Es el Señor el que lo dice. Si a mí me han perseguido, también a vosotros os perseguirán. Lo normal. ¿Te extrañas de que el agua sea húmeda o de que el fuego queme? Te extrañarías seguramente si el fuego fuera frío o el agua fuera seca. El agua es húmeda, el fuego quema, es normal. El mundo no te entiende, el mundo te rechaza, pues es lo normal. No hay ningún motivo de sorpresa ni de extrañeza. Es difícil, pero no tiene por qué extrañarme ni sorprenderme, es lo normal. Empecemos por seguir a Cristo crucificado, no dejándonos seducir por el mundo. Y luego vendrán las otras cruces, las de cada uno. Quien enferma, quien pierde un ser querido, quien tiene problemas laborales, quien es un emigrante que no encuentra acomodo en su nueva patria. Luego vienen los problemas que son la cruz. Pero la primera tiene que ser esta. ¿Y por qué la primera? Porque en función de esta vas a saber cómo afrontar las siguientes. Si asumes que no eres del mundo y que los criterios del mundo no son los que deben regir tu vida, vas, por ejemplo, a rechazar el aborto, que ya está aceptado por el mundo. Si asumes que los criterios del mundo no son los decisivos para ti, pues no vas a pedir la eutanasia, aunque otros la pidan porque sea ya legal. Si asumes que los criterios del mundo no son los criterios para ti, no vas a tener relaciones sexuales fuera del matrimonio. Si asumes que los criterios del mundo no son tus criterios, no vas a robar, aunque a tu alrededor muchos roben. No somos del mundo, Estamos en el mundo, pero no somos del mundo. Y ese rechazo a lo que el mundo considera bueno, pero no considera bueno Jesús, ese rechazo es la primera cruz y, por lo tanto, el principio de la gloria. Los mártires no fueron glorificados el día en que el Papa les canonizó, quizá cientos de años después. El mártir fue glorificado cuando moría por Cristo, devorado por los leones o ante un pelotón de fusilamiento. Pidámosle al Señor que nos ayude a no dejarnos seducir por el mundo para entrar en la gloria de Cristo. Que así sea.
5: Martes de la séptima semana de Pascua. El Evangelio es Juan 17, del 1 al 11. Estamos en los días posteriores a la Ascensión, acercándonos a Pentecostés, y la liturgia, una vez más, echa mano de la oración sacerdotal de Jesucristo, esa oración que ha sido pronunciada después de la última cena, en ese discurso de despedida antes de la pasión de Jesús. Y sorprende, vais a ver, vamos a escucharlo, sorprende que las palabras pronunciadas por Jesús para afrontar su pasión y muerte, para darle sentido a su pasión y muerte, parezca que se adecúan plenamente al momento de la despedida de Jesús a sus discípulos cuando va a ascender a los cielos, ¿no? Vamos a escucharlo. En aquel tiempo, levantando los ojos al cielo, dijo Jesús: Padre, ha llegado la hora, glorifica a tu Hijo, para que tu Hijo te glorifique a ti, y por el poder que tú le has dado sobre toda carne, dé la vida eterna a todos los que le has dado. Esta es la vida eterna, que te conozcan a ti,

0: creído que tú me has enviado. Te ruego por ellos, no ruego por el mundo, sino por estos que tú me diste, porque son tuyos. Y todo lo mío es tuyo, y todo lo tuyo es mío, y en ellos he sido glorificado. Yo no voy a estar en el mundo, pero ellos están en el mundo mientras yo voy a ti. Es el momento de la glorificación. Padre, ha llegado la hora, glorifica a tu Hijo. Glorifícame junto a ti con la gloria que yo tenía antes de que el mundo existiese. Como decía antes, curiosamente, estas palabras pronunciadas por Jesús antes de la cruz ahora adquieren otro sentido en la ascensión a los cielos. La cruz ya era glorificación. Y ahora esa glorificación se visualiza, claro, en la cruz la gloria estaba velada, pero ahora no, en la ascensión a los cielos se visualiza plenamente. La crucifixión es designada como ser elevado. Cuando seas elevado, Jesús es elevado en la cruz. Esa elevación en la cruz prefigura la ascensión, la elevación de Jesús a los cielos. Por eso esta expresión, Padre, glorifícame, ha llegado la hora de ser glorificado, tiene pleno sentido en el momento de la crucifixión y en el momento de la ascensión. Y al mismo tiempo escuchamos la petición que Cristo dirige al Padre, que encaja también perfectamente antes de la pasión y antes de la ascensión. Te ruego por ellos, Padre, te ruego por ellos, guárdalos. Yo voy a ti, Padre, ahora y te pido que guardes a aquellos que me encomendaste. Cristo ruega al Padre, su oración es escuchada y sabemos que el Padre nos está guardando, el Padre nos está custodiando, somos custodiados por Dios Padre atendiendo a la petición de Jesucristo. La bendición de Dios Todopoderoso, Padre, Hijo y Espíritu Santo, descienda sobre vosotros.
1: Y permanezca para siempre. Amén, amén, amén, amén. Bien, tenemos una invitación. Estamos en este día, martes 19, y el próximo domingo 24 termina nuestra Pascua 2026, del miércoles de ceniza, 18 de febrero, 24 de mayo, Pentecostés, 96 días, la Pascua Mayor. Y aquí, ya por muchos años, hemos tenido esta jubileo, se llama así, jubileo, una celebración que cada parroquia tiene como esa obligación de celebrar a 40 horas delante del Santísimo. Entonces, pues el próximo viernes, 7 de la tarde noche, hoy escuchaba yo al Padre Jorge haciéndoles la invitación, y es toda la noche del viernes, todo el sábado con su noche, hasta el domingo para la misa de mediodía. Así es de que están cordialmente invitados. Sí, cerca de su casa se encuentra también esta práctica. Repito, todas las parroquias tienen la obligación de celebrar 40 horas delante del Santísimo, sea 40 horas corridas como aquí en Montemaría, o 10 horas por 4 días. Bien, pues vamos con él. Dios es amor
2: y te ama.
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0: el día de la madre, el día de el pilar de la familia. Yo tengo mi madre, que es Patricia Robles Márquez. Yo soy, como saben ustedes, de Ensenada. Allá nací en Ensenada y vengo de una familia del esfuerzo, de la cultura y el trabajo.
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2: Bienvenidos nuevamente a nuestra programación estelar, lo más grande que tenemos, el tesoro de la Santa Madre Iglesia Católica Apostólica Romana, la Santa Misa. Dice el Señor: vengan a mí todos los que están cansados y agobiados por la carga, que yo los aliviaré. Y agradecemos la confianza que nos tienen al compartirnos sus intenciones, sus necesidades, que ahora ponemos en la presencia de nuestro Señor, que está real y verdaderamente en su cuerpo, sangre, divinidad. Y Él, que nos ha dicho: vengan a mí, aquí estamos, Señor. Dios es amor y te ama.
3: De la Santa Misa lo hace una persona anónima pidiendo por todo Montemaría, por el Padre Rayito y por su servidora. Muchísimas gracias. Pedimos también por todos nuestros hermanos que con su granito de arena hacen posible esta su programación. Pedimos por todas sus intenciones: Esperanza Villalpando, Marta Salazar, María Cepeda, Roxana Aguilar, Mónica Molina. También pedimos por Cecilia y el ánima bendita de Moisés del Río, y por el ánima más necesitada en el purgatorio. Por las intenciones también de Socorro Carrillo, pide por la familia Borrán Carrillo, por el eterno descanso de Ramón Carrillo, Elena Martínez, Antonio y María y Ana María, José Luis Carrillo, que cumplen aniversario de fallecidos, Humberto y Guillermina, Rosario Loera, descansen en paz. Pide por la salud de Erlinda Carrillo, Evita Oros, y por todos los fieles difuntos, padres y abuelitos de Socorro Carrillo, descansen en paz. Por las intenciones de Olimpia Brito, por profesora Elenita Rizzo Murillo, pide por María Sández, por su salud. Josefina Monge Martínez, por sus intenciones, por el eterno descanso de Aurora Martínez, sus hermanos Óscar y José Antonio Monge Martínez, y por sus hermanas que aún están con vida. También pedimos por don Alfredo Velázquez, pide aplicar su granito de arena en sufragio de las ánimas benditas del purgatorio en las misas celebradas por el Padre Rayito. Pedimos por las intenciones de Rosa Álvarez, Carlos Escobar, Esther Torres, Berta Navar Cepeda, don Lorenzo Cobian, Ofelia Ríos, y de por eterno descanso de sus difuntos, y por la familia Cervantes Ríos. También pedimos por nuestros enfermitos que nos han encomendado: Magdalena Batres Reyes, Flor Valenzuela, Alicia Franco, Raquel Ávila, Margarita Sánchez, Marta Ramírez, Juana Vergara, Karina, don Rafa. Pedimos también por la salud. Agradecemos el pronto restablecimiento de la salud de la psicóloga Cristal Mercado, que está fuera de peligro, gracias a Dios. Pedimos también por los difuntos: Joaquina Barrios, Rafael Valerio Rojas, Antonia Murillo, Antonio Rizzo, Salvador Rizzo Murillo, José Carlos Santillán, Dick Watson, José García, Marta Calderón Ortega, Ángel Daniel Alcántara, José Morales Flores, Lourdes Eloísa Barrios, Chabelita Quintanilla, Carón Machado Torresías, Jaime Aldoino Gutiérrez, Elvira Enciso Valdés, Héctor Quintanilla Cabello, Celia Nápoles de Mequía. Descansen en paz, así sea. Que tengan un bendecido día en Jesús y María Santísima.
4: Muy buenos días, y buenas a la celebración de la Santa Misa, primeras intenciones. Por el eterno descanso de Sacmají, Catalancón, Elia de Roblero, Sor Aurora Maza Madera, Sor Guadalupe Robles Zavala, Margarita Montoya, Estela Cortés, Socorro Gómez de Lomelí, Guadalupe Martínez, José Antonio Prieto, Patricio Rojas Torres, por su eterno descanso, María Eugenia Hernández Estrada, María Eugenia Herrera Hernández, por su eterno descanso, por obras e intenciones de Yaritza Gisela Aguilar Estrada, Jaime Aguilar Estrada, María Eugenia Estrada. Ponemos las intenciones de Silvia Ortiz, Bartalicia Perea Soria, por su salud, Miguel Ángel Berrones. Ponemos las intenciones de Luis Ángel Domínguez Rey. Ponemos a Marian Otañez, Juan Martínez. Ponemos las intenciones de Genoveva Barajas, Gloria Guardián. Ponemos por Carmelita Robles, Jesús Gámez, Luis Carlos Zapata. Las intenciones de ponemos las intenciones, eterno descanso de Manuela Frías y José Villa. Ponemos también eterno descanso de Jaime Navarro. Ponemos las intenciones de Martita Centejas en San Diego, California, por todas las intenciones de su corazón. Milton Solorio Estrada, por sus intenciones. Ponemos a Vicente Lorenzo de la Torre López, las intenciones de Anacet Gerardo Hernández, por su eterno descanso. Dora Guzmán en San Isidro, California, por todas las intenciones de su corazón. Ponemos por la salud de Julieta y Alejandro Esquivel. Ponemos las intenciones de Giovanna Mendoza, por su salud. Ponemos las intenciones de Luisa Cruz y Antonio Mayorga. Eterno descanso de Luis Santiago e hijos. Ponemos a María Refugio Avendaño en la Colonia Altamira. Alma Santillana en Rosarito. Ponemos las intenciones de Mario González en Mexicali, por todos sus difuntos. Ponemos las intenciones de eterno descanso de Amalia Alcalá, Blanca Manasés, Laura Zapata, Rubén Valles, Rosa Zúñiga, Abigail Mora, José Ramírez, María Isabel Alcalá, Tomás Quesada, Glafira Lomelí, Ramón Agobea, Sergio Chávez, Berta Valenzuela, Heriberto Hugo y Víctor Marrón. Eterno descanso de María Nava y Juana Vargas, María de Jesús Romero, Cruz Alpide, Francisca Villa, Felipe Astorga, señora Patricia Pibe, por la protección de Paola, por el padre Alirio, por la conversión de Miguel Chacón y familia. Señor Fausto pide por Julia del Rosario, María y Elena Michel, por su eterno descanso. Ponemos las intenciones de María Barraza, Reinalda Montes, Irma Marrón, Carmen Sosa, Violeta Moreno, Leticia Navarro, Javier Leija, Socorro Donati, por la salud de Teresa Pérez y Luz López. Las intenciones de Henry Marroquín Vázquez, por todas sus intenciones. Ponemos las intenciones de Enriqueta Almanza Hernández, pide por sus hijos, sus nietos, sobrinos e hijados, por todas sus intenciones. Ponemos también las intenciones de Richa Vargas, por todas las intenciones de su corazón. Lupita Segura, por sus intenciones. Ponemos a Irene Rojas Sánchez, por todas las intenciones de su corazón. Gracia Pérez Betania, Jalisco. Las intenciones de Ana Georgina Citalino Gómez, la Ciudad de México. Ponemos también, tener descanso de Gracia Pérez. Ponemos las intenciones de María Macías, María Ascensión, Cerrando Becerra, por su salud. Ponemos también las intenciones de Alma Rosa, Elvira Juárez en Kiss, California, las intenciones de Luz María Medina, quien a 3 de octubre. Ponemos también las intenciones de María Aurora Mezquita en Los Álamos, por todas sus intenciones. Juan Guerrero en Utah, Lorena Guerrero en Utah. Ponemos las intenciones de Cornelio y sus necesidades. Aurora Méndez en Goleta, California, por todas las pide por las ánimas benditas del purgatorio. Norma Galván, por sus intenciones. Teddy y las intenciones de su corazón. Nancy Suárez de Monclova. Ponemos también las intenciones de María Elena, por sus necesidades. Otón Marín, por sus necesidades. Leti Cuevas en Guadalajara. María Aurora en Los Álamos. Teresa Flores en Tijuana. Ponemos a María en Casas. Raúl Méndez en La Obrera. Ponemos también a Elena en Jalapa, Veracruz, Miguel Ángel en González, por sus intenciones. Carmen Ramón Zavala en Tijuana, Marta Neri en Tijuana. Ponemos a eterno descanso de María Antonia y Sara García. Lázaro Santos en Tijuana. Ponemos a Yolanda Baez en Otay, María Guina en El Soler. Las intenciones de Elena en Jalapa, Chaydon Guina en Petra Nueva, María Aurora Mezquita en Los Álamos. Las intenciones de Rosa María en Guadalajara, Margarita Cruz en San Diego, María Guillén. Ponemos a Don Armando en Tijuana, por el cumpleaños 991 de María de Jesús González. María Magdalena en Nuevo Milenio, por sus intenciones. Ponemos a la familia Marín, por sus necesidades. Ponemos también las intenciones de Brian Santiago Navarro Godínez, por sus intenciones. Y así les damos la bienvenida a la celebración de la Santa Misa.

0: bien, gracias, gracias. Se va la Pascua de... No, no, de Navidad no. Bien, 19 de mayo. Yo soy... Ah, no, es primero acá. In nomine Patris et Filii Spiritus Sancti. Amén. El Señor esté con ustedes.
1: Y con tu espíritu.
0: Con humildad decimos, yo confieso ante Dios Todopoderoso y ante ustedes, hermanos, que he pecado mucho de pensamiento, palabra, obra y omisión. Por mi grande culpa. Por eso ruego a Santa María, siempre Virgen, a los ángeles, a los santos, y a ustedes, hermanos, que intercedan por mí ante Dios nuestro Señor. Dios Todopoderoso, tenga misericordia de nosotros. Perdone nuestros pecados y nos lleve a la vida eterna.
1: Amén.
0: Ahora sí. Apocalipsis 1, 17, 18. Yo soy el primero y el último. Yo soy el que vive. Estuve muerto, pero ahora estoy vivo para siempre. Gloria a Patria, Filio y Espíritu Santo. Si eran en principio, nunca en siempre, en século. Amén. Yo soy el primero y el último. Yo soy el que vive. Estuve muerto, pero ahora estoy vivo para siempre. Aleluya. Kyrie eleison. Dominus vobiscum.
1: Et cum spiritu tuo.
0: Oremos. Te pedimos, Dios omnipotente y misericordioso, que venga a nosotros el Espíritu Santo, que se digne habitar en nuestros corazones y nos perfeccione como templos de su gloria. Por nuestro Señor Jesucristo, tu Hijo, que siendo Dios, vive y reina contigo en la unidad del Espíritu Santo, Dios, por los siglos de los siglos.
1: Amén.
0: Escuchemos.
2: Del libro de los Hechos de los Apóstoles. En aquellos días, hallándose Pablo en Mileto, mandó llamar a los presbíteros de la comunidad cristiana en Éfeso. Cuando se presentaron, les dijo: bien saben cómo me he comportado entre ustedes desde el primer día en que puse el pie en Asia. He servido al Señor con toda humildad en medio de penas y tribulaciones que han venido sobre mí por las acechanzas de los judíos. También saben que no he escatimado nada que fuera útil para anunciar el Evangelio, para enseñarles públicamente en las casas y para exhortarles con todo empeño a judíos, griegos, a que se arrepientan delante de Dios y crean en nuestro Señor Jesucristo. Ahora me dirijo a Jerusalén, encadenado en espíritu, sin saber qué sucederá allá. Solo sé que el Espíritu Santo en cada ciudad me anuncia que me aguarde cárceles y tribulaciones, pero la vida para mí no vale nada. Lo que me importa es llegar al fin de mi carrera y cumplir el encargo que recibí del Señor Jesús, anunciar el Evangelio de la gracia de Dios. Por lo pronto, sé que ninguno de ustedes a quien he predicado el reino de Dios volverá a verme. Por eso, declaro hoy que no soy responsable de la suerte de nadie, porque no les he ocultado nada y les he revelado en su totalidad el plan de Dios. Palabra de Dios.
1: Te alabamos, Señor. Y respondemos al Salmo 67.
3: Reyes de la tierra, canten al Señor, aleluya.
1: Reyes de la tierra, canten al Señor, aleluya.
3: A tu pueblo extenuado diste fuerzas, nos colmaste, Señor, de tus favores, y habitó tu rebaño en esta tierra que tu amor preparó para los pobres.
1: Reyes de la tierra, canten al Señor, aleluya.
3: Bendito sea el Señor día tras día, que nos lleve en sus alas y nos salve. Nuestro Dios es un Dios de salvación, porque puede librarnos de la muerte.
1: Reyes de la tierra, canten al Señor, aleluya.
3: De pie.

0: Dominus vobiscum.
1: Et cum spiritu tuo.
0: Sequentia Sancti Evangelii secundum Ioannem.
1: Gloria tibi, Domine.
0: Capítulo 17, 1 al 11. En aquel tiempo Jesús levantó los ojos al cielo y dijo: Padre, ha llegado la hora, glorifica a tu Hijo, para que tu Hijo también te glorifique. Y por el poder que le diste sobre toda la humanidad, dé la vida eterna a cuantos le has confiado. La vida eterna consiste en que te conozcan a ti, único Dios verdadero, y a Jesucristo, tu Hijo, a quien tú has enviado. Yo te he glorificado sobre la tierra, llevando a cabo la obra que me encomendaste. Ahora, Padre, glorifícame en ti, con la gloria que tenía antes de que el mundo existiera. He manifestado tu nombre a los hombres que tú tomaste del mundo y me diste. Eran tuyos y tú me los diste. Ellos han cumplido tu palabra y ahora conocen que todo lo que me has dado viene de ti, porque yo les he comunicado las palabras que tú me diste. Ellos las han recibido y ahora reconocen que yo salí de ti y creen que tú me has enviado. Te pido por ellos, no te pido por el mundo, sino por estos que tú me diste, porque son tuyos. Todo lo mío es tuyo y todo lo tuyo es mío. Yo he sido glorificado en ellos. Ya no estaré más en el mundo, pues voy a ti, pero ellos se quedan en el mundo. Verbum Domini.
1: Laus tibi Christi.
0: Per evangelica dicta, deleantur nostra delicta. A ver, chicos. Cuando se empiezan a ir los discípulos, Mateo 6, 57, digo, San Juan, y entonces Jesús voltea y dice: también ustedes se van, a los apóstoles. Y viene aquella frase: Señor, ¿a quién iremos? Tú tienes palabras de vida eterna. Bueno, pero también este permanecer en él, en Jesús, como él permanece en el Padre. La vida eterna, lo acabamos de oír ahora en el versículo 3 de este capítulo 17, que te conozcan a ti, que te posean a ti, que te tengan a ti. Y quien tiene a Dios, no le falta nada. Pero, como estamos todavía así como sancochados, ¿saben lo que es sancochado? Que ni está ni cocido ni crudo. Está ahí sancochado. Entonces, pues es o frijos o calientes, porque tibio los vomito, dice una frase de Isaías, pero hecha en una cancioncita, ¿verdad? Entonces, me ha sido dado todo poder en el cielo y en la tierra. Vayan pues y hagan discípulos a todos los pueblos, bautizándolos en nombre del Padre y del Espíritu Santo, y enséñeles a cumplir todo cuanto yo les he mandado. Y sepan que yo estoy con ustedes hasta el fin del mundo. Sí, y este enseñar es Juan 17:3, que ya es, perdón, canon 1752, ley suprema en la iglesia, la salvación de las almas. A veces así como que, ay, la mies es mucha y los obreros pocos, y los pocos más flojos que el bachoco, ya saben, más flojos, en que decían papá, ay, tienes patas de plomo, si te pesan, pides permiso a una para levantar la otra. Y bueno, entonces en el mundo estamos en una situación así. Pruebas, se me dicen pruebas. Y ay, ya chole con eso, que pruebas, pues más probados que. Pero tienes razón, tiene sentido. Tú dices que tienes fe, pero no tienes pruebas. Por sus frutos los conoceréis, Mateo 7, 16, 20. Por sus frutos, o sea, pruebas. Aunque esté ahí evidente, patente, pero tienen ojos y no ven, tienen oídos y no oyen, dice nuestro Señor. Pero aquí viene otro paso. Cuando se está en, decía un maestro en la universidad, y ya meditando tiene sentido, Vuelvo al pasaje de Juan 6, 57. Ustedes también me abandonan. Dice, pero Jesús, haciendo así como una imaginación, está sentado. Y entonces, pues, le afecta que se vayan. Existencialmente, substancialmente, no. Porque dice, el Padre está en mí, yo en él. Punto. Esa frase de una canción, tú significas todo para mí, todo, todo, todo, todo. Y he ido, pues, meditando, estudiando, viendo personas que viven en gracia de Dios. Hasta alguna vez me dijeron, ay, parece que tienes atol en las venas, porque, pues, si llueva o truena, pues, y ahí es donde nosotros tenemos nuestro refugio, en los Sagrados Corazones de Jesús y de María. Si lo tengo a Él, lo tengo todo, pero si no lo tenemos a Él, estamos perdidos. Luego entonces, este capítulo 17, que es hermoso, hasta llegar a ese ser en Cristo, Juan 17, 21, que sean uno como tú en mí, y yo en ti, dentro de. Hay una frase también que dice, escóndete en las manos del Señor y deja, ¿sí? Y cuando por ahí se nos quiere alevestar, no, espérate. Jesús, Jesús, Jesús, aplaca tu ira, Satanás, basta. Y viene esa paz. Esa paz que no es como la da el mundo. No, esa paz que brota de tu corazón, o sea, de tu timo, estuve leyendo el oficio de lectura, y entonces como uno ubica, y oí en una reflexión, dos o tres veces la palabra timo, la glándula timo, aquí, y puso su mano en su externón, dije, ay, eso me parece conocido. Bueno, pues vamos conociendo, es decir, pues cuando pone la mano Jesús en su pecho y pones la derecha sobre la izquierda y levanta su mano, nos está dando todo eso. Y esta palabra, paz, shalom, estar en paz, pero solamente se puede lograr esa paz en Él, en Él. ¿Qué tenemos que hacer? En esos momentos en que nuestra naturaleza se quiere rebelar, y así como decía aquel difunto, ¿verdad? Mauricio Garcés, un comercial todo lo contrario, según dicen de él, ¿verdad? Sí, es una fiera, ¿se acuerdan? Unas llantas que anuncian hoy, sí. Y luego, pues, es simpático, chamacón, ¿verdad? Sí. Las traigo muertas de hambre, compadre. Pero es así, ¿no? Sí. Ser cuando sale esa fiera que lleva dentro, pero no, no es en esa fiera. Debemos tener ese coraje, ese ímpetu para las cosas de Dios. Pablo es el apóstol, así con mayúscula, no le quita el lugar a Pedro, respeta, incluso lo va a ir ver, confronta, estoy bien o estoy mal, dime si voy bien, si no me regreso. No, estás bien, lo aprueban, pero sin juzgar, pero lo que se ve no se juzga. Hombre, compadre, amanecía en un lugar y anochecía en otro, y le dieron tantos golpes y cárceles, pero todo lo tengo, dice Pablo, todo lo considero como basura, con tal de ganar a Dios. Y luego entonces ya tenemos la trascendencia, la buena nueva. ¿En qué consiste? En que Dios, que tanto nos ama, que envió a su Hijo único, para que el que crea en Él, esa es la condición, crees. Jairo, basta que creas, basta que tengas fe. Bueno, pues tendría la inquietud en su corazón, su hija se está muriendo, y sin embargo, esas palabras lo consuelan. Vamos. Y contra toda esperanza yo esperé. Salgan todos, o sea, vamos a la casa de Jairo. La niña no está muerta, está dormida. Se ríen, porque para el mundo está muerta, pero para el Señor no, Él es la vida. Igual el pasaje de Lázaro. Sí, Señor, dice Marta, si tú hubieras estado aquí, mi hermano no hubiera muerto, pero aún ahora yo sé que Dios te escucha. Sí, tu hermano resucitará. Sí, resucitará en el final. ¿No? Yo soy la resurrección y la vida. ¿Tú crees eso? Señor, creo, pero en la hora de los guacamayazos, quiten la piedra. No, Señor, ya hiede, ya pesta. Sí, seguro que sí. Si dice el dicho y dice bien que el muerto y el arrimado a los 3 días se apesta. Pero hay unos que son bien conchas, ¿verdad? Como la vieja gorda que llega tarde a misa y se pone en un pedacito de banco que tiene ahí y pone una nalga y le hace así, y la que está del otro lado, póngala, se da un sentonazo porque... Y la otra así, ay... Sí, bueno, en fin, tantas injusticias, pero... Volvemos, tanto amó Dios al mundo que envió a su Hijo único, para que el que cree en Él no muera, sino que tenga vida, vida eterna. Y esta manifestación del amor de Dios al entregarnos a su Hijo como camino, verdad y vida, y Él asume, nada más que creamos en Él, que aceptemos su ayuda, ahí estoy, Señor, ahí estoy. Aunque camine por valle de tinieblas, no temo ningún mal, pues tu vara y tu callado me dan seguridad. Mi Agustín, dame lo que me pides y pídeme lo que quieras. Y vamos. Que este mundo no es el fin. Están en el mundo, pero no son del mundo. Bueno, y entonces acepto tu don, tu regalo, tu caridad, tu misericordia. Y esa caridad y esa misericordia, esa asume los costos, sí, paga los platos rotos, pero también me dice, levántate y no peques más. Bueno, Señor, en tu gracia, porque, dice San Pablo, y es dentro del torbellino que es, tiene una humildad tan grande. Señor, quítame este aguijón que noche y día me está torturando. Algunos psicólogos dicen que era pues la carne, ¿no? La lujuria, no sé. Pues era un hombre muy temperamental, o sea, un temperamento muy fuerte, posiblemente. Y ahí los estudios que han hecho sobre el personaje es. Pero hago el mal que no quiero y dejo de hacer el bien que yo quiero. O sea, quiero, pero... La carne, la concupiscencia. ¿Cuáles son los enemigos del alma? Carne, mundo y demonio. Entonces, el Señor no nos libra de ello, al contrario, nos da la fortaleza para que al vencer el pecado, dice San Agustín, se levanta una bandera que dice gloria. Y por eso esto... En lo personal me descubre que todavía me falta. Sí, todavía, sí le digo, y hay que decírselo, a fuerza de decirlo, como aquella viuda que va con el juez, juez, hazme justicia, juez, hazme justicia, hasta que le acatarre y ya no temo a Dios ni respeto a los hombres, pero ya para quitármela de encima, ¿no? O el ciego aquel, Jesús, hijo de David, ten piedad de mí, Jesús, Señor, ya. O la mujer, ¿verdad? La hija siriofenicia y que está endemoniada. Bueno, pero respira hondo, haz 80,000 veces Jesús, Jesús, Jesús, Jesús. Sí, es, antes de ti da cuenta hasta 100, ¿no? No, di Jesús, Jesús. Y entonces, Filipenses 4:13, ¿qué dice? Todo lo puedo en aquel que me fortalece, que me da la fortaleza. Señor, dame la fortaleza. Es más, en fe, yo empiezo a caminar. Como los 10 leprosos. Vayan a Jerusalén. En el camino se dan cuenta que ya están sanos, pero en el camino. Señor, ahí cuando gustes, cuando tú quieras, Señor. Pero estar atentos, estar en esa actitud. Y miren, conviene que el Hijo, digo, conviene que me vaya. Así les envió al Paráclito, les envió la fortaleza, ¿sí? yo soy, o sea, Yahvé, yo soy la fortaleza cuando estás débil, yo soy la alegría cuando estás triste, yo soy el alimento cuando estás hambriento, y no solamente de comida, sino de todo lo demás, yo soy tu descanso. Bien, pues aquí estamos. Y eso mismo el Señor nos pide que lo hagamos para con los demás, como yo los he amado, como yo. Y ese amarnos es dar la vida, incluso por los enemigos. Mateo 5:38-48. Si amas a los que te amas, ¿qué haces de extraordinario? Si perdonas al que te perdona, ¿qué haces de extraordinario? No, y nos enseña que el perdón es la expresión más grande del amor. Sí, yo los perdono, Señor. Me contraría, pero lo perdono. O los perdono, o la perdono, los perdono. Y entonces asumimos lo que dice en Lucas 14:26. Desprendimiento total e inmediato de tu padre, tu madre, tu hermano, hasta de ti mismo. Y tomar tu cruz. Y esa cruz es lo que yo trato de hacer ahorita con ustedes. ¿Sí? Padre, no se me enfada. Pues fíjate que sí, ¿para qué te digo que no? Sí, sí. Pero, si fuera por ustedes, no, hombre. No, lo que dijo Padre Santiago no se me olvida. Les vengo a presentar al Padre Rudy. Ay, mejor no se los presento. Bueno, pero tengo que advertirles que Él no viene a servirlos a ustedes, sino viene a servir a Dios en ustedes. Ay, a ver, demuéstremelo. Tuve hambre y me diste de comer, tuve sed y me diste de beber. Las obras de misericordia, no por este o aquel, sino por Dios. Y lo de la señora, ¿no?, que me lo pidió por ti y ayuda a aquel que mató a su hijo, etcétera. Bien, entonces, en esta revelación, la vida eterna consiste en que te conozcan a ti, que te posean a ti, que te tengan a ti. Y culminamos con esa misma frase, ¿verdad? Quien tiene a Dios no le falta nada. Pero ¿lo tenemos? ¡Sí! Y además nos ayuda porque, ay, cómo me ha caído gente que embrujados, que chamcos. Digo, cuánta ignorancia, cuánta ignorancia. Pero pues no tiene la culpa el indio, sino el cura que no lo educó, no lo enseñó, ¿verdad? No tiene la culpa el indio, sino el que lo hace compadre. Sí, a veces me enfada en esa parte, sí. Ay, padre, pero... Sí, ¿cómo dice? Te lo dije. Madre mía, hace un gesto así, te lo dije. Bien, bueno, a ver, pero no vuelvas, porque sale este demonio en el nombre de Jesús, pero sigues en las mismas, compadre. Pon algo, esa resistencia. De lo contrario, sale ese demonio, va a andar vagando, a ver dónde está. Y al no encontrar dónde meterse, o sea, regresa donde estaba y ve que la casa está limpia y que todo, y va por otros 7 y salió peor. Esto es tristemente verdad. Y no se preocupen, también ahí se descubre uno que por allá en los años 60 se celebró una misa satánica en el Vaticano. Dije, ¿será posible? Sí, sí es posible. Ay, que con esto de la banderita tricolor, bueno, six color, ¿sí? No son 7, el arcoíris son 7, pero eso es six color. Entonces, pues, y dice, ay, Señor, y Dios tiene paciencia. ¿Qué Dios nos conceda entonces? El decirle, sí, Señor, y así como... Oye, de veras, ¿no me han traído el último pedido de ojeras de esas que le ponen a las mulas para que no miren a los lados? ¿Se están entendiendo? Y como ustedes comprenderán, no sé. Que no veamos más que para adelante, para el Señor. Jesús es el Señor. Jesús, mi Madre Santísima. Bien, entonces, esa gracia que recibimos en nuestro bautismo, volver en Cristo a ser el Hijo único de Dios. Esa gracia que recibimos en cada uno de los sacramentos después del bautismo, que borra todos los pecados, absolutamente todos. La confesión, me encanta. ayer que estaba por ahí en el programa, pues, gordito, le digo Toro, a Padre Junior, le digo, pues vamos a echarnos una enjuagadita. No, hombre, compadre, nomás puso su mano en mi cabeza y chorrió así como chapopote, man, fíjate. Bueno, entonces, ¿qué esperaba, no? Y de regreso, darnos una chaineadita, como dicen acá, un tune-up, ¿sí? Para que funcione bien. Y la oración, el rosario, a mí me gusta. Y conste que le peleaba tanto a mi mamá, pero ella tenía razón, me ganó. Mantenernos en. Y eso de la brujería y cosas raras, confiésense, manténganse. El demonio no te querrá soltar hacia la de ya, pero aguántele. En la oración, los sacramentos. Les platicaba yo de lo que aquel doctor hizo, ¿verdad? De hacer en su tesis un capítulo, medicina alterna. Entonces, en la medicina alterna puso brujería. Ahorita hay por ahí algunos estudios, creo que el padre Byron, el padre Javier Olivera Rabasi, hablan del yoga. Y ayer platicaban los padres, ¿no? Como en alguna comunidad, ¿no? Pues dentro de su formación, pues hacer el tai chi, el tai cho, el tai chin, el chichón, el no sé qué tanto. Eso no es de Dios. Y citaban al padre Gabriel Amor, ni siquiera te asomes ahí, o sea, no, apártate de ahí. Entonces, cardenales haciendo estas cosas, obispos, sacerdotes, no se diga. Ay, qué vergüenza, qué pena. Bueno, pues al menos usted aguántese aquí, póngase sus ojeras de mula, zacatera y pa'lante. Esto va a pasar, por supuesto. Viene la tribulación, bien, aceptamos con humildad todo esto, Señor, para tu gloria. Lo que dice en la primera lectura, ¿no? Todas las que ha pasado San Pablo, ¿verdad? También saben que no he escatimado nada que fuera útil para anunciarles el Evangelio. Aquí fíjense cómo viene un desgaste. Ya no viene tanta gente, seguimos en radio. Ya no les dije, sí, les dije lo de esta familia, ¿no? Abarca. Y me dice un día aquí, dice, y mi tema recurrente, Dios es amor y te ama, Dios es amor y te ama. Dice, padre, ¿y cuándo nos va a predicar otra cosa? Y alguien me escribió por ahí un correo electrónico. Dice, padre, ¿por qué no hace tanto rezo? Y da unas pláticas, toda la cosa. Digo, ah, caray. O sea, cada quien tiene sus intereses. No, si para pláticas hay unas buenísimas. Mi querido Juanito, Juan Razo, y muy bien, lo apoyamos desde hace que empezó, hace 6 años, acá de Coahuila. El padre Nelson, ay, ay, ay, chula. Hasta el gordito, Monseñor Roberto.
2: Es
0: gordito por enfermedad, pero
2: se avienta y sus ojos.
0: Bueno, al padre Jorge, hombre, pues apréndanles, buenísimo, buenísimo. Pues su tiempo mayormente es en estudiar, bendito, se nota que sí. Paradito, no, hombre, que andan perdiendo el tiempo con ese baboso. Pero bueno, yo rezo ya, me dicen el resortera, porque rezo. Bueno, pues aquí viene, dice, saben que no he escatimado nada que fuera útil para anunciarles el Evangelio. Ay, pues ya no voy a ayudar al padre Rayito porque ya no viene para acá. Pues coma churro, dice Madre Arelí. Pues si no es hasta mí. Si vieran que a veces así como digo, oh, caray. El único, trabajan las monjitas, las 4 que están aquí, Madre Arelí allá y las 2 que están allá. Trabajan y bendito sea Dios. Porque se gastan miles de dólares mensualmente todavía. La mitad de que cuando empezamos, pero muchos. Pero, ¿de dónde sale? Bueno, ya no me van a dar, pues, si yo lo usara para mí, sinceramente. Me lastimé la pata bajando la escalera y aguántese como los machos. no macho menos, bien. Y así, bueno, dije, la envidia me corroe. ¿Cómo voy a dejar que Blanquita se haya falseado la pata en esa escalera? No, yo en la otra. Ay, padre, para que le saquen una radiografía, se llama. ¿Sí? Le digo, no, que se aguante la fregada pata. ¿Quién le manda por mensa? En la pata, la pata. Entonces, bien, ofrecer ese pequeño, mediano, gran sacrificio. Y aquí, ay, pues, no, ay, señoras, todo eso lo va a pagar en el purgatorio. Todos los que me han visto la cara, que la tengo, pero no abusen, no abusen. Dice, no escatimé fuerza para anunciar el Evangelio, para enseñarles públicamente y en las casas, y para exhortar con todo empeño a judíos y griegos a que se arrepientan delante de Dios y crean en nuestro Señor Jesucristo. O sea, a tiempo y a destiempo, dice la palabra. Ahora me dirijo a Jerusalén, encadenado en el Espíritu, sin saber qué sucederá allá. Solo sé que el Espíritu Santo, en cada ciudad, ay no, ah caray, el Espíritu Santo en cada ciudad me anuncia que me aguardan cárceles, tribulaciones. Dicen que decía Santa Teresa, ay Señor, con razón tienes tan pocos amigos, pues si los tratas re mal, ¿sí? Pero ahí estamos, sí, sí. Pero la vida para mí no vale nada. Fíjense, le ganó San Pablo a José Alfredo Jiménez, ¿sí? ¿Cómo dice? No vale nada la vida no vale nada. Sin Cristo, ¡ja!, no vale nada. Pues si Él es la vida. ¿Ven qué bonito, qué bonito? Lo que me importa es llegar al fin de mi carrera y cumplir el encargo que recibí del Señor Jesús. Anunciar el Evangelio de la gracia de Dios. Fíjense que aquí de veras a veces así como, Señor, ¿y de veras estaré yo loco? Bueno, sí, sí, ya, no mueves la cabeza tú, Martín. Sí, sí, sí. Oye, así Benito está ahí. Porque, ¿para qué me metí en eso de la radio y de la televisión? Pues, mi ambición, soy muy ambicioso. ¿Qué te dije, Martín? Póngame un letrero ahí. El canon 1752. Si aquí, predicándoles, o tratando de predicar, ¿verdad? ¿Cuántos? 15 personas hay, bueno, 16 con eso, bueno, medio, porque es medio, sí. Pero, ¿a cuántos? Nomás por pura curiosidad, Madre Maggi, ¿cuántos tenemos, aunque sea en Face o en, qué sé yo, en redes sociales? Todo eso se paga, ¿eh? ¿Cuántos? ¿80? ¿90?
1: 460.
0: No le oí.
1: 460.
0: Bueno, pues, cuatro. ¡Ay! Se llenó aquí. Gracias. Bendiciones extras para ustedes. Porque ustedes se quieren ver al muñecazo este, pero ellos no. Una abuelita, padre, ¿me deja darle un abrazo? Es que siempre lo oigo. Bueno, pues aprovechese, porque de esto no hay todos los días, Matías. Bien, gracias. Y que la gente se sana. Bien, a todo dar. Y me dicen, ay, ¿para qué gasta tanto dinero en pues para darle gloria a Dios, ¿sí me entienden? Y Dios bendiga monjitas, ¿verdad? Madre Alí, Madre Tere, Madre Blanca Margarita, Monjita Gaby, Madre Perla, Madre Magic, ¿sí? Los padrecitos, pues ya me los tumbaron. Yo espero que vayan. Oye, pues sería tan. No, ya estoy hablando tonterías, porque me da mucho gusto, y lo digo con sinceridad, que tienen que, veo al padre Jorge que se pone un micrófono por acá y otro por acá, y otro por no sé dónde, y la camarita aquí, todo lo que, bendito sea Dios, ¿sí? No, eso no me da coraje, nada, al contrario, pero, pues hombre, pues el buen juez, ¿por dónde empieza? Ay, sí, por la casa del vecino, ¡qué bien! No bajemos la guardia, bien en este tiempo, vamos a una revolución, pero que no se imaginan. Y es una revolución civil, sí, eso viene. Ay, padre, no, pues hay que ser muy inteligente. y que nos están metiendo presión desde el extranjero. Bendito sea Dios, no porque esté de acuerdo, sino porque a veces necesitamos que alguien nos dé un sopapo para decir, ¡ay, Dios mío! Y si no, y un viejo barbón, ya ruco, más ruco que yo, con su bigote blanco, ¡ay, es que nunca me habían dado y ahora sí me están dando esos mendigos 2,000 pesos! ¡Ay, que sí! ¡Ay, Señor, póngase de rodillas! Pídale al Señor y no nos va a fallar, y vamos a solidarizarnos en Cristo y en María Santísima, nuestra Madre, y in nomine Patris et Filii et Spiritus Sancti. Amén. ¡Y viva Cristo Rey! ¡Y viva la Virgen de Guadalupe! ¡Y viva el verdadero y auténtico pueblo católico! Y como dijo Miguel Hidalgo, ¡muera el mal gobierno!
1: Bueno, las intenciones de Ana Núñez, pide por sus nietos y hermanos. Ponemos también las intenciones de Ernesto Quiroz en Houston, Texas, por la salud de su papá. Ponemos también la salud de Ernesto Quiroz Salazar. Ponemos también las intenciones de José

0: Jesús González. Por su cumpleaños ponemos también las intenciones de Aurora en Goleta, California, por todas las intenciones de su corazón. A sus presentes las intenciones por el cumpleaños número 91 de María de Jesús en La Presa. Ponemos también las intenciones de María Rosa María en Guadalajara, Jalisco, por todas sus intenciones. Ponemos las intenciones de Leti Cuevas en Guadalajara, Jalisco.
1: Voy a pedir un aparatito al padre Jorge para oír a madre, porque hoy ya estoy más sordo. Oren, hermanos, para que este sacrificio mío y suyo sea agradable a Dios Padre Todopoderoso.
0: El Señor recibe tus manos este sacrificio para alabanza y gloria de su nombre, para nuestro bien y de toda su santa iglesia.
1: Ya vas, Barrabás. Recibe, papá Dios, las súplicas de tus fieles, junto con estas ofrendas que te presentamos, para que lo que celebramos con devoción nos lleve a alcanzar la gloria del cielo. Por Jesucristo nuestro Señor.
0: Amén.
1: El Señor esté con ustedes.
0: Y con tu espíritu.
1: Levantemos el corazón.
0: Lo tenemos levantado hacia el Señor.
1: Demos gracias al Señor nuestro Dios.
0: Es justo y necesario.
1: En verdad es justo y necesario que todas las criaturas en el cielo y en la tierra se unan en tu alabanza, Dios todopoderoso y eterno, por Jesucristo tu Hijo, Señor del universo, el cual, habiendo entrado una vez para siempre en el santuario del cielo, ahora intercede por nosotros como mediador que asegura la perenne efusión del Espíritu, pastor y obispo de nuestras almas, nos invita a la plegaria unánime, a ejemplo de María y los apóstoles, en la espera de un nuevo Pentecostés, por este misterio de santificación y de amor, unidos a los ángeles y a los santos, cantamos sin cesar el himno de tu gloria. Santo, santo, santo es el Señor Dios del universo, llenos están el cielo y la tierra de tu gloria. Hosana en el cielo, bendito el que viene en nombre del Señor. Hosana en el cielo. Padre misericordioso, te pedimos humildemente por Jesucristo, tu Hijo nuestro Señor, que aceptes y bendigas estos dones, este sacrificio santo y puro que te ofrecemos. Ante todo por tu Iglesia Santa y Católica, para que le concedas la paz, la protejas, la congregues en la unidad y la gobiernes en el mundo entero con tu servidor, el Papa León, nuestro obispo Mario Nicolás, y de todos los obispos que, fieles a la verdad, promueven la fe católica y apostólica, y los infieles su conversión. Acuérdate, Señor, de tus hijos, Mario de Jesús, María, cumple 91, ¿quién es tú? ¿Eh? ¿De La Presa? Que la suelten. Bueno, María de Jesús, 91 años, no, hombre, qué bárbaro. Bien, Señor, nuestros enfermitos, el Moy, no sé qué está pasando, nuestra querida psicóloga Cristal Mercado, pues que ya salió de la crisis, una anemia que por una hemorragia tremenda, pero ya salió. Juanita, sus tres niñas, 36 años, cáncer. Señor, es la tía de ¿cómo se llama el chamaquito?
0: David.
1: Del David. Señor, también esta gente que viene, Señor, te vienen a buscar a ti, Señor, y les pones al cara dura del sonso ese. Señor, todos los que nos han pedido oración y los 480 mil que están en redes sociales, Señor. Y también los de 1470, Señor. Ay, Señor, a ver, ¿qué dice ese baboso? Ah, bueno, ya dije, que Dios es amor y te ama. Señor, danos, Espíritu Santo. Todos los que están aquí reunidos, cuya fe y entrega bien conoce, por ellos y todos los suyos, por el perdón de sus pecados y la salvación que esperan, te ofrecemos y ellos mismos te ofrecen este sacrificio de alabanza. A ti, eterno Dios, vivo y verdadero, reunidos en comunión con toda la Iglesia, veneramos la memoria ante todo de la gloriosa, siempre Virgen María, Madre de Jesucristo, nuestro Dios y Señor, la de su esposo San José, la de los santos apóstoles y mártires Pedro y Pablo, Andrés, Santiago y Juan, Tomás, Santiago, Felipe, Bartolomé, Mateo, Simón y Tadeo, Lino, Cleto, Clemente, Sixto, con ellos Cipriano, Lorenzo, Crisóstomo, Juan y Pablo, Cosme y Damián, y la de todos los santos, por sus méritos y oraciones. Concédenos en todo tu protección, por Cristo nuestro Señor. Amén. Acepta, Señor, en tu bondad esta ofrenda de tus siervos y de toda tu familia santa. Ordena en tu paz nuestros días. Líbranos de la condenación eterna y cuéntanos entre tus elegidos. Por Cristo nuestro Señor. Bendice y santifica esta ofrenda, Padre, haciéndola perfecta, espiritual y digna de ti, que se convierta para nosotros en el cuerpo y la sangre de tu Hijo amado Jesucristo nuestro Señor. Qui pride quam pater et facet pan santas ad venans manos suas. Et elevantis oculis in celum, a te Deum Patre sum omnipotente, in tibi gratia jens, benedixit, fregit, dedidque, discipulis suis dicens, accipite, et manducate, ex hoc omnes, hoc est enim corpus meum.
0: Señor mío y Dios mío,
1: simili modo post concenato nel sacrificio nel proclamo calice, in santa sabe las manos suas. Iten tibi grasa jens benedixit, deditque discipulis suis dicens, accipite, et vivite ex eo omnes. 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
0: Señor mío y Dios mío.
1: Este es el sacramento de nuestra fe.
0: Anunciamos tu muerte, proclamamos tu resurrección. Ven, Señor Jesús.
1: Por eso, Padre, nosotros, tus siervos y todo tu pueblo santo, al celebrar este memorial de la muerte gloriosa de Jesucristo, tu Hijo nuestro Señor, de su santa resurrección del lugar de los muertos y de su admirable ascensión a los cielos, te ofrecemos, Dios de gloria y majestad, de los mismos bienes que nos has dado, y el sacrificio puro, inmaculado y santo, pan de vida eterna y cáliz de eterna salvación. Mira con ojos de bondad esta ofrenda y acéptala como aceptaste los dones del justo Abel, el sacrificio de Abraham, nuestro padre en la fe, y la oración pura de tu sumo sacerdote Melquisedec. Te pedimos humildemente, Dios Todopoderoso, que esta ofrenda sea llevada a tu presencia hasta el altar del cielo, por manos de tu ángel, para que cuanto recibimos el cuerpo y la sangre de tu Hijo, al participar aquí de este altar, seamos colmados de gracia y bendición por Cristo nuestro Señor.
0: Amén.
1: Acuérdate también, Señor, de tus hijos. Aquí ponemos los difuntitos, todos los difuntos de María de Jesús, Señor, que deben ser muchísimos, todos los que se han descuajaringado. Ay, Señor, todas estas ánimas, anoche no sé qué traían, una revoltura por ahí. Señor, dales, Señor, el eterno descanso.
0: Y los que para ello la luz perfecta.
1: Descansen en paz.
0: Así sea.
1: Ellos que nos han precedido con el signo de la fe y duermen ya el sueño de la paz. A ellos, Señor, y a cuantos descansan en Cristo, concede ese lugar del consuelo de la noche y de la paz por Cristo nuestro Señor.
0: Amén.
1: Y a nosotros, pecadores, siervos tuyos, que confiamos en tu infinita misericordia, admítenos en la asamblea de los santos apóstoles y mártires, Juan el Bautista, Esteban, Matías y Bernabé, Ignacio, Alejandro, Marcelino y Pedro, Felices, Perpetua, Águeda, Lucía, Inés, Cecilia, Anastasia, José Luis Sánchez del Río y Carlos Acutis, Señor, y de todos los santos, y acéptanos en su compañía, no por nuestros méritos, sino conforme a tu bondad, por Cristo, Señor nuestro, por quien sigues creando todos los bienes, los santificas, los llenas de vida, los bendices y los repartes entre nosotros. Vamos, echamos montón. Por Cristo, con Él y en Él, a ti Dios Padre omnipotente, en la unidad del Espíritu Santo, todo honor y toda gloria, por los siglos de los siglos.
0: Amén.
1: Fieles a la recomendación del Salvador y siguiendo su divina enseñanza, nos atrevemos a decir: Padre nuestro que estás en el cielo, santificado sea tu nombre, venga a nosotros tu reino, hágase tu voluntad en la tierra como en el cielo. Danos hoy nuestro pan de cada día. Perdona nuestras deudas, como también nosotros perdonamos a nuestros deudores. No nos dejes caer en la tentación y líbranos del mal. Líbranos de todos los males, Papá Dios, y concédenos la paz en nuestros días para que, ayudados por tu misericordia, vivamos siempre libres de pecado y protegidos de toda perturbación, mientras esperamos la gloriosa venida de nuestro Salvador Jesucristo.
0: Tuyo es el reino, tuyo el poder y la gloria por siempre, Señor.
1: Amadísimo Jesús, tú dijiste a tus apóstoles: la paz les dejo, mi paz les doy. No tengas en cuenta nuestros pecadotes, sino la fe de tu iglesia, y conforme a tu palabra, concédele la paz y la unidad. Tú que vives y reinas por los siglos de los siglos.
0: Amén.
1: Pax tecum.
0: Et cum spiritu.
1: El cuerpo y la sangre de nuestro Señor Jesucristo unidos en este cáliz sean para nosotros alimento de vida eterna. Agnus Dei qui tollis peccata mundi.
0: Miserere nobis.
1: Agnus Dei qui tollis peccata mundi.
0: Miserere nobis.
1: Agnus Dei qui tollis peccata mundi.
0: Dona nobis pace.
1: Señor Jesucristo, la comunión de tu cuerpo y de tu sangre no sea para mí el motivo de juicio y condenación, sino que por tu piedad me aproveche para la defensa de mi cuerpo y como remedio saludable. Ecce Agnus Dei, ecce qui tollis peccata mundi, Domino non subdignus ut intre subtectum meum, tectantum di verbo sana vitur anima mea. Domino non subdignus ut intre subtectum meum, tectantum di verbo sana vitur anima mea. En español: Señor, no soy digno de que entres en mi casa, pero una palabra tuya bastará para sanar. Cuerpo y sangre, para la vida eterna. Amén.
0: Comunión espiritual. Señor Jesús, yo creo que tú estás real y verdaderamente presente en el Santísimo Sacramento del altar. Te amo sobre todas las cosas y deseo recibirte dentro de mi alma. Mas ya que no lo puedo hacer sacramentalmente en este momento, ven por lo menos espiritualmente a mi corazón. Y como si te hubiese recibido, yo me abrazo y me uno enteramente a ti. Oh Jesús mío, no permitas que jamás me separe de ti por el pecado. Amén.

0: Bien, vamos a hacer los laudes. La Rucoban en acción. Dios mío, ven en mi auxilio.
1: Señor, date prisa en socorrerme.
0: Gloria al Padre, y al Hijo, y al Espíritu Santo.
1: Como era en el principio, era y siempre, por los siglos de los siglos. Amén.
0: Aleluya. Himno. Contigo sube el mundo cuando subes, y al son de tu alegría matutina, nos alzamos los muertos de las tumbas, salvados respiramos vida pura, bebiendo de tus labios el Espíritu. Cuanto la lengua proferir no alcanza, tu cuerpo nos lo dice, o traspasado, tu carne santa es luz de las estrellas, victoria de los hombres, fuego y brisa y fuente bautismal, oh Jesucristo. Cuanto el amor humano sueña y quiere, en tu pecho, en tu médula, en tus llagas, vivo está, oh Jesús glorificado, y en ti, Dios fuerte, Hijo primogénito, callando, el corazón lo gusta y siente, lo que fue, lo que existe, lo que viene, lo que en el Padre es vida incorruptible, tu cuerpo lo ha heredado y nos lo entrega, tú nos haces presente la esperanza, tú que eres nuestro hermano para siempre, cautivos de tu vuelo y exaltados, contigo hasta la diestra poderosa, al Padre y al Espíritu alabamos, como espigas que doblan la cabeza, los hijos de la iglesia te adoran, te adoramos, amén. Antífona primera, tú nos devuelves la vida y tu pueblo, Señor, se alegra contigo, aleluya.
1: Salmo 84.
0: Señor, has sido bueno con tu tierra, has restaurado la suerte de Jacob, has perdonado la culpa de tu pueblo, has sepultado todos sus pecados, has reprimido tu cólera, has frenado el incendio de tu ira.
1: Restáuranos, Dios Salvador nuestro, cesa en tu rencor contra nosotros, vas a estar siempre enojado a prolongar tu ira de edad en edad.
0: ¿No vas a devolvernos la vida para que tu pueblo se alegre contigo? Muéstranos, Señor, tu misericordia y danos tu salvación.
1: Voy a escuchar lo que dice el Señor. Dios anuncia la paz a su pueblo y a sus amigos y a los que se convierten de corazón.
0: La salvación está ya cerca de tus fieles y la gloria habitará en nuestra tierra. La misericordia y la fidelidad se encuentran, la justicia y la paz se besan.
1: La fidelidad brota de la tierra y la justicia mira desde el cielo. El Señor dará la lluvia y nuestra tierra dará su fruto.
0: La justicia marchará ante Él. La salvación seguirá sus pasos.
1: Gloria al Padre y al Hijo y al Espíritu Santo.
0: Como era en el principio, ahora y siempre, por los siglos de los siglos. Amén. Tú nos devuelves la vida y tu pueblo, Señor, se alegra contigo. Aleluya. Antífona segunda. Confiamos en el Señor. Él nos dará la luz y la paz. Aleluya.
1: Cántico de Isaías. Tenemos una ciudad fuerte, apuesto para salvar las murallas y baluartes.
0: Abrid las puertas para que entre un pueblo justo que observa la lealtad. Su ánimo está firme y mantiene la paz porque confía en ti.
1: Confía siempre en el Señor porque el Señor es la roca perpetua.
0: La senda del justo es recta, tú allanas el sendero del justo. En la senda de tus juicios, Señor, te esperamos, ansiando tu nombre y tu recuerdo.
1: Mi alma te ansía de noche, mi espíritu en mi interior madruga por ti, porque tus juicios son la luz de la tierra y aprenden justicia a los habitantes del orbe.
0: Señor, tú nos darás la paz, porque todas nuestras empresas no las realizas tú.
1: Gloria al Padre, y al Hijo, y al Espíritu Santo.
0: Como era en el principio, ahora y siempre, por los siglos de los siglos. Amén. Confiamos en el Señor. Él nos dará la luz y la paz. Aleluya. Antífona tercera. La tierra ha dado su fruto. Que canten de alegría las naciones. Aleluya.
1: Salmo 66.
0: El Señor tenga piedad y nos bendiga, ilumine su rostro sobre nosotros. Conozca la tierra tus caminos, todos los pueblos tu salvación.
1: Oh Dios, que te alaben los pueblos, que todos los pueblos te alaben.
0: Que canten de alegría las naciones, porque riges el mundo con justicia. rige los pueblos con rectitud y gobiernas las naciones de la tierra.
1: Oh Dios, que te alaben los pueblos, que todos los pueblos te alaben.
0: La tierra ha dado su fruto, nos bendice el Señor nuestro Dios. Que Dios nos bendiga, que le teman hasta los confines del orbe.
1: Gloria al Padre, y al Hijo, y al Espíritu Santo.
0: Como era en el principio, ahora y siempre, por los siglos de los siglos. Amén. La tierra ha dado su fruto, que canten de alegría las naciones. Aleluya. Lectura breve.
1: Hechos capítulo 13. Dios resucitó a Jesús de entre los muertos, y durante muchos días se apareció a los que con él habían subido a Galilea, de Galilea a Jerusalén. Estos efectivamente dan ahora testimonio de él ante el pueblo, y nosotros os damos la buena nueva. La promesa que Dios hizo a nuestros padres la ha cumplido él ahora con nosotros, sus hijos. Resucitando Jesús, según está escrito en el Salmo 2, tú eres mi hijo, yo te he engendrado hoy.
0: El Señor ha resucitado del sepulcro, aleluya, aleluya.
1: El Señor ha resucitado del sepulcro, aleluya, aleluya.
0: El que por nosotros colgó del madero,
1: aleluya, aleluya.
0: Gloria al Padre, y al Hijo, y al Espíritu Santo.
1: El Señor ha resucitado del sepulcro, aleluya, aleluya.
0: Cántico evangélico. El Señor resucitó de entre los muertos, como había dicho. Alegrémonos y regocijémonos todos, porque Él reina para siempre. Aleluya. Bendito sea el Señor, Dios de Israel, porque ha visitado y redimido a su pueblo, suscitándonos una fuerza de salvación en la casa de su siervo, según lo había predicho desde antiguo, por boca de sus santos profetas. Es la salvación que nos libra de nuestros enemigos y de la mano de todos los que nos odian. Ha realizado así la misericordia que tuvo con nuestros padres, recordando su santa alianza y el juramento que juró a nuestro padre Abraham, para concedernos que, libres de temor, arrancados de la mano de los enemigos, le sirvamos con santidad y justicia en su presencia todos nuestros días. Y a ti, niño, te llamarán profeta del Altísimo, porque irás delante del Señor a preparar sus caminos, anunciando a su pueblo la salvación y el perdón de sus pecados. Por la entrañable misericordia de nuestro Dios, nos visitará el sol que nace de lo alto, para iluminar a los que vienen en tinieblas y en sombra de muerte, para guiar nuestros pasos por el camino de la paz. Gloria al Padre, y al Hijo, y al Espíritu Santo.
1: Como era en el principio, y siempre, por los siglos de los siglos. Amén.
0: El Señor resucitó de entre los muertos, como había dicho. Alegrémonos y regocijémonos todos, porque Él reina para siempre. Aleluya. Preces. Presentemos nuestras súplicas a Papá Dios con humildad, con amor y confianza, diciendo: Señor Jesucristo, danos tu Espíritu.
1: Señor Jesucristo, danos tu Espíritu. Que tu palabra, oh Cristo, habite con toda riqueza en nosotros, para que te demos gracias con salmos, himnos y cánticos inspirados por el Espíritu.
0: Señor Jesucristo, danos tu Espíritu.
1: Tú que por medio del Espíritu nos hiciste hijos de Dios, haz que unidos a ti invoquemos siempre al Padre por medio del Espíritu.
0: Señor Jesucristo, danos tu Espíritu.
1: Haz que obremos guiados siempre por tu sabiduría y que realicemos nuestras acciones para la gloria de Dios.
0: Señor Jesucristo, danos tu Espíritu.
1: Tú que eres compasivo y misericordioso, concédenos estar en paz con todo el mundo.
0: Señor Jesucristo, danos tu Espíritu.
1: Ponemos las intenciones de conversión de Jimena Palacios. Ponemos también las intenciones de Luz María, Raúl Quintero, Minecova, Gladys Lazuriaga, Irma Jiménez, Lourdes López. Ponemos las intenciones de Cayetana. Ponemos también las intenciones de Irene Rojas.
0: Danos tu Espíritu. Y decimos: Padre nuestro que estás en el cielo, santificado sea tu nombre, venga a nosotros tu reino, hágase tu voluntad en la tierra como en el cielo. Danos hoy nuestro pan de cada día, perdona nuestras deudas como también nosotros perdonamos a nuestros deudores. No nos dejes caer en la tentación y líbranos del mal. Oremos, Dios omnipotente y misericordioso, te pedimos que nos envíes al Espíritu Santo para que habite en nosotros y nos transforme en templos de su gloria, por Cristo nuestro Señor.
1: Amén.
0: El Señor nos bendiga, nos guarde de todo mal y nos lleve a la vida eterna.
1: Amén.
0: Nos has dado, Señor, el pan del cielo. Oremos, Señor nuestro Jesucristo, que en este sacramento admirable nos dejaste el memorial de tu pasión. Concede venerar de tal modo los sagrados misterios de tu cuerpo y de tu sangre, que experimentemos constantemente nosotros el fruto de tu redención, tú que vives y reinas por los siglos.

0: después de estas oraciones que nos hacen unir en un solo corazón y una sola alma el resto de los laudes. Les agradecemos y les esperamos nuevamente a este santo sacrificio de la misa. Dios es amor y te ama.
1: Dios es amor, búscalo y verás en el capítulo 4, versículo 8, primera de Juan.
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4: Un incendio forestal de rápida propagación se desató en el sur de California, obligando a la evacuación inmediata de más de 20.000 personas en medio del avance de las llamas y las labores de contención de los bomberos. El incendio Sandy se desató en la comunidad de Simi Valley, a unos 64 kilómetros en el noroeste de Los Ángeles, informó en un comunicado al Departamento contra Incendios de California. La activista laboral Dolores Huerta asistió a la ceremonia de inauguración de su nuevo mural en el centro de Los Ángeles. Fue la primera aparición pública de la emblemática defensora de los derechos civiles de 96 años desde que en marzo presentó su acusación de abuso sexual contra César Chávez, cofundador del Sindicato de Trabajadores Agrícolas. Al menos 5 personas, 2 de ellos, los tiradores, murieron en el ataque contra la mezquita más grande del condado de San Diego, en el estado de California, informó la prensa del jefe de policía de San Diego, Scott Wolf. En el este de Los Ángeles, un hispano de 17 años fue víctima de la violencia armada tras fallecer por balazos. El departamento de sheriff del condado de Los Ángeles informó que se mantiene en curso una investigación por la muerte de Joshua Alia, de 17 años. El responsable escapó del lugar donde ocurrió el tiroteo. Esta es la voz de Marcia Enciso desde San Diego.
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1: Estamos de vuelta a RCE Noticias Baja California, 7 de la mañana con 38 minutos. Se encuentra con nosotros en cabina Jordi Alba, el vicerrector de Universidad Xochicalco. Vicerrector, buenos días, bienvenido.
2: Muy buenos días, muchas gracias por la invitación. Marco, Fernando, un gusto saludarlos. Y bueno, pues platicar un poquito de lo que ya a lo largo de 52 años la Universidad Xochicalco ha venido creciendo en Baja California, y sobre todo no solo creciendo en cuanto al tema de egresados, que siempre lo he dicho, ¿no? El egresado es quien te da el prestigio a todas las instituciones, creciendo también en programas académicos, programas nuevos. Hemos hecho algunas ruedas de prensa ya dando a conocer todos estos programas, y muy contentos de la respuesta de toda la gente, de las familias de Ensenada, de las familias de Baja California en general, y también de Baja California Sur y Sonora y Sinaloa, que son estudiantes que vienen a estudiar acá con nosotros en Campus Ensenada.
1: Comentábamos esa parte, ¿no? Que estás teniendo un repunte en el tema de la gente que viene desde Baja California Sur, más
2: así
1: que
2: es.
1: De Sonora.
2: Sí, así es, ha venido creciendo. Antes teníamos muchos estudiantes, o la mayoría de estudiantes foráneos eran de Sonora. Ahora ha venido emparejándose un poquito Baja California Sur, Los Cabos, La Paz, Guerrero Negro, Comundú, toda la zona de Baja Sur. Se están viniendo los jóvenes, principalmente a estudiar las áreas de salud, el área de medicina, que sigue siendo punta de lanza y reconocimiento de la Universidad Xochicalco a lo largo de 52 años, pero también en otras carreras como comercio, como derecho, vienen a estudiar diseño. Entonces estamos muy contentos de recibirles, y sobre todo también el padre de familia busca seguridad. Y qué mejor que encontrarla en un campus seguro, y además que tienen las instalaciones de Las Villas Xochicalco, que es donde viven los jóvenes foráneos, dentro del campus.
3: ¿Está conectada
2: toda? Está conectado dentro del campus, todo está en un área segura, con 24/7 guardias, videovigilancia. Realmente los muchachos se sienten muy a gusto, muy seguros, y prácticamente caminan de su habitación pues al aula, ¿no? Al espacio donde van a estudiar su carrera.
1: Eso se lo... ¿Se cobran a través de la colegiatura? ¿Eso es aparte? ¿Cómo?
2: Tenemos una administración aparte de la universidad que administra lo que es el tema de villas. ¿Por qué? Porque esa administración se encarga de todo el tema de mantenimiento, ya, servicios, bla, bla. Entonces, para que haya un servicio más adecuado y ellos se sientan más a gusto, hay una persona que se encarga de esa administración, y ella se encarga también de firma de contratos, todo el tema de cobros. La verdad es que es una muy buena opción, y siempre están saturadas las villas, sobre todo ahorita en los ciclos que vienen de agosto a septiembre, que es el fuerte, el grosor. Claro. La verdad es que están llenas, y desde mucha antelación, meses antes, están los papás prácticamente reservando ese espacio para sus hijos.
4: Estuvimos presente en la inauguración de la carrera de gastronomía, ¿verdad?
2: Así es, estamos muy contentos de este nuevo lanzamiento, de esta nueva carrera, una carrera totalmente diferente a lo que existe en el mercado, eso okay. Sí, hay que dejarlo muy claro. Ya sabemos que hay en algunas otras escuelas la carrera de gastronomía, pero nosotros le dimos un enfoque, lo vamos a llamar así, en premium. Un tema de docentes, vamos a traer docentes nacionales e internacionales. Estamos haciendo unas instalaciones que estamos ya terminando, bueno, en la construcción de esas instalaciones, que estarán listas para septiembre, en donde los estudiantes van a poder tener ese acercamiento en una cocina muy profesional, en unas instalaciones de primera, en donde van a tener chefs que les van a enseñar toda la parte culinaria y la parte administrativa de lo que es realmente lo que envuelve la gastronomía. Entonces, es una carrera muy, muy cuidada, que incluso les voy a confesar que obtuvimos el reboe desde el año pasado. Okay. Pero no quisimos lanzarla porque le estábamos dando ese toque premium y ese toque que queremos que realmente el padre de familia valore y pueda percibir esa diferenciación con otras carreras, ¿no?
4: Que México no está ahorita como para andar buscando empleo, más bien para generar ser empleadores, para volverte patrones, ¿no?
2: Es correcto.
4: Y veo, bueno, yo estuve ahí platicando con ustedes que hacia allá va este tipo de carrera.
2: Así
4: no
2: es.
4: A salir y buscar un empleo, sino ver cómo el sí te conviertes en tu propio negocio, ¿no? Y
2: es
4: creo
2: correcto.
4: Que eso es interesante.
2: Es, ¿no? Correcto, de hecho tiene materias de administración, tiene materias de emprendedurismo, tiene toda la parte integral para ser emprendedor. Y otra cuestión, dentro de la carrera, dentro del programa de estudios, vienen viajes que son prácticamente que el estudiante va a tener experiencias internacionales antes de egresar. Entonces va a llegar ya con esa experiencia, va a traer la visión de poder presentar sus proyectos. Y bueno, pues qué mejor que estudiar en la Universidad Xochicalco. Ustedes saben que la calidad nos distingue, seguimos acreditándonos, acabamos de acreditarnos en comercio internacional con la acreditadora CONACI, que es una acreditadora nacional e internacional. Acabamos de recibir la distinción de 5 años de acreditación. ¿Qué quiere decir esto? Que revisaron el programa, revisaron la instalación, revisaron todo lo que tiene que ver con la carrera y encontraron calidad. Y solo a las instituciones que obtienen eso nos entregan ese reconocimiento. Acaba de llegar el reconocimiento hace un par de semanas.
4: ¿En dónde pueden encontrar más información? Porque también tienes la carrera de comercio.
2: Claro que sí, en las redes sociales y en la página oficial de Xochicalco, www.xochicalco.edu.mx, comercio internacional y aduanas en modalidad bilingüe. Es una de las nuevos programas que también estamos aperturando para septiembre, la primera generación. Ya hay inscritos, ha reaccionado muy bien también los jóvenes para esa carrera. También dentro del plan de estudios de comercio internacional y aduanas de modalidad bilingüe, también vienen viajes, vienen proyectos en donde ellos van a conocer todo el tema aduanero, pero de manera internacional, de manera en donde el idioma inglés sea un fuerte y sea una ventaja competitiva de acuerdo a otros programas, ¿no? Entonces también estamos promocionando esta nuevo programa y nos va a ir muy, muy bien, porque es una carrera en sí comercio, es la que tiene mayor matrícula en planes cuatrimestrales. Entonces es una carrera muy demandada. Estamos en Ensenada, un puerto importante a nivel mundial. Claro. Entonces definitivamente pues es un programa que esperaba la gente, y sobre todo fortalecer esta parte del idioma inglés, que ya lo hacemos desde la preparatoria. Sí. Y seguir fortaleciendo también en los programas de licenciatura.
4: ¿Qué pasa con aquellos que entran a la escuela y no traen el nivel de inglés que creían o que les vendieron que creían?
2: Sí, ¿verdad? De repente sí nos ha sucedido que llegan de otras preparatorias. Claro. y pues es bilingüe, ¿no? Pero pues resulta que siempre no es el nivel adecuado. Hay programas, vamos a hacer también esa parte de empezar con los jóvenes a trabajar con ellos el tema de la modalidad, y empieza no tan bilingüe los primeros ciclos para que precisamente haya esta inducción.
4: No es una restricción.
2: Es decir, vamos midiendo tu nivel de inglés y vamos acomodando de acuerdo a las necesidades del grupo. Entonces yo creo que es una buena oportunidad para los padres de familia que quieran seguir invirtiendo. De repente le invertimos desde el kinder en el tema bilingüe, y se nos olvida cuando llegamos a la universidad que ahí es donde está la importancia del idioma inglés, ¿no? Entonces yo creo que los padres de familia que somos muy dedicados con nuestros hijos, tenemos que seguir invirtiendo al tema del inglés, tenemos que seguir invirtiendo al tema de la educación. Y bueno, pues qué mejor que hacerlo en una institución reconocida, en una institución con todo el tema de reboes, el tema de calidad, el tema de acreditaciones, todo en regla. Así que es importante que los padres de familia conozcan realmente lo que somos. Y que de repente no llegan instituciones con muy poquitos años y empiezan a vender cosas que no son las correctas. Y pues eso es donde de repente los muchachos tienen estas trabas, ¿no? Durante su carrera. Y la verdad es que ahorita ya no estamos para perder mucho tiempo en el tema del estudio. Aquí está la ventaja competitiva, salir con experiencia, salir con un tema de calidad académica y tener también el plus del inglés y tener el plus de viajes internacionales.
4: Que no te asuste, ¿no? A lo mejor emigrar a otros países para buscar trabajo.
2: Claro,
4: ¿no?
2: Que sí, de hecho ahorita hay un grupo muy robusto, 90 alumnos de preparatoria en París, se fueron una semana a vivir una experiencia, no solo de paseo, o sea, una experiencia académica. Entonces desde la prepa estamos fomentando el tema de los viajes, fueron a Boston hace 2 semanas, van a Japón en octubre. Entonces estamos trabajando con esa parte de abrir la visión, de abrir el panorama a nivel mundial, y que el joven venga con esa mentalidad de decir, bueno, sí es cierto, estoy aquí, pero no puedo estar aquí, tengo herramientas para poder irme a otro país, ¿no?
1: Claro.
4: Gracias, Jordi.
2: 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Ahí les van a dar toda la información que requieran. Están todas las carreras listas y los directores son quienes les dan los detalles a cada papá, a cada prospecto de lo que es el programa de cada licenciatura. Visítenos en el campus, está muy bonito y sigue creciendo.
4: Tu gente siempre muy amable, ¿eh?
2: Muchísimas gracias.
4: Vámonos al corte y regresamos con más información.
2: Muchas gracias.
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2: Siete con 50 minutos de la mañana y ya estamos de regreso en RCE Noticias. Se encuentra con nosotros esta mañana, bueno, vamos, tuvimos casa llena, la arquitecta Adriana Patricia Ayón Palacios. Ella es la directora de la Facultad de Arquitectura de la Universidad Xochicalco. También se encuentra con nosotros los ingenieros Noé Jacobo Bustillos, presidente de AMIC de la Delegación Ensenada, y el ingeniero también Edgar Rojo Medina, presidente del Comité Directivo Estatal de Baja California de la misma AMIC. Bienvenidos, jóvenes.
3: Muy buenos días, un gustazo estar aquí con ustedes.
4: Buenos días, mucho gustazo estar con ustedes y a todo tu auditorio. Gracias, Fernando, por invitarnos.
5: Muy buenos días, muchas gracias por invitarnos. Saludos a todos tus radioescuchas, Fernando.
2: Platíquenos de este evento que van a llevar a cabo.
3: Pues es un evento que año con año Universidad Xochicalco lo viene realizando en búsqueda de que los jóvenes que se están preparando profesionalmente pues puedan tener el acercamiento a distintas empresas en donde puedan conocer quiénes pueden ser sus proveedores, quiénes puedan otorgarles servicios y sobre todo qué es lo nuevo que viene para el área de la construcción. El llevar ese acercamiento a los jóvenes, a las empresas que no tenemos en Ensenada y que vienen a exponer aquí con nosotros, pues conocer qué es lo que pueden trabajar con ellos, qué es lo que los servicios que ofrecen ellos y sobre todo pues ya tener una cartera de proveedores antes de salir de la carrera, ¿no? Cosa que pues no todo el tiempo se dan a la tarea los jóvenes de tener este networking y sobre todo pues de ya ir generando relaciones empresariales, ¿no?
2: Bueno, la relación entre los que es la arquitectura y la ingeniería de pegados, ¿no? De la mano para saber, como dices, ya en el diseño,

0: hacer, o cómo lo van a hacer, o si se puede hacer.
1: Sí, sí, bien importante esta exposición, ya que pues fueron invitados a cámaras, es neutral, está invitado cámaras, proveedores, y eso nosotros nos llamó la atención mucho. ¿Por qué? Porque es la primera vez que participamos con la Universidad Xochicalco, el cual ahorita pues estamos en pláticas para firmar un convenio de colaboración donde las prácticas profesionales van a trabajar en conjunto con la MIC aquí en el municipio de Ensenada, ¿no?
0: ¿Quiénes van de parte de ustedes? ¿Quiénes asisten a esta exposición?
1: Pues van varios profesionistas, de hecho van especialistas en plantas de tratamiento, sistemas hídricos,
2: laboratorios de suelos, topografía, estructuristas.
3: Sí, y aquí lo más importante es buscar que realmente no solo los jóvenes que están estudiando una carrera como ingeniería civil o arquitectura estén presentes, sino que buscar que realmente el gremio de la construcción, como son colegios de ingenieros, colegios de arquitectos, asociaciones y cámaras, pues puedan aprovechar esta oportunidad de interactuar con muchas empresas que pueden ofrecerles a lo mejor no solo lo que ves en un mostrador o solo lo que te muestra un anuncio, ¿no? Sino conocer realmente sus servicios, que si cuentan con certificaciones, que si están preparados para cierto tipo de trabajo que nos puede llegar y que realmente viene a impactarte en el bolsillo en cuanto a tu construcción, ¿no?
0: Claro.
2: Sí, Fernando, también comentarte que pues venimos muy contentos porque aunado a esto de la Expo, estamos por firmar aquí un convenio con la universidad. El convenio es muy importante en beneficio de los alumnos de esta profesión, ¿no? Arquitectura e ingeniería, porque es un ganar para los alumnos, porque entran directamente antes de salir de sus estudios, entran directamente al campo real, ¿no? Al campo de acción con las empresas. Y pues para las empresas pues entran alumnos con ideas frescas, innovadoras y entusiastas, ¿no? Entonces es un ganar-ganar. Es muy importante este convenio para los muchachos y para las empresas también.
0: ¿Cuándo va a ser la exposición?
3: Este primero de junio, de 8 de la mañana a 3 de la tarde, en un auditorio de Universidad Xochicalco, puertas abiertas, totalmente gratuito para público en general, para todos los profesionistas que quieran asistir, pues está abierto.
0: Bueno, va a ser interesante porque de pronto como ciudadanos nos quejamos que salen profesionistas y empiezan a trabajar y son muy malos, ¿no?
1: Precisamente.
0: Sobre todo, no como profesionistas más bien, sino como cuando se meten a la función pública, ¿no? Y ha sido una queja y lo hemos platicado. Aquí va a ser interesante porque vas a tener una amalgama de dos grupos.
1: Sí, prácticamente nos quejamos, pero creo que los profesionistas que van ahorita a salir egresados de las universidades traen mucha innovación, mucha tecnología, que se los preparan muy bien, que queremos compartir nosotros nuestra experiencia. Claro. Igual manera es comprometernos entre empresarios y egresados universitarios sobre el compromiso social que tenemos que hacer aquí en Ensenada, ya que tenemos ahí problemas de pavimentación, diseños, proyectos que hace tiempo hemos mencionado, como el parque lineal del claro. Arroyo Ensenada, el estacionamiento vertical. ¿Por qué no estos chavalos que en el momento de firmar el convenio pueden desarrollar esos proyectos, esa innovación que ellos traen, y de hacer unos diseños de parques lineales, campos
0: de movilidad, ¿no? Movilidad, tú tienes especialidad en temas de electricidad, en temas de semaforización, que tiene que ver con movilidad, ahí sería interesante.
1: Exactamente, ¿no? Todo eso son los que le vamos a compartir a ellos y que estemos trabajando en conjunto. Hemos platicado aquí con la arquitecta que pues va muy bien ese convenio, esperemos firmarlo y que nos acompañen, estén presentes.
0: Ahí está. ¿Algo que nos falte?
3: No, pues digo, sobre todo invitar a todos los jóvenes que están estudiando que se acerquen a esta expo, que participen, que vean la importancia de estar respaldados por una asociación como es AMIC, que es súper importante siempre contar con un respaldo de profesionistas que te avalan en que eres bueno en lo que estás haciendo, ¿no? Y sobre todo que siempre

0: necesidades. Eso han andado en todo el cuadro de la ciudad. El ingeniero Noé te puede explicar un poco, ya que él fue la cabeza de dirigir ese y organizar
1: para darle mayor movilidad a la ciudad.
0: Exactamente, y rehabilitación de las vialidades.
2: A ver, sí, pues para relacionarlo un poco al tema de la vinculación con los alumnos, en este caso hicimos una lista de 20 vialidades y venían dos, bueno, también trabajamos en dos parques. Por ejemplo, los parques hicimos los levantamientos con dron. Entonces, por ejemplo, a los muchachos ahí los podemos incluir porque ellos de la tecnología se les acomoda muy fácil. Y en las vialidades hicimos dictámenes sobre las si aplican para bacheo las calles o pavimentación completa.
1: ¿Y de esas 20 cuántos aplican para bacheo?
2: La mayoría.
1: ¿Sí? ¿Todavía?
2: Perdón, para pavimentación completa.
1: Porque
2: sí,
1: para
2: sí,
1: rescatar
2: sí.
1: Ya
2: no andamos ve, ¿no? Anda más o menos en unas 8 avenidas y ya ocupan pavimentación completa.
1: Perfecto.
2: Pero son cosas que, por ejemplo, ya los alumnos los podemos incluir y empiezan a ver la situación de real, ¿no? Claro, como están las calles, todo el mundo nos damos cuenta, ¿no? Sí, pero sí, técnicamente, sí, sí. Sacar números, metros cuadrados, si asfalto,
1: que eso
2: concreto.
1: Carecemos mucho en Ensenada, ¿no? De base de datos.
2: Base de datos, información.
0: Y también van a aprender a dictaminar si es la estructura la que está dañada, o nomás la carpeta, o se soluciona con una microcarpeta, o un bacheo profundo, o un bacheo superficial. O sea, esos temas que los alumnos ya los tienen que ir viendo desde ahorita. Entonces es tan importante ahorita que traemos un rezago por circunstancias ajenas a cualquier presidente municipal, ya que muchas vialidades ya cumplieron su ciclo de vida. Entonces ahí es donde ese convenio que nosotros estamos aquí participando con la Universidad de Xochicalco es que aprendan a dictaminar, ver fallas estructurales, en un edificio, ver fallas, y eso es lo que nos van a acompañar. Y aquí pues nosotros contamos como cuando menos con 5 expresidente del Colegio de Ingenieros Civiles de Ensenada, o sea,
1: expertos,
0: contamos también como 4 perfeccionistas en cálculos estructurales, con maestrías en sistemas de asfalto, o sea, diseño de mezclas asfálticas, concreto hidráulico. Tenemos 2 laboratorios aquí que están certificados por la Asociación Concreto Instituto, que uno es catedrático ahí de la universidad, uh-huh. Que es el ingeniero Daniel Salgado.
1: Pues si aquí nos sobran profesionistas, pero también nos sobran malos funcionarios, ¿no? Ya sé que no lo sé decir, pero porque aquí en la teoría hay mucha gente que sabe, ¿no? mucho experto, pero ya en la función pública ves que entra cada neófito.
0: Pues sí puedo decir algo, pero creo que los que hacemos el mal funcionario somos nosotros, sí. Los empresarios. Si nosotros vamos bien, vamos a tener un buen funcionario.
1: Y buenos resultados. Gracias. ¿Dónde se pueden comunicar?
3: Al 174-3980, extensión 112 o 162, para brindarles más informes, o si no, pues también ahí en nuestra página de Universidad Xochicalco, tanto en Instagram como en Facebook, pueden ver la publicidad de nuestro evento.
1: Gracias, jóvenes.
2: Muchas gracias.
3: Gracias a ustedes.
1: Bueno, por hoy ha sido todo. Se despide como todas las mañanas su amigo Fernando Escobedo. Marco tuvo que salir corriendo. Nos escuchamos el día de mañana. Pórtese bien.
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1: ¿Qué tal, amigas, amigos? Muy, pero muy buenos días. Los saludo con gusto esta mañana de martes 19 de mayo, año 2026. Al momento, 8 de la mañana con 7 minutos, tiempo de ir a un avance de noticias. Policía de San Diego, California, desplegó operativo en una mezquita tras reporte de tirador activo. Presidenta de México, Claudia Sheinbaum, enviará propuesta para cambiar la elección del Poder Judicial. Consolida la gobernadora Marina del Pilar a Ensenada como principal destino para cruceros internacionales. Retiraron más de 55 toneladas de basura de colonias de las delegaciones Otay Centenario, La Mesa y Sánchez Taboada de Tijuana. Desafío Ensenada, la vuelta dejará derrama económica de 38 millones de pesos. Invitan en Playas de Rosarito a jóvenes a que participen en el taller de conducción responsable. Y también invitan en Tecate a celebrar el Día del Estudiante en el Parque Miguel Hidalgo. El senador Armando Ayala Robles refrendó su compromiso con las mujeres de Ensenada. De este mal estaremos platicando esta mañana de martes 19 de mayo, año 2026. Ya estamos transmitiendo en vivo desde las instalaciones de Radio Ranchito XEWX 1420 AM en Tijuana. También estamos transmitiendo en vivo y de manera simultánea a través de 1470 AM en Tijuana, Radio Bahía, contigo todo el día. Y a través de la XE de la Grande de Mexicali 1050 AM. Por lo que saludamos con gusto a nuestras amigas y amigos de Tijuana, San Diego, Tecate, Rosarito, Ensenada, Mexicali, Calexico, Los Ángeles, San Bernardino, Paris, El Cajón y hasta donde por aire de la radio. A través de las redes sociales ya estamos transmitiendo en vivo y en directo en Facebook, en la página de Radio Ranchito 1420 AM, Facebook Radio Ranchito 1420 AM, y también en la página de su servidor Juan Manrique. Además, también tenemos transmisión simultánea a través del Tutu. En YouTube usted encuentra el canal oficial como RCE TV, RCE TV, y entre paréntesis dice Radio Cadena Enciso. También usted puede llevar la mejor programación de la radio de Baja California a cualquier parte del mundo a través del internet, únicamente tecleando en su dispositivo electrónico RCE Radio App, rceradioapp.com. Pero si usted lo que quiere es llevar consigo la mejor programación de la radio de Tijuana, que es Radio Ranchito, lo puede hacer también a cualquier parte del mundo únicamente tecleando en su dispositivo electrónico radioranchitotijuana.com, radioranchitotijuana.com, y ahí le va a aparecer de manera directa, en vivo, la mejor programación, repito, de la radio tijuanense, de que es nada más y nada menos que Radio Ranchito. ¿Y quién creen que está con nosotros? Nada más y nada menos que nuestro jefe de los controles técnicos, nacido, crecido y visto por primera vez a través de la radio, del micrófono, el caballero de la música. Nuestro jefe en los controles técnicos, don Julio Rodríguez, con su tablet en la mano, su laptop y todo, preparando la mejor programación de la radio. Ya vio que se están anunciando, y sí lo podemos decir, se están anunciando con nosotros nuestros amigos de Nuevo León. Palomazo Norteño viene a Baja California. Espero que no me cobren el gol, yo lo había anunciado aquí con nosotros. Dije, ya se fusilaron mi video, pero no, es otro video. Los señorones. Hay que cambiarle. Los cuatro grandes de la música norteña. La música de verdad. Va a estar allá en Valle Guadalupe, creo. Sí, ¿verdad? En Valle Guadalupe. Así que si les gusta esa música, yo no sé si voy a alcanzar a ir, pero espero poder alcanzar a ir para volverlos a escuchar en ese lugar que se ve que se puede disfrutar a todo dar, porque también es así como... Está bien, palomazo norteño. Bueno, mire, ya saludamos a don Julio, saludamos a Carla López, gracias por el apoyo en los controles técnicos, a nuestros amigos en Ensenada, en Mexicali también, saludamos y agradecemos el apoyo allá en cabinas por el apoyo de enlace entre estaciones. Estoy un poco distraído porque le comenté desde temprana hora con el señor Esparza el congestionamiento vehicular que se ha generado esta mañana. Desde ayer nuestros amigos de la CES nos avisaron que iba a haber obras acá abajo en la parte baja del Boulevard Cuauhtémoc. Lo de la carretera libre fue otro tema. Un vehículo de carga tuvo una descompostura desde temprana hora también. Regresando al otro punto, la idea era que iban a terminar de reparar a las 7 de la mañana, pero hubo complicaciones técnicas. La idea, como le digo, era abrir a las 7. No han abierto aún el colado, que lo terminaron a las 6:30. En unos minutos más abrirán la mitad y media hora después la otra parte para darle sus 2 horas de secado, algo así, cuestiones técnicas. Tenemos contacto con nuestros amigos de la Comisión Estatal de Servicios Públicos, en particular con la directora Mónica Vega Aguirre, quien nos está mandando mensajes. Le pedimos alguna novedad, alguna actualización, y es lo que nos está diciendo, que sí, la idea era abrir a las 7 de la mañana, pero hubo complicaciones técnicas, y la información más reciente es que en 10 minutos van a abrir una parte de la zona y media hora después abren la otra para darles sus 2 horas, de las 6:30 a las 8:30 de la mañana. ¿Qué fue lo que pasó? Cuando usted viene de Rosarito hacia Tijuana, de Boulevard Rosas Magallón hacia Tijuana por Boulevard Cuauhtémoc, antes de llegar a la altura de la colonia Chula Vista, o antes de que se separen, de que se abre el Boulevard Cuauhtémoc, para no aventarme ningún gol, ahí realizaron una obra. La idea es trabajar de 9 de la noche a 7 de la mañana para abrir, pero por cuestiones técnicas se retrasó esto. A las 6:30 terminaron de hacer lo que tenían que hacer, el cemento y estas cosas, pero le están dando su tiempo. Había solamente un carril para poder circular por ahí y lo estaban usando pues por ratos, por turnos. La recomendación, si usted está en la parte sur de la ciudad, puede utilizar y puede utilizar rutas alternas, la utilice. Váyase por Fundadores o hacia las 5:10 y baja ya por Lomas de Agua Caliente, si viene en automóvil propio o en servicios de plataforma, porque si se mete al mapita va a ver todo rojo, rojo, rojo, y no es que le haya dado pena al mapita, es que es el tráfico lento, el congestionamiento. Bueno, en mi aplicación es rojo cuando hay mucho, mucho tráfico. Así que eso es lo que nos están informando nuestros amigos de la CESP, en particular la directora Mónica Vega Aguirre, a quien agradezco que me haya respondido los mensajes. Por ahí de la media va a estar reaperturado ya el Boulevard Cuauhtémoc. En lo que seguimos investigando qué más está pasando, ¿qué le parece si vamos a una pausa? Y mientras vamos buscando los boletos para ir a Palomazo Norteño. Corte, regresamos.
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1: 8 de la mañana con 18 minutos, 8 de la mañana con 18 minutos. Seguimos transmitiendo en vivo desde las instalaciones de Radio Ranchito, XEXX1420 AM, la doble X me gusta más. Tenemos teléfono, contacto, WhatsApp en cabina, 664-686-3670, 664-686-3670. La recomendación, que tal vez tenía días que no se la daba, salga con anticipación, salga más temprano, no vaya justo de tiempo, ya sea que vaya automóvil particular, en transporte público, en bicicleta, corriendo, caminando, etc, etc, etc. Vialidades, si viene de Playas de Rosarito hacia la ciudad de Tijuana, por la carretera libre se va a encontrar con tráfico lento, como le he estado avisando, desde la tercera etapa de Santa Fe, o en cuanto sube Cuesta Blanca, o en cuanto pasa la salida, la primera salida hacia el Poblado de la Gloria. Tráfico a vuelta de rueda por toda la carretera libre, y así va a seguir hasta llegar a la zona prácticamente de la Gabilondo. Desde Rosarito hasta Tijuana, tráfico lento. Ya le expliqué cómo va la situación. En unos minutitos más van a abrir las obras que tienen ahí a la altura de la colonia Chulavista, precisamente en la rampa Chulavista y Boulevard Cuauhtémoc. Nuestros amigos de la CES, utilice rutas alternas. Tráfico también a quienes van a salir de Rosarito hacia Tijuana por la autopista de peaje, la escénica, la cuota, para poder dejar ahí el dinerito que ya subió por el peaje. También hay fila, no tengo el reporte de cuánto tiempo va a ser, pero hay tráfico lento para salir de Playa de Tijuana, prolongación de la calle Segunda hasta pasar el puente que está encima del Libramiento Rosas Magallón y donde empieza la Avenida Internacional. Ya de ahí se libera el flujo vehicular y prácticamente va a estar libre por toda la prolongación de la calle Segunda hasta el centro. Tráfico lento en la parte baja de la Avenida Internacional. Vía Rápida Oriente, la que viene del este de la ciudad hacia la zona del río. Tráfico lento desde adelantito de la tercera etapa del río, adelante del Hospital Regional 1 del IMSS, a vuelta de rueda, hasta el Hospital General de Tijuana, desde la tercera etapa del río hasta el hospital de la zona del río. ¿Ok? Dice 664-686-3670, teléfono WhatsApp. Buenos días, la línea para cruzar inicia un poco antes del Puente Negro. Llegué hasta Palacio Municipal e hice 3 horas. Mejor me salí y voy a pasar de noche. Mejor saquen la Sentry. El tráfico que miré desde Los Álamos está por la vía rápida a la mar hacia la central, casi 1 kilómetro. Ok, saludos Sergio, gracias por el WhatsApp. Ay, pues así que se encuentran las vialidades esta mañana, le decía. Espero que con esto ahora sí aprendamos a tomar el tiempo y salir con anticipación. No solamente está el congestionamiento por las obras que le mencioné en la parte baja del Cuauhtémoc, sino en la mañana un camión descompuesto empezó a generar congestionamiento de la parte sur de la ciudad, o quienes vienen de Rosarito hacia Tijuana. Pero bueno, ya, porque si no, aquí nos quedamos toda la mañana contándoles por dónde o qué rutas pueden utilizar. Si va a intentar cruzar hacia los Estados Unidos, en teoría, porque ya ve que nos dijo a través de WhatsApp Sergio que hizo 3 horas del Puente Negro a Palacio Municipal. Hay que recordar que por la mañana, antes de las 7 de la mañana, son menos las puertas abiertas para cruzar la frontera. ¿Por qué? No lo sé. Son sus son sus decisiones, es otro país, son otras autoridades. Pero en este momento, en teoría, están reportando una espera aproximada, carriles normales, 1:55, Sentry, 20 minutos, Ready Lane, 1:55, para cruzar caminando por el lado derecho, 1 hora de espera, Petwest Chaparral, 25 minutos, por Otay, 1:50, automóvil, carriles normales, Sentry, 30 minutos, Ready Lane, 1:50, para cruzar caminando por Otay, 45 minutos. Y vamos a hacer lo propio en Mexicali. En Mexicali, en la garita Nuevo Mexicali, Calexico East, 45 minutos, automóvil, carriles normales, Sentry 20 minutos, Ready Lane 45 minutos, para cruzar caminando 5 minutos. Mexicali Centro, Calexico West, automóvil 1:30, Sentry 20 minutos, Ready Lane 1:30, para cruzar caminando 1 hora de espera. ¿Que por qué damos las garitas de Mexicali? Porque estamos enlazados a Mexicali hoy. Martes y jueves estamos a nivel estatal, por eso hay que compartir y damos las garitas. Lo único que sí me faltaría es conseguir el tipo de cambio en Mexicali, porque sí sé que es diferente. Acá en Tijuana, el tipo de cambio, y si está más barato acá en Tijuana que en Mexicali, pues déjense venir para acá, amigos cachanillas. A la venta, 16 pesos con 80 centavos. A la compra, 16 pesos con 65 centavos. El dólar, ¿qué es esto? Tiene pesos, quiere dólares, le van a pedir 16 pesos con 80 centavitos por cada billete verde. Tiene dólares y quiere pesitos, le van a dar 16 pesos con 65 centavos por cada billete verde que deje en casa de cambio, alejado de los cruces internacionales y de las instituciones bancarias. En información internacional, el Departamento de Policía de San Diego, aquí en California, desplegó el día de ayer un fuerte operativo en el centro islámico de la ciudad tras recibir reportes sobre la presencia de un tirador activo. A través de las redes sociales dieron a conocer que la policía de San Diego se encuentra en el centro islámico de San Diego debido a un reporte de un tirador activo. Imágenes compartidas en redes sociales y televisiones mostraron a varias personas alejándose de la mezquita, algunos tomados de la mano y escoltados por agentes de seguridad. El gobernador de California, el demócrata Gavin Newsom, indicó por su parte que se encontraba en coordinación con las fuerzas del orden de San Diego para garantizar un desalojo seguro de la zona. También el alcalde metropolitano Todd Gloria dijo que estaba al tanto de la situación de tirador activo y que estaba trabajando activamente para proteger a la comunidad y asegurar la zona. El centro, ubicado en el barrio de Claremont, en la ciudad de San Diego, supone la mezquita más grande del condado y junto y un punto de reunión clave para la comunidad local. Eso fue la información que se generó a grandes rasgos. Lamentablemente hubo personas fallecidas en este ataque a manos de unos jóvenes sandieguinos. Fin de la información. Regresamos a México. La presidenta de México, Claudia Sheinbaum, enviará una propuesta para cambiar la elección del Poder Judicial al domingo 4 de junio del año 2028. Dije qué prisa, pero del año 2028. Vamos a ver y escuchar qué fue lo que dijo la jefa del Ejecutivo Federal.
8: Bueno, esta es la propuesta que estamos haciendo. Como ven, es mover la elección al Poder Judicial del 2027 al 2028. En caso de que haya revocación de mandato en el 2028, se hace el mismo día y en la misma casilla. Y hay algunas modificaciones que se hacen para facilitar la boleta por las características que tuvo la votación del 25. De tal manera que sea más sencillo para las y los electores, para quienes votamos, para quienes vamos a elegir, que sea más sencilla la votación, pueda distinguirse quién propone a los candidatos. Y también la elección en las tres comisiones del Poder Ejecutivo, Legislativo y Judicial, que puedan tener una comisión única que pueda hacer la evaluación de las calificaciones de cada uno, etcétera, para poder simplificar y permitir la participación de todas y todos los mexicanos en la elección al Poder Judicial.
1: Eso fue lo que dijo 2 años antes de que sea el siguiente proceso para seleccionar a los integrantes del Poder Judicial. Bueno, regresamos a Baja California. La gobernadora de Baja California, Marina del Pilar, consolida a Ensenada como principal destino para cruceros internacionales. De ese tamaño es la importancia de Ensenada, de su puerto y de los cruceros que llegan. Vamos a ver y escuchar la siguiente información.
9: Ensenada se consolida como el principal puerto de cruceros del Pacífico mexicano, resultado de la estrategia impulsada por la gobernadora Marina del Pilar para fortalecer el turismo y el desarrollo económico del estado. Durante el primer cuatrimestre de 2026, el puerto registró un crecimiento del 28.6% en pasajeros de cruceros, alcanzando cerca de 500,000 de visitantes que arribaron al municipio, generando más oportunidades para las familias, el comercio local y el sector turístico. Para el mes de mayo se contempla la llegada de 33 embarcaciones de líneas internacionales como reflejo de la confianza de la industria naviera en Baja California como un destino competitivo y de talla internacional. La mandataria estatal destacó que estos resultados son muestra del trabajo coordinado para posicionar a Baja California como un referente turístico, gracias a su riqueza cultural, gastronómica y natural. Por su parte, el secretario de Turismo, Miguel Ángel Badiola Montaño, informó que durante junio y septiembre se realizarán ferias del empleo en Ensenada en coordinación con navieras internacionales, con el objetivo de ampliar las oportunidades laborales para las y los bajacalifornianos.
1: Así que muchas felicidades a nuestros amigos en Ensenada, al puerto de Ensenada. Gracias a las navieras por seguir confiando en nosotros, bajacalifornianos mexicanos, y gracias a todos los turistas que siguen bajando, desembarcando, visitando el puerto de Ensenada, Baja California. Al final, a todos nos va bien. Paréntesis antes de ir a la pausa. Como antes, información de Timor. Ya abrieron, ya sé que no les causa gracia a quienes están ahí, pero pues fueron cuestiones técnicas. Mi invitación es salir con más anticipación. Yo de 20 minutos que hago, me aventé una hora de traslado hoy por la mañana. Llegué barrido para poder hacer mi enlace matutino, pero pues tomo mis precauciones. Ya está reabierto al 100% el Boulevard Cuauhtémoc en la parte baja, donde realizaron obras la noche de ayer, la madrugada de hoy, el personal de nuestros amigos de la Comisión Estatal de Servicios Públicos. Así nos lo acaba de confirmar la directora de la CES, Mónica Vega Aguirre. Ya pasaron las 2 horas, ya está abierto. En unos minutitos le comparto a través de las redes sociales la fotografía de que ya está otra vez abierta la circulación. Ahora, tómense su tiempo para que esto se pueda normalizar. Ahora sí, vamos a una pausa, si le parece, y si no, de todos modos también vamos a ir, porque don Julio manda y manda comerciales. Regresamos.
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10: Los Padres de San Diego vencieron una carrera por cero a los Dodgers, gracias a un cuadrangular tempranero de Miguel Andújar, que definió el encuentro en Petco Park. El poder y el control. El cuadrangular de Andújar en la primera entrada fue suficiente para respaldar la joya monticular de Michael King y el rescate de Mason Miller a más de 100 millas por hora. Ataque silenciado. Aunque Shohei Ohtani conectó 2 imparables, la ofensiva de Los Ángeles se fue en blanco y dejó corredores claves en las bases. Cierre de filas. Con este triunfo, San Diego se coloca a solo medio juego de distancia del liderato de la División Oeste. Una estadística de consecuente caída de los grandes en finales consecutivas desde el 2023 parece condenar a los Pumas frente al Cruz Azul. El patrón de derrotas, las Chivas, perdió la final del 2023, Cruz Azul en el 2024 y el América en el 2025. Siguiendo este orden, Pumas sería el siguiente grande en caer este 2026. La sequía prolongada, los universitarios buscan romper una racha de 15 años sin títulos, enfrentándose además a un Cruz Azul que busca su 10ª estrecha. El Verdugo, los dirigidos por Efraín Juárez, llegan a su primera final en 5 años, pero la tendencia histórica reciente favorece a los cementeros. Jannik Sinner se consolida como el rey del tenis mundial tras ganar en Roma, alcanzando 14.700 puntos y alejándose a 2.740 de Carlos Alcaraz. El liderazgo garantizado. Sinner tiene asegurado el número uno hasta después de Wimbledon, ya que Alcaraz no podrá sumar el Roland Garros por su ausencia. Empuje español. Mientras Alcaraz cede terreno, los jóvenes Rafa Jodar, top 30, y Martín Landaluce suben 27 puestos. Dan la cara por la armada. Top mundial. El podio cierra con Sinner, Alcaraz y Zverev, y con Djokovic manteniéndose en la cuarta posición. Para que Joel Wiki sea ratificado como técnico permanente del Cruz Azul, la única condición impuesta por la directiva es ganar el campeonato frente a Pumas. Interinato bajo presión. Aunque Wiki rescató el equipo y lo llevó a la final del Clausura 2026, su contrato definitivo depende totalmente del resultado de los próximos 180 minutos. Todo o nada. El presidente Víctor Velázquez reconoció su capacidad, pero dejó claro que solo el décimo título de la liga que asegurará la continuidad en el banquillo celeste. Isaac el Torito del Toro ya está en la recta final de su recuperación tras la caída del 8 de abril en el País Vasco, donde sufrió una rotura muscular en el muslo derecho. La gran noticia, su regreso está pactado del 7 al 14 de junio en el Tour Auvergne-Rhône-Alpes. Para agarrar ritmo, el objetivo es uno solo, sanar al 100% y rugir con todo el Tour de Francia este verano. El de Ensenada ya casi sale del taller y está listo para volver a embestir en Europa. 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
2: 8 de la mañana con 37 minutos. 8 de la mañana con 37 minutos. Poco a poco se va despejando el Boulevard Cuauhtémoc. Ya está libre, se está liberando y hay tráfico en la parte alta o más pegado al libramiento Rosas Magallón. En la parte baja ya está más libre. No está libre al 100%, pero ya se está liberando poco a poco. Está fluyendo. De 100% de ocupación, por decirlo así, ya está en un 65% más o menos. Así que maneje con precaución. Nos quedamos en Tijuana. El gobierno de la ciudad de Tijuana, encabezado por el alcalde, el doctor Ismael Burgueño Ruiz, a través del programa Tijuana Ciudad Limpia, continúa reforzando las acciones de mejoramiento urbano en colonias de las delegaciones Otay Centenario, La Mesa y Sánchez Taboada, beneficiando a más de 7.500 tijuanenses. Las acciones iniciaron en la calle Venustiano Carranza de la colonia Ejido Chilpancingo, en la delegación Otay Centenario, donde realizaron labores de limpieza en las instalaciones de la escuela primaria Nicolás Bravo, recolectando 20 toneladas de basura, no 20 bolsas, 20 toneladas de basura pesada. Imagínese usted cómo pudieron haber acumulado 20 toneladas. Por otra parte, en la calle La Encantada de la colonia Terrazas de la Presa, en la delegación La Mesa, retiraron otras 20 toneladas de basura pesada. Además, instalaron 15 luminarias LED y realizaron el pintado de 120 metros cuadrados de señalamiento vial. También dieron mantenimiento a 800 metros cuadrados de áreas verdes, beneficiando aproximadamente a más de 2.000 residentes de la zona. En tanto, en la colonia San Luis, delegación Sánchez Taboada, efectuaron el retiro de 15 toneladas de basura pesada en el exterior de la escuela primaria Héroes de la Reforma. Bueno, pues, ¿qué utilizan como centros de acopio las escuelas o qué? 15 toneladas más de basura en otra escuela. Además, realizaron la poda de 5 árboles y la reparación de 3 luminarias al interior del plantel. Adicionalmente, se llevaron a cabo labores de limpieza vial, deshierve y retiro de asolve en 320 metros cuadrados de vialidad, impactando directamente a cerca de 5.000 habitantes y estudiantes de la zona. Señores directores, independientemente de la situación que tengan, acérquense a la delegación que le corresponda, aunque sean escuelas estatales o federales, y si ven que, no sé, si alguien les está dejando basura o ustedes están haciendo movimientos y están acumulando basura también, acérquense a la delegación y pidan que vayan y se lleven eso, porque no creo que sea muy sano. Primero, se están quedando sin espacio los jóvenes, los estudiantes. Segundo, pues ahí se pueden generar bichitos, ¿cómo le llaman? Fauna nociva. No hay que ser tan hijos, no hay que estar esperando el viernes fin de mes para no dar clases, ni los días festivos, ni si ya nos van a pagar esto o lo otro, que es bueno que les paguen a todos, pero pues también no hay que ser tan hijos, que vayan por la basura, o si se las están dejando ahí, llámenle a la policía. Hablando de policía, la Policía Municipal de Tijuana decomisó 15 armas de fuego y aseguró a más de 200 personas en la última semana. Vamos a ver y escuchar la siguiente información.
3: La Secretaría de Seguridad y Protección Ciudadana Municipal refrenda su compromiso con la seguridad de las familias tijuanenses. Como resultado de los patrullajes preventivos y operativos implementados del 11 al 17 de mayo de 2026, se logró la detención de 204 personas por diversos delitos. Entre las acciones más relevantes se registran 11 por portación de arma de fuego, 58 detenciones por narcomenudeo, 3 robo con violencia, 25 por robo de vehículo, 80 por otros delitos y 1 por homicidio en grado de tentativa. En materia de aseguramientos, se decomisaron 12 armas cortas, 3 armas largas, 102 cartuchos útiles y 5 armas de utilería. De igual forma, fueron aseguradas 1.132 dosis de metanfetamina, así como 60 gramos de la misma sustancia, 112 dosis de heroína, además de 293 dosis de marihuana y 165 gramos de dicho enervante. Además, se complementaron 26 órdenes de aprehensión y se recuperaron 27 vehículos con reporte de robo. La Secretaría de Seguridad y Protección Ciudadana Municipal continuará fortaleciendo sus estrategias de seguridad para mantener entornos más seguros para todas las familias.
2: Así que ahí está parte de lo que realizó la Policía Municipal de Tijuana en la última semana del 11 al 17 de mayo. Si usted, alguien se llevó su automóvil, su vehículo, y tiene la esperanza, la fe de que lo recuperan, entra a la página del gobierno de la ciudad, de la policía de Tijuana, para ver si está ahí en la lista. Ojo, como siempre la recomendación es, en cuanto se lleven algo de usted, repórtelo al 911. Es muy necesario, muy importante que tengan el pre-reporte o la predenuncia. No recuerdo cuál es el nombre correcto, pero usted, en cuanto pase algo, marque 911. Está ocurriendo esto, yo dejé mi automóvil en tal lugar y ya no está. Puede ser que por descuido, yo sé que usted no es así, pero por descuido lo haya dejado estacionado en un lugar donde no era correcto y se lo llevó la grúa. O puede ser que algún amante de lo ajeno se lo haya llevado también, así que mejor presente su predenuncia en el 911, cualquier situación, y así se van a parar en caso de que su vehículo haya sido llevado por algún delincuente y realice algo, alguna fechoría, usted ya no va a ser responsable, porque usted va a decir, yo hablé y dije, desde tal hora, no lo veo, se lo llevaron, ya no es mi responsabilidad. Quienes sí tomaron responsabilidad fueron nuestros amigos de la Sindicatura Procuradora. Mire, le cuento. La Sindicatura Procuradora del 25 Ayuntamiento de Tijuana atendió una solicitud de material de señalización vial a la Escuela Primaria Licenciado Gustavo Díaz Ordaz. Dicha solicitud fue realizada por el Comité Escolar del Plantel. La gestión fue impulsada por el Consejo de Participación Escolar. Este órgano, integrado por padres de familia, atiende las gestiones de la comunidad educativa y ante la preocupación por los riesgos que enfrentan los alumnos durante los horarios de entrada y salida del plantel, debido al constante flujo vehicular y al exceso de velocidad en la zona, se acercaron a la Sindicatura Procuradora para buscar impulsar su solicitud ingresada desde el 23 de abril ante la dependencia correspondiente. El apoyo consistió en material destinado a fortalecer las medidas de prevención y seguridad vial, entre ellos conos, chalecos, reflejantes y señalamientos, además del balizamiento de la vialidad, herramienta que permitirán reforzar las acciones implementadas por padres de familia para resguardar el cruce seguro de estudiantes. Así que, ahí va otra vez, papá, mamá, pónganse de acuerdo. Métale presión, si es necesario, a los directivos para que les ayuden en este tema. Imagínense qué bonito fuera que todos los padres de familia nos pusiéramos de acuerdo, acudiéramos por lo menos un día a la semana a la escuela de nuestros hijos y a estar ahí tratando de ayudar a controlar, agilizar o a estar atentos a la movilidad vial, tanto de automóviles como de peatones, de los niños que crucen por donde deben de cruzar y los automóviles se detengan cuando se deben de detener. Porque, dicho sea paso, en ocasiones ni unos hacen lo que deben, ni los otros. Quieren cruzar a media calle porque trae prisa papá o mamá, cree que es la única persona en el mundo que trae prisa, se atraviesa a la buena de Dios por media calle con el chamaco jalándolo, y no siempre los automovilistas lo ven. También hay automovilistas que se hacen los que no ven y se pasan los saltos o los topes, sobre todo en las zonas escolares. Pero, ¿qué le parece si vamos a una pausa después del corte? Le vamos a platicar qué va a pasar allá en Ensenada. Regresamos.
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2: 8 de la mañana con 48 minutos. 8 de la mañana con 48 minutos. Seguimos transmitiendo en vivo desde las instalaciones de Radio Ranchito XEWX 1420 AM. La doble X me gusta más. De manera simultánea a través de 1470 AM acá en Tijuana, Radio Bahía. Y a través de la XE de la Grande de Mexicali 1050 AM. Saludos a nuestros amigos desde Mexicali hasta donde llega la señal por aire al norte. Hasta nuestros amigos en Ensenada, a nuestros amigos en Tecate. Y hablando de Ensenada, con una proyección de alrededor de 1,000 ciclistas y una importante derrama económica, se llevará a cabo en Ensenada el desafío Ensenada by la Vuelta. Vamos a ver y escuchar de qué se trata esta vuelta.
3: La alcaldesa Claudia Agatón manifestó que el municipio se proyectará al mundo con Desafío Ensenada by La Vuelta 2026, un evento internacional que se realizará este 24 de mayo y que reunirá a más de 1,000 ciclistas y posicionará al municipio como referente del turismo deportivo. En rueda de prensa, la presidenta municipal destacó que el Valle de Guadalupe y la Ruta del Vino serán escaparate internacional, generando una derrama económica superior a los 38 millones de pesos. Claudia Agatón afirmó que además del impulso turístico y deportivo, el evento fortalecerá la infraestructura y el desarrollo del deporte local en beneficio de las y los ensenadenses.
2: Este evento recorrerá 92.3 kilómetros, incluyendo, como ya lo escuchó, la Ruta del Vino. Así que muchas felicidades a nuestros amigos en Ensenada, mucha suerte a los participantes, más de 1,000 ciclistas. Ensenada by la Vuelta España 2026. Pues a pedalear este domingo 24 de mayo allá con esos paisajes tan impresionantes. Si a usted le gusta desconectarse, no estar con los tiquitiquis, los tucutucus, los mensajes, el internet, pues dése una vuelta por estas zonas en bicicleta, sobre todo en bicicleta. Disfruta los paisajes de la naturaleza y le sirve o no sirve de ejercicio a todos. La Secretaría de Seguridad Ciudadana de Playas de Rosarito invita a los jóvenes de entre 16 y 30 años de edad a participar en el taller de conducción responsable enfocado en la prevención de accidentes y la promoción de una cultura vial más segura para todos. Este programa está dirigido a juventudes comprometidas con su bienestar, la prevención y una vida libre de adicciones, fomentando la conciencia y la responsabilidad vial mediante actividades formativas y preventivas. La recepción de documentos para este programa se llevará a cabo únicamente del 8 al 12 de junio, mientras que el inicio del taller está programado para el 15 de junio. Los requisitos para participar es tener entre 16 y 30 años de edad, presentar acta de nacimiento, comprobante de domicilio, certificado médico, examen toxicológico, o sea, antidoping. En caso de ser menor de edad, también deberán presentar CURP, identificación oficial del padre, madre o tutor responsable, así como la firma de una carta responsiva. La carta responsiva deberá solicitarse en las oficinas de programas preventivos ubicada en el fraccionamiento Chulavista, allá en Playas de Rosarito. Así que, papá, mamá, en caso de que anden viendo si su hijo va a empezar a manejar, aprender, o joven ya mayor de edad y menor de 30 años que realmente quiera saber qué es conducir un automóvil de manera responsable y vive allá en Rosarito, acuda, inscríbase del 8 al 12 de junio en este taller. Es muy importante. Vemos cada persona en el volante o vemos cada automóvil que decimos, ay Dios, se irá manejando solo. Pero bueno, vamos a Tecate, también tema para jóvenes. El Instituto Municipal de la Juventud de Tecate invita a estudiantes y familia a participar en el evento especial por el Día del Estudiante que se llevará a cabo el próximo sábado 23 de mayo en el Parque Miguel Hidalgo. Ojo, estamos hablando de Tecate. La jornada se desarrollará en un horario de las 12 del día a las 10 de la noche, ofreciendo una amplia variedad de actividades pensadas para impulsar el desarrollo académico, cultural y social de las juventudes, además de promover el talento local. Durante el evento, los asistentes podrán disfrutar de una amplia variedad de opciones educativas para su preparación profesional, así como presentaciones de música en vivo de artistas locales, conferencias inspiradoras, espacios para emprendedores locales, área de videojuegos, además de juegos de mesa y dinámicas didácticas. O sea, un ambiente verdadero para jóvenes, para estudiantes. En Tecate, el sábado 23 de mayo, en el Parque Miguel Hidalgo, todos los estudiantes están invitados desde el mediodía hasta las 10 de la noche para que se vayan organizando. No es de que van a hacer cosas no correctas para su edad, no es que van a escuchar o ver cosas que no sean adecuadas para ustedes. Y antes de despedirnos, el senador por Baja California, Armando Ayala Robles, reconoció la labor, entrega y fortaleza de las mujeres ensenadenses, destacando que las madres son el corazón de las familias y uno de los principales motores de la transformación. Durante el encuentro, el legislador federal agradeció a todas las madres por su amor, esfuerzo y dedicación diaria, resaltando el papel fundamental que desempeñan en la construcción de comunidades más unidas y solidarias. Asimismo, el senador Ayala Robles informó a las asistentes sobre el trabajo legislativo que impulsa desde la Cámara Alta y compartió un mensaje de la presidenta de México en el que destacó los programas sociales y las políticas públicas dirigidas al bienestar y el apoyo de las mujeres mexicanas. Ayala Robles reafirmó que seguirá trabajando de la mano de las mujeres baja californianas y mexicanas para impulsar políticas que garanticen una vida libre de violencia y mayores oportunidades para todas. Ven, insisto, no solamente el 10 de mayo hay que celebrar a todas las madres o a celebrar a todo dar. Todos los días hay que acordarnos, quienes aún tenemos madre, saludarla, agradecerle, felicitarla, y quienes no, pues por lo menos un pensamiento al aire, dependiendo sus creencias, pero siempre, siempre estar al pendiente de nuestras mamás. Antes de despedirnos, ya se liberó del nodo Morelos al Boulevard Aguacaliente el Boulevard Cuauhtémoc. Sigue el congestionamiento vehicular. Quienes vienen de Rosarito por la carretera libre suben al nodo Morelos y van hacia las 5:10. Hay un accidente vehicular, al parecer fuerte, a la altura del Parque Industrial Pacífico. ¿Ok? Así que, de nueva cuenta, utilice rutas alternas. En el Boulevard Cuauhtémoc, no crea que va a llegar y libre. Ya se liberó y ya hay el congestionamiento o el tráfico en cada semáforo, como es costumbre a estas horas. Recuerde que hubo obras durante la noche de ayer y la madrugada de hoy, ya terminaron a las 8:30 de la mañana, reabrieron la circulación el Boulevard Cuauhtémoc, pero de como estaba hace rato, como está ahorita, le puedo decir del 100% de congestionamiento que había en la mañana, ahorita ya nada más queda el 20% y podremos decir que es lo de el día. Pero bueno, recomendación otra vez, maneje con mucha precaución y salga con muchísima más anticipación, y sobre todo si tiene algún compromiso al que no quiera llegar tarde, como lo es ir a su escuela o ir a trabajar. Nada de que, ay, hay mucho tráfico, hoy mejor no voy a trabajar. Pues a qué estamos jugando. Mejor no trabajemos y nos quedamos ahí con la manita estirada a ver qué nos cae. Pero le aseguro que del cielo lo único que le va a caer es agua cuando llueva. No más. Son las 9 de la mañana casi. Vamos a redondearlo, son las 9 de la mañana. ¿Sabe dónde están sus hijos? Gracias, don Julio Rodríguez, por el apoyo en los controles técnicos. Gracias, Carla López, por el apoyo en la transmisión en video. Gracias a los amigos en Ensenada y en Mexicali por el apoyo en el enlace entre estaciones. Pero sobre todo, gracias a usted. Cuídese mucho, maneje con cuidado. Buen día, buen provecho. Nos vemos y nos escuchamos mañana, si Dios quiere. Adiós.
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2: Como parte de una visión integral para fortalecer la conectividad y detonar el desarrollo económico del país, la presidenta de México, Claudia Sheinbaum Pardo, destina una inversión histórica de 315.331 millones de pesos dentro del Programa Nacional de Infraestructura Carretera, de los cuales más de 10 millones de pesos se destinarán para el estado de Sonora, destacó el gobernador Alfonso Durazo Montaño.
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2: El presidente municipal Ismael Burgueño Ruiz encabezó el arranque de la subestrategia de comités de seguridad ciudadana en el distrito Otay Centenario, con la conformación de 19 nuevos comités como parte de las acciones impulsadas por el 25º Ayuntamiento de Tijuana para fortalecer la proximidad social, la prevención del delito y la participación activa de las comunidades en materia de seguridad.
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2: Se realizó con éxito el 23º Medio Maratón Internacional Ensenada Flashlight 2026, que entregó una bolsa de 320.500 pesos en premios en efectivo, en el que participaron 5.000 corredores, 2.500 del medio maratón y 2.500 de la carrera recreativa 2K, enmarcando el 144 aniversario de Ensenada. Ayrton Daniel de Desma Fuentes, originario de la ciudad Nicolás Bravo, Puebla, con un tiempo de 1 hora 8 minutos 47 segundos, se convirtió en el ganador absoluto del recorrido y rompió el récord del año pasado de 1 hora 9 minutos 22 segundos. También a Argentina Valdepeñas Cerna, oriunda de Torreón, Coahuila, ganadora absoluta de la categoría femenil con un tiempo de 1 hora 17 minutos 37 segundos. Para RCE Noticias, Luis Daniel Rodríguez Mora.
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1: 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Con la participación de más de 70 estudiantes de instituciones públicas y privadas de nivel medio superior, el Centro Estatal de las Artes Mexicali llevó a cabo el primer encuentro de grupos de teatro de preparatorias Preparateatro, una iniciativa orientada a fortalecer la escena teatral regional y a impulsar el surgimiento de proyectos artísticos juveniles más consolidados como futuras compañías de teatro.
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1: Con el compromiso de acercar servicios de bienestar integral a la ciudadanía, el gobierno de Tecate, a través de la Dirección de Atención Ciudadana y Grupos Prioritarios, llevó a cabo la jornada Salud al 100 en el Parque Miguel Hidalgo, en una actividad enfocada en la inclusión, la prevención y el acceso digno a la salud para todas y todos.
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1: Javi Alonso dirigirá al Chelsea FC los próximos 4 años, ha confirmado ya el club inglés, y tomará el mando del equipo a partir del próximo 1 de julio. Para RCE Noticias, Luis Daniel Rodríguez.
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1: Now a little bit of Chuck Berry's Memphis, Tennessee.

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0: Excelente, excelente. Muy buenos días tengan todos ustedes, mis queridos y queridas amigas de Transmitiendo desde la Frontera, aquí en Radio Bahía, la 1470 XHC, su servidor Juan Felipe Prado, una producción exclusiva de Radio la auténtica, la original Radio Cadena Enciso. Le mandamos un saludo fraterno, respetuoso a la familia Enciso, a nuestra muy querida Marcia Enciso. Saludos fraternos y felicitaciones por esta gran cobertura, por esta plataforma radiofónica. Yo le comento a la gente cuando voy a Ciudad de México, que por cierto nos vamos a la mañanera el próximo día 26 de este mes, ya falta poquito, estaremos en Ciudad de México, Radio Cadena Enciso, con Transmitiendo desde la Frontera, allá en Salón Tesorería. Enhorabuena. Le decía a ustedes, mis queridos amigos, y también saludo con mucho cariño a mi buen amigo Ubaldo Mesa, le agradezco y le reconozco esa gran labor, esa habilidad que tiene en su voz y en los controles. Felicidades a nuestro buen amigo Ubaldo Mesa, que por cierto, después de este programa, lo invito a que se quede con todo el tema de los deportes. Ubaldo, perdieron las Chivas.
1: Están fuera, afortunadamente.
0: Desafortunadamente.
1: Afortunadamente.
0: Sí, porque la semana pasada que le dije a Ubaldo que iba a las Chivas a la semifinal, como que se quedó Ubaldo un poquito serio, pero ya ahora que ya perdieron, pues ya. Excelente, muy bien. Que gane el mejor. ¿Quién va a la final, Ubaldo? Va.
1: Pumitas, los Cachunes contra la Máquina.
0: ¿Y quién va a ser el próximo campeón, Ubaldo?
1: Yo creo que Pumas, ¿eh?
0: Pumas, bueno. Pues mejor que Ubaldo Mesa se lo diga en un ratito más.
1: No creo, no sé.
0: Él es erudito en estos temas del deporte.
1: Gracias.
0: Le decía a ustedes que gane el mejor, que gane el mejor. Pero los Pumas, de ahí salió el buen Hugo Sánchez. ¡Wow! ¡Qué brutal!
1: Miguel España.
0: Oye, esos eran auténticos futbolistas.
1: Jorge Campos.
0: En el Mundial del 86, o sea, válgame Dios.
1: Jorge Campos,
0: el acapulqueño, Jorge Campos, tirititito, decía el buen conductor.
1: Manuel Negrete.
0: El perro.
1: El de la chilena, que dices tú, de la tijera.
0: Ahora sí que eruditos del fútbol, grandes y auténticos, legendarios Pumas.
1: Uy, se te va a enojar el niño de oro.
0: Universidad Autónoma de México, Ciudad Universitaria.
1: Se te va a enojar el niño de oro. Hugo Sánchez.
0: Pero, pues qué orgullo, ¿no? Qué orgullo que volvamos a tener de alguna. Yo soy Chiva de corazón, pero bueno, pues hay que recordar viejos tiempos de estudiante, bueno, la Universidad Autónoma de México, Ciudad Universitaria. ¡Wow! ¡Qué partidos!
1: Jaime Pajarito.
0: Usted no me dejará.
1: Soli Ledesma.
0: ¡Wow! ¡Qué barbaridad! Oye, Campos de Acapulco.
1: Sí, no, pero yo digo de Chivas, de tu época, ¿no?
0: Sí, de mi época, sí.
1: El
0: sí,
1: Willy, claro, Gómez, Jaime el Pajarito,
0: Zuli
1: Ledesma.
0: Miguel Negrete, ya lo comentamos. Miguel
1: sí,
0: Negrete,
1: sí. Manuel Negrete.
0: Claro que sí. Manuel. Y estaba de director técnico en el Mundial 86.
1: Ayúdame,
0: sí, estaba, que no dejó entrar, por cierto, a Hugo Sánchez cuando jugaba en Monterrey. Que lo metió ya al último.
1: El doctor Miguel Mejía Barón. Exacto.
0: El doctor Miguel Mejía Barón. Que ahí Hugo Sánchez era una estrella ya en España y no le permitió entrar. Peccata minuta, diría un italiano.
1: Uy, no, ya.
0: Pues le comentaba a ustedes, público respetable, que allá en Ciudad de México, Radio Cadena Enciso es como la XCW de aquí de la Baja California. Un saludo cordial en este momento a todos mis compañeros de la ANPAC Baja California, que se encuentran ahorita sesionando en la Cámara Nacional de Comercio, a los amigos compañeros de la Asociación Nacional de Periodistas AC, con sede en Tijuana, que preside nuestro buen amigo, el compañero Pedro Castillo Chaboya. Le mandamos un saludo fraterno hasta ese importante recinto, y aprovechando el raite, diría, me acuerdo cuando yo era estudiante, el raite, Yo iba de mosquita atrás de los trolebuses, ¿eh? Cuando no había para el camión. Bueno, aprovechando el viaje, le mandamos un saludo fraterno también al señor Ubaldo, al señor Ubaldo Paz, quien es el que preside la Cámara de Comercio en Tijuana. Bueno, vámonos de lleno. Quiero mandar mi saludo fraterno, como es costumbre todos los martes, a mis amigos, compañeros, trabajadores del volante del servicio público aquí en Tijuana. También me regañaron la semana pasada. Hay unos compañeros de los autobuses con el corazón por delante. Claro que sí, también tienen su corazoncito. Les mando un saludo fraterno a todos aquellos que andan ahorita en este momento trabajando, transportando tijuanenses, jóvenes estudiantes. Pues todavía los que entraron en el turno de las 7 de la mañana en las maquiladoras, les falta un ratito más para salir, pero ellos se van a transportar en estas unidades de transporte público, los azul y blanco, los rojo y negro. Un saludo fraterno a mis compañeros de el transporte público, gente muy chambeadora. Me da mucho gusto, en verdad, saludarlos a cada una, porque también tenemos ya, tenemos a mujeres del volante. Yo he visto unas operadoras, porque ahora con la equidad de género tenemos que decir, pues diríamos choferas, no, ¿verdad? No se ve bien choferas, bueno, quién sabe, pero operadoras sí, del volante. Bueno, se escucha nada, choferas, si hay choferes, choferas, bueno, equidad de género, hay policías y policías, ahí es donde me agarró en curva el arte de la lingüística. Pero hoy hay damas oficiales y caballeros oficiales de policía. También les mandamos un saludo fraterno a todos aquellos, a nombre de todo el equipo de Radio Bahía, saludo fraterno a toda la comunidad de servidores públicos en la modalidad de seguridad pública. Hablando más coloquialmente, a todos los cuicos de Tijuana. Oye, primero me voy muy elegantemente describiéndolos y pum, les meto un buen, pero es con cariño, a todos los cuicos. Decían allá en la Ciudad de México, aguas, ahí viene la chota. ¿Te acordarás, no? Cuando en tiempos de estudiantes, Ubaldo, córrele, ahí viene la chota, ahí vienen los azules. O los que son más de mi época, yo tengo 60 años, a los señores motociclistas motociclistas de la Secretaría, hoy Secretaría de Seguridad Pública, antes era Dirección de Policía y Tránsito, y les decían allá en Chilangolandia, los tamarindos, ¡ahí viene el tamarindo! O le decían también, había unas camionetas Chevrolet que decían, ¡ahí viene la Julia! Ahí viene la Julia, ahí viene la redada. Caramba, digo, le estoy hablando de la década de los 80s del siglo pasado. Ay, caray, qué viejito estoy. Así es de que los estudiantes. Y luego cuando el señor Arturo Durazo Moreno, quien era el director de Policía y Tránsito del Distrito Federal, del Departamento del Distrito Federal, cuando era presidente de la República, el finado también José López Portillo, había una corporación que le llamaban los dipos, ¿te acordarás, Ubaldo? Tú eres muy joven todavía, pero era la Dirección de Policía, Investigación y quién sabe qué tanto más, pero eran tremendos. Bueno, les decía, para no desviarme del tema, los tamarindos, los cuicos, los chotas, y aquí en la frontera, en Tijuana, también les mandamos saludos, porque la chaviza, allá de la Obrera, de la Aztlán, bueno, es Rosarito, de la Francisco Villa, de la Obrera, de la Libertad, parte baja, les dicen los placas, ahí vienen los placas. Me llevó la placa. Bueno, son modismos que se usan aquí en la frontera. Yo cuando llegué aquí a Tijuana, me acuerdo que me dijo el que me fue a recoger a la central de autobuses, deja, busco dónde parquearme. deja, busco un parking donde parquearme. Y me quedé como de a seis. Dije, caramba, ¿qué es eso? ¿Con qué se come? Ah, no, es lo que me estaba diciendo, que estaba buscando un lugar para estacionarse. Buscaba un estacionamiento y así le dicen, bueno, pues son muchas cosas que podemos hablar de las costumbres aquí en la bella Tijuana. Estamos en 664-303-1880. Después de un corte comercial, continuamos.

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5: Pues sí, mis amigos, pues sí, un saludo a mi buen amigo Mario allá en controles, al señor Mario, que siempre nos recibe de una manera muy fraterna, a todos los que estacionamos aquí nuestros vehículos en Radio Cadena Enciso. Amigo, le comentaba yo a usted, porque hay gente muy buena aquí en Tijuana y uno de ellos es el señor Mario, a quien estimamos mucho, ¿cómo no? Amigos, bueno, para antes de ir a la nota que quiero yo a ustedes informarles, recuerde que Transmitiendo desde la Frontera es una producción exclusiva de Radio Cadena Enciso. Es una plataforma de entrevistas, entretenimiento, análisis y un poco de noticias, como no, al estilo único de su servidor, Juan Felipe Prado. Amigos, ¿qué creen? Andan chambeando en este momento. Yo le digo, mire, porque, bueno, antes de darles el chisme, si usted me lo permite, hablando coloquialmente, informando coloquialmente, porque la gente me comenta por allá, luego allá en el nido de las águilas, oiga, como que no le entendemos a veces con las palabras que usted está diciendo, me dice la chava Lisa, no. Les voy a decir el chisme, pues, en el buen sentido de la palabra, obviamente, con toda ética profesional. Amigos, nos vamos a México el día 26 de este mes. Agradezco a la Dirección de Comunicación Social de la Presidencia de la República las facilidades otorgadas a su servidor, a Transmitiendo desde la Frontera. Día 27, 28 y 29, Lupita, correcto, estaremos en la Salón Tesorería. Y esperamos contar con la palabra para poder hablar a la presidenta de estas universidades, caramba, que están dando una facilidad tremenda. Las universidades Rosario Castellanos, vaya, qué chulada que los jóvenes tijuanenses hoy en día que salgan de la preparatoria puedan lograr ver sus sueños realizados estudiando una carrera y sean en un futuro proveedores de servicios profesionales de Tijuana y contribuyan al desarrollo de esta bella ciudad. Le comentaba que a muchos no les gusta cuando digo, sí, están chambeando en este momento, ahorita, precisamente, si nos vamos hasta la delegación Playas de Tijuana, estas plataformas de Morena, estos gobiernos emanados, y no le maquillo el rostro a nadie, estos gobiernos todos los días, de las 9 delegaciones, salen a chambear con una acción tripartita entre gobierno, población y funcionarios. Vayamos hasta Playas de Tijuana, que están limpiando la ciudad, el equipo de Ismael Burgueño Ruiz, vayamos.
6: Bueno, pues ya nos encontramos aquí en una microjornada, pues llevada a cabo con 3 delegaciones, San Antonio de los Buenos, Zona Centro, y bueno, estamos aquí en la delegación Playas de Tijuana, bueno, en el segundo acceso a Playas de Tijuana. En las colonias, bueno, hay muchas colonias beneficiadas con esta microjornada, pero las más cercanas son La Joya, Corona del Mar y, bueno, Cumbres, entre otras colonias, que serán de mucho beneficio porque, pues, muchos vecinos y vecinas transitan diariamente por las calles. ¿Qué te pedimos? Pues que mantengas los espacios limpios, que no tires basura en las calles, porque solo así, pues, tendremos nuestra Tijuana más limpia y, por supuesto, dignificando nuestros espacios públicos. Nuestra compañera de Obras Públicas nos dará los datos técnicos de lo que estamos llevando a cabo el día de hoy.
7: ¿Qué tal? Buenos días a todos. Como lo mencionó nuestra coordinadora, el día de hoy estamos muy contentos de estar realizando esta jornada en conjunto con la Delegación Centro y San Antonio, en la que estamos llevando a cabo los trabajos de limpieza y desyerbe del camellón central del segundo acceso, asimismo la reparación del alumbrado público, como el pintado de señalamiento vial y motoconformado. Asimismo, también estaremos atendiendo todas las peticiones de nuestros vecinos aquí, de las colonias aledañas. Muchas gracias.
6: Bueno, y aquí a mi lado tengo a una vecina.
5: Amigos, bueno, se está chambeando, definitivamente, que lo que yo le digo, no lo dice usted, no lo digo yo, no lo dicen los propios hechos del equipo del doctor Ismael Burgueño Ruiz, chambeando con su equipo de delegaciones. Amigos, vamos a un tema muy interesante, rápidamente, si usted me lo permite. Amigos, ¿sabía usted que hubo en la Universidad de Harvard se desarrolló una investigación para detectar el tema del cáncer, el tema de complicaciones cardiovasculares y el tema de problemas hepáticos? Bueno, rápidamente le voy a decir, ¿qué cree? ¿Qué le cuento? ¿Qué le digo? Y ahorita lo vas a escuchar de viva voz en la siguiente nota, pero ¿qué le comento? ¿Sabía usted que en los centros de rehabilitación, en las clínicas de adicción, es más la comunidad, porque son seres humanos, la comunidad de personas en lamentable situación de adicción, no padecen cáncer, no padecen problemas cardiovasculares? ¿Sabe por qué? Porque ellos no, a diferencia de nosotros, los seres humanos normales, no se estresan. No se estresan. vaya. No se estresan. No se preocupan de nada. Les vale la vida. No se mortifican por el mañana. Y eso provoca que no se desarrolle un estrés genérico que los lleva al cáncer. Vayamos con este reportaje muy interesante. Digo, no lo estoy incitando a que usted sea así, pero bájele poquito, dos rayitas al estrés, vayamos.
8: En la calle no se enferma como nosotros. Harvard acaba de sacar, métanse a la Universidad de Harvard, un estudio que por qué no hay cáncer en ningún hospital psiquiátrico del planeta. Y el hospital, el resultado fue que no hay miedo, culpa y vergüenza. No, no tienen, bueno, la gente que le da Alzheimer, la gente que, habrá gente que tiene parientes o pacientes o amigos, se le quitan las enfermedades porque deja de conectarse el cuerpo con la mente. Deja de sufrir. ¿Qué me enferman? Los pensamientos opuestos por más de 9 minutos. Yo tengo para decir si vengo contigo o no, o contestar un teléfono, o tomar café, tengo entre decir sí o no, 9 a 12 minutos, si no se dispara un pensamiento obsesivo compulsivo, porque tiene carga eléctrica. Y si ahí empiezo a enfermar, ¿dónde me empiezo literal a deteriorar en los órganos? Cuando tengo 2 emociones chocadas con el mismo evento, amor y odio. Hay gente que sufrió un abuso y lo guardó muchos años. No, o no quiere estar con su pareja y está porque, es que por los hijos. O sea, o tengo alegría y culpa.
5: Siempre. ¿Cómo la ve? ¿Cómo la ve desde ahí? Nada más, así se la pongo en ese parámetro. Imagínate, Ubaldo, caramba, lo que es la vida tan ambigua, ¿no? En ese sentido, ¿no? O sea, el adicto, pues obvio, únicamente nomás se preocupa por droga para vivirse y vive para drogarse. O sea, entonces el mañana, ¿qué los impuestos? ¿Qué tengo que pagar la nómina el próximo viernes? ¿Qué tengo que llevar el chivo? ¿Qué tengo que llevar el gasto a casa y a casa chica? ¿Qué tengo que pagar la colegiatura? ¿Que no me van a renovar el contrato, el proveedor? O sea, vaya lo que es la vida, ¿no? Bueno, es que en tiempos cavernícolas, por llamarlo así, cuando no existía nada de nada, lo que es este desechable, hay una palabra que le llaman sustituto de azúcar, sustituto de sal, los cánceres. Entonces, pues la gente no se preocupaba de nada, Waldo. La gente no, vaya lo que son las cosas, ¿no? Simplemente entonces esta universidad en Harvard desarrolla este estudio científico donde, bueno, a la gente que está en condición de adicción o que están en psiquiátricos por cuestiones de que les vale la vida, perdóneme que lo hable de esa manera, pues no desarrollan el cáncer, ¿no? El cáncer ni desarrollan tampoco lo que son enfermedades genéricas. Corte comercial y continuamos.

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6: Muy bien, pues continuamos de nueva cuenta y estoy aquí leyendo algunos comentarios de la gente que nos hace favor de estar escuchando a través de la 1470 de amplitud modulada. Muchísimas gracias por estar ustedes en sintonía en esta importante plataforma. Amigos, pues bueno, quiero comentarles algún tema que a mí en lo personal me llama muchísimo la atención. El senador Armando Ayala Robles, vaya que imagínese usted, bueno, hay que tomar en cuenta la labor que está haciendo en el Senado de la República. Estas iniciativas que él está desarrollando en beneficio de la comunidad aquí en Baja California. Le comento lo siguiente: el senador Armando Ayala Robles refrenda su compromiso con las mujeres en Ensenada en un emotivo festejo por el Día de las Madres. El senador Armando Ayala Robles, porque le comento que todo el mes de mayo es el mes de las madres. Así es de que esta nota es muy importante darla a conocer. El senador Armando Ayala Robles reconoció la labor, entrega y fortaleza de las mujeres ensenadenses, destacando que las madres son el corazón de las familias y uno de los principales motores de la transformación de México. Durante el encuentro, el legislador federal agradeció a todas las madres por su amor, esfuerzo y dedicación diaria, resaltando el papel fundamental que desempeñan en la construcción de las comunidades más unidas y solidarias. Las madres representan la fuerza, el ejemplo y los valores que sostienen a nuestras familias y a nuestra sociedad. Su trabajo y entrega son esenciales para seguir construyendo un mejor país. Así lo comentó el senador Armando Ayala Robles, a quien le mandamos un saludo fraterno allá hasta el Senado de la República. Próximamente andará por acá, claro que sí, el senador Armando Ayala Robles, que tendremos el gusto de tenerlo en este espacio para que nos hable de ese desarrollo que lleva allá en el Senado de la República. Regresando a Baja California y en el tema de Playas de Rosarito, ¿qué cree que le cuento? Amigos, ¿sabían ustedes que Playas de Rosarito cumplió 141 años, vaya, felicidades? Happy birthday to you. Bueno, muy bien, a Rosarito. Happy birthday to you. Happy birthday to you, happy birthday to you. Ahí están las mañanitas en el Gabacho, en la plataforma del Gabacho, a Playas de Rosarito. Bueno, amigos, la alcaldesa Rocío Adame Muñoz habló sobre este festejo del 141 aniversario del bello municipio turístico. Saludos a la familia Machado, a la familia Barbachano, Crossway, y a los señores, la familia, permíteme ver rápidamente, a la familia Bustamante. Vayamos hasta Playa de Rosarito.
7: De los vaqueros, que yo creo que es algo que no se debe de dejar de lado ni pasar aquí en Playas de Rosarito, porque el origen de Playas de Rosarito precisamente está en las rancherías, con los vaqueros, como es el día de hoy. Agradezco a todos los compañeros que están aquí presentes, pero sobre todo a todas esas personas que se dieron cita para el día de hoy venir a mirar este gran espectáculo que está por iniciar. Yo creo que es lo que todos ustedes están esperando. Así que sin más preámbulos, vamos a dar inicio a este programa interesante, pero sobre todo muy divertido, y que habla precisamente de nuestras tradiciones.

0: Esté muy bien, adelante. Bueno, esto fue lo que sucedió, lo que dijo la presidenta Rocío Adame Muñoz desde el bello municipio de Playas de Rosarito. Bueno, amigos, quiero mandar un saludo fraterno, si usted me lo permite, a toda la comunidad de estudiantes de la Universidad Xochicalco y de la Universidad de la UABC, a los que están estudiando en la Facultad de Ciencias de la Comunicación, próximos comunicadores, que en un tiempo, mi querido Ubaldo, pues nos van a sustituir, o sea, viene la ola. No, oye, que la boca se te haga charrón.
1: Óyeme, toco madera.
0: Bueno, en algunos años, las nuevas generaciones, sí, ¿verdad? Yo también toco madera. Que me digan mañana, señor, ya, muchas gracias. Óyeme. Ahí viene un joven, no. Pero fíjense que yo les quiero comentar a los jóvenes que están estudiando la carrera de Ciencias de la Comunicación. Y a ver si no me regañan los profesores lo que voy a decir. Hemos ido en algunas ocasiones a dar algunas pláticas a las aulas donde están desarrollando la carrera de Ciencias de la Comunicación. Y yo les he dicho a los estudiantes, inclusive de periodismo, cuando vamos a la Ciudad de México, tengo el gusto de tenerle como invitados a los jóvenes estudiantes de periodismo allá en la Asociación Nacional de Locutores en Praga 40. Luego también tenemos programa en la 4TV allá en Ciudad de México, un importante medio de comunicación muy amplio. En fin, les digo, señores, y yo creo que mi amigo Ubaldo Mesa estará de acuerdo conmigo, es muy buena la carrera, estoy de acuerdo, felicidades, muy buena el talento, la vocación, las ganas, pero sobre todo, Ubaldo, tienen que hacerlo con pasión. Si no lo haces con pasión, no te sale, simple y sencillamente. Yo les pongo un ejemplo muy común en el tema de Jorge Negrete y Pedro Infante. Usted recordará estos ídolos del pueblo en la década de los años 40, 50. Estos hombres eran muy diferentes, pero al final del día hacían lo mismo en el tema profesional. Jorge Negrete fuera una de las mejores escuelas de ópera. Era un cantante con una voz educada, con buenos maestros. ¿Pero qué cree? ¿Qué le cuento? ¿Qué le digo? ¿Qué le informo? Pedro Infante, que no había ido, que nunca pisó una academia de canto, pues ¿quién era más ídolo? Pues Pedro Infante, porque ¿qué cree? Lo hacía con pasión, con pasión. Cuando le sale del corazón, de las venas, del cuerpo, de la sangre y de la piel, hacer algo frente a las cámaras, es cuando usted va a proyectar y va a convencer y la gente lo va a escuchar porque es lo que traen en las venas. Háganse hombres y mujeres de pasión en la comunicación, porque es la única manera de que ustedes pueden lograr que sean auténticos, genuinos, genéricos, y eso los va a llevar a la grandeza, porque van a ser auténticos y su voz, sus letras, su pluma, su cámara, lo que hagan en el área de comunicación, háganlo con pasión, porque es la única manera de ser genuinos. Y por favor, se los pido, se los suplico, diría el titán de los espectáculos, Adolfo Infante, se los pido, se los quiero aconsejar, no hagan mal uso de las redes sociales, porque es una nueva herramienta que ustedes tienen en el tema de la comunicación. Es decir, no se hagan youtuberos lacerantes. Ustedes me entienden, jóvenes de la carrera de Ciencias de la Comunicación, allá en estas importantes universidades del país. Enhorabuena, enhorabuena. Amigos, pues seguimos con la Ensenada, mi querido Ubaldo. Vamos con la gobernadora Marina del Pilar Ávila Olmeda hasta Ensenada.
2: Ensenada se consolida como el principal puerto de cruceros del Pacífico mexicano, resultado de la estrategia impulsada por la gobernadora Marina del Pilar para fortalecer el turismo y el desarrollo económico del estado. Durante el primer cuatrimestre de 2026, el puerto registró un crecimiento del 28.6% en pasajeros de cruceros, alcanzando cerca de 500,000 de visitantes que arribaron al municipio, generando más oportunidades para las familias, el comercio local y el sector turístico. Para el mes de mayo se contempla la llegada de 33 embarcaciones de líneas internacionales como reflejo de la confianza de la industria naviera en Baja California como un destino competitivo y de talla internacional. La mandataria estatal destacó que estos resultados son muestra del trabajo coordinado para posicionar a Baja California como un referente turístico, gracias a su riqueza cultural, gastronómica y natural. Por su parte, el secretario de Turismo, Miguel Ángel Badiola Montaño, informó que durante junio y septiembre se realizarán ferias del empleo en Ensenada en coordinación con navieras internacionales, con el objetivo de ampliar las oportunidades laborales para las y los bajacalifornianos.
0: Bella la bella Ensenada, vaya. Uy, qué emoción, qué bonito, ¿no? Saber que nuestros municipios turísticos, como es el caso de Playa de Rosarito y como es el caso de Ensenada, pues estén desarrollando estas plataformas con el fin de promocionar, ofrecer los servicios que tienen estas grandes puntos turísticos. Enhorabuena, enhorabuena. Mis amigos, fíjense que les quiero comentar algo bien importante. Primero que nada, quiero que usted sepa que estamos, bueno, lo digo con mucho orgullo, antes de comentarles el siguiente diálogo, estamos en la Radio Bahía La 1470 de amplitud modulada, y usted puede participar en el 664-303-1880. Estamos en redes sociales en Radio Bahía 1470 de amplitud modulada. Vamos al corte comercial y continuamos.

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5: Excelente, regresamos de nueva cuenta en Radio Bahía, la 1470 de amplitud modulada. Amigos, en un tenor un poco más serio, yo quiero platicarles a ustedes lo importante que es tomar en cuenta, voltear a ver un poquito la historia de México y ver lo que está haciendo la presidenta Claudia Sheinbaum Pardo. Mire usted, amigos, acaba de llegar un buque con enseres, con insumos, con algo de combustible a la isla de Cuba. Yo les quiero decir a ustedes en este tenor, con el tinte de respeto que ustedes se merecen, público radio escuchas, amigos, no podemos, por ningún motivo, deshumanizarlos. El otro día venía yo manejando mi unidad, mi automóvil, y me paré por alguna circunstancia fuera de una casa de cambio, mas no iba yo ni a comprar divisas ni a vender divisas. Me paré a saludar a un amigo que estaba formado en una casa de cambio, y cuál ha sido mi sorpresa, un hombre de una camioneta de reciente modelo, placas nacionales, con buena vestimenta, con buenas joyas, despotricando en contra del gobierno de México por estar dando una ayuda fraterna a nuestros hermanos cubanos. ¿Y que por qué la presidenta, que debería primero que solventar situaciones que se requieren en el país? Y yo le pregunté, me atreví a preguntarle, dije, a ver si no me contesta de una manera grosera y con justa razón, porque estoy invadiendo el espacio. Le dije, señor, ¿a usted le quita algo que la presidenta de México le dé, apoye a nuestros hermanos en Cuba? Es que son socialistas y que ella debería de primero que ver lo que falta en México. Señor, ¿a usted le quita algo con una camioneta del año, con buena ropa? Me imagino que usted tiene una buena propiedad. Es que son socialistas, señor. No interesa si sean comunistas, socialistas, dictadores. Lo que nos importa son los niños, los seres humanos, la gente que lo está padeciendo. Imagínese usted, amigo Radio Escucha, yo sé que usted tiene un corazón, porque de eso estamos hechos los mexicanos. Y me consta, lo digo con conocimiento de causa, porque a mí me tocó el terremoto de 1985 y yo fui testigo de cómo los mexicanos y las mexicanas nos solidarizamos cuando aquel terremoto de las 7:19 de la mañana del 19 de septiembre de 1985 el de la noche, del 20 a las 8 y tanto de la noche, y vi como Miguel de la Madrid Hurtado, presidente de México, y Ramón Aguirre Velázquez, que era regente de la Ciudad de México, ni un ladrillo levantaron para poder buscar alguna persona que estuviera enterrada entre los escombros. No, andaban con su casaca muy fina de seda, los de el famoso PRIAN, bueno, era el PRI nada más en aquel entonces, hasta que Zedillo entregó el poder al PAN por órdenes de Estados Unidos. Entonces, mis amigos, no hay que deshumanizarnos, señores. Qué bueno que tengamos una presidenta. Recuerden que una de las esencias de la Cuarta Transformación es la igualdad, igualdad, desarrollo, prosperidad, y sobre todo mirar por el más débil. Qué bueno que se están haciendo universidades para los jóvenes. Qué bueno que se están haciendo vías del tren para unir las comunidades, amigos. Qué bueno que la presidenta Claudia Sheinbaum Pardo, qué bueno que les dice a sus legisladores, a regidores, alcaldes y gobernadores, salgan a trabajar, a ver a la comunidad, las necesidades. Eso se llama humanismo, mis queridos amigos. Entonces, no deshumanizarnos, señores, no se vaya con el canto de la sirena, se lo ruego, se lo pido. Hay que voltear a ver, usted, si tuviera un vecino que en este preciso momento, usted en su privada, allá en la Chapultepec, allá en la Cacho, allá en las Américas, allá en las mejores colonias, si usted viera que su vecino se quedó sin energía eléctrica, que no tiene para comer, yo sé que usted tiene un buen corazón y usted va a lograr ayudar. Es lo que está haciendo la presidenta Claudia Sheinbaum Pardo, ayudar al prójimo allá en Cuba. Pero ay, los señores de la derecha extrema, bárbaros, no tienen consideración, no tienen conciencia de lo que es el humanismo. Ellos quieren vender la patria, como la señora Lili Téllez, que va a Estados Unidos y va a cabildear allá a Washington. Va ella a exponernos cuando ella debe de defender, como senadora, debe de defender su país, la investidura de su presidenta, y defender la soberanía. Sin embargo, como ella, como Ricardo Anaya, como Alito Moreno, pretenden que nos pase como en el siglo XIX, precisamente, que vengan extranjeros a gobernarnos, como lo que pasó con Maximiliano de Habsburgo, que lo mandó Napoleón III, que ya había controlado España, y que trajeron a Napoleón engañado al puerto de Veracruz. Eso es lo que quieren los de la derecha extrema, vender a México. Qué bueno que los legisladores, los senadores morenistas, qué bueno que defiendan la casta, que defiendan la casa. Y aunque usted se enoje, amigo de la extrema derecha, usted y yo sabemos que tengo razón. Amigos, en otro orden de ideas, ya en la recta final, yo lo invito a que usted, al término de esta emisión, se quede con los deportes con mi buen amigo Ubaldo Mesa, que le va a hablar de todo lo relacionado con lo que son los deportes. Lo vemos muy contentos porque quedó Pumas y va a la final. ¿Cuándo es la final, mi querido Ubaldo?
6: Está el encuentro de ida para el jueves.
5: Excelente. Iba a ganar Pumas, imagino.
6: El jueves y la final de vuelta el domingo.
5: Enhorabuena, muy bien. Amigos, le deseamos la suerte del mundo a estos equipos que son guerreros, porque si no fueran guerreros no estuvieran en esa importante posición. Ya ser finalistas es algo completamente agradable. Amigos, ya en la recta final, bueno, para que veas que yo soy de allá, bueno, yo nací en Guadalajara, pero vivo en México, vámonos hasta Chilangolandia, donde hay una taquería que se llama El Califa. Desde 1968, vamos con mi compañero Manuel Temoncín, en exclusiva para Transmitiendo de la Frontera, Radio Cadena Enciso, en Ciudad de México. Vayamos con Manuel Temoncín de El Califa.
7: ¿Qué tal, amigos? Amigos de Transmitiendo de la Frontera, estamos aquí en El Califa de León, un lugar emblemático. Nos comentan que ya tiene muchos años este lugar, desde 1968. ¿Cómo está?
8: Permítame.
7: Muy bien, y bueno, aquí entonces estamos con el señor de la parrilla. ¿Con quién tenemos el gusto? ¿Cómo se llama el señor?
9: Ángel Rodríguez.
7: ¿Sí, desde cuándo está abierto?
9: Para Lalo, desde 1968.
7: ¿Cómo inició este negocio?
8: Este negocio inició con el señor Juan Hernández en un puestecito en la calle. Entonces él quiso innovar con algunos cortes.
9: Muy bien, bueno, el Califa. Pues ya por último, amigos, les informo que ya el día 26 estaremos volando a Ciudad de México, porque el día 27, 28 y 29, Lupita y su servidor acudimos a la Mañanera del Pueblo con la doctora Claudia Sheinbaum Pardo. Vamos a hablar de esas universidades Rosario Castellanos, que nos cuente la presidenta de México sobre este desarrollo en beneficio de la comunidad estudiantil.

ti los egresados de la vocacional, de la preparatoria, que quieren cumplir sus sueños en estas importantes universidades. Y también lo invito cuando usted se vaya a dar una vueltecita allá a México. Bueno, no deje de visitar los también mercados soberanos, como aquí en Tijuana. Caramba, también allá en San Juan de Letrán, como no, el mercado de San Juan, en la Lagunilla, la legendaria Lagunilla en México. La Lagunilla, a mí en lo particular, se asemeja, a título personal lo digo, como al mercado sobre las de los sábados y domingos de la zona norte. Algo así en la Lagunilla y Tepito, como el mercado que usted, pues quién, el que es tijuanense debió ver algún día visitado el mercado sobre ruedas de la zona norte los días sábados y domingos. Hágalo con mucho cuidado, con mucha precaución, pero usted va a encontrar ahí muchas cosas. Entonces, el mercado de la Lagunilla y el mercado de Tepito, pues son lugares emblemáticos que yo lo invito a usted a que cuando ande por aquellos terruños, pues usted visite estos mercados emblemáticos. Está el mercado de San Martín, allá en la Martínez de la Torre, en la colonia Guerrero, en el eje central. Allá usted va a comer unos deliciosos machitos, taquitos de machitos, una barbacoa de pozo, y sobre todo los famosos taquitos de tripita. ¡Wow! Ya da hambre, ya da hambre, ya viene la hora de la comida, Ovaldo. Te va a hacer que brincar una hora porque vas a dar las noticias en el mundo de los deportes. Amigos, sea usted feliz, pásela muy bien. Le repito, lo invito a que usted escuche y vea por redes sociales la transmisión de El Mundo de los Deportes con Ovaldo Mesa. Y al terminar, también quédese en la compañía de mi compañero, el maestro, el periodista y escritor, el famoso Pedro López Solís, el Cuervo. Una legendaria narrativa de hablar sobre la historia de Tijuana. Si alguien conoce de la historia de Tijuana, es mi amigo Pedro, el maestro Pedro López Solís. Y todas las mañanas, Ovaldo, también está nuestro compañero Jorge Esparza Carlo, recuerde, por la 1470 de amplitud modulada. También búsquelo en el menú a nuestro compañero Sergio Moctezuma, también lo tenemos aquí en Radio Cadena Enciso, al que fuera regidor Cañada del este de la ciudad, muy querido, a mi amigo Jesús Cañada, a quien también estimamos y queremos mucho, a nuestro amigo Manjarres y a todos ellos que usted conoce muy bien a través de su voz en la auténtica Radio Cadena Enciso. ¿Qué creen, mis amigos? ¿Qué creen ustedes? ¿Qué creen? Ya nos vamos, se acabó la hora. Yo a usted le deseo un excelente inicio de semana. Mañana en punto de las 4 de la tarde, lo invito a que me acompañe a través de Transmitiendo desde la Frontera. Tenemos como invitado al diputado Ramón Vázquez Valadez desde los estudios centrales de Transmitiendo desde la Frontera en la turística Avenida Revolución, y próximo día viernes en punto de las 4 por canal 73 de la empresa Easy en los estudios centrales de CNR Televisión, su programa favorito, Transmitiendo desde la Frontera. Un saludo cordial al licenciado Mario Rivera Salgado, director general de CNR. Pase buenas tardes, Ubaldo, muchas gracias a usted. Hasta entonces.

0: tiempo de agradecerle a usted el que nos haya acompañado durante toda esta hora, aquí en Radio Bahía, 1470 AM. 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

desde el punto de luz en la mente de Dios, que fluya luz a las mentes de los hombres. Que la luz descienda a la tierra desde el punto de amor en el corazón de Dios. Que fluya amor a los corazones de los hombres. Que Cristo retorne a la tierra desde el centro donde la voluntad de Dios es conocida. Que el propósito guíe las pequeñas voluntades de los hombres. El propósito que los maestros conocen y sirven desde el centro que llamamos la raza de los hombres, que se realice el plan de amor y de luz y selle la puerta donde se halla el mal. Que la luz, el amor y el poder restablezcan el plan en la tierra. Que así sea y cumplamos con nuestra parte. Que la fuerza de la luz ilumine a la humanidad. Que el espíritu de la paz se difunda por el mundo. Que el espíritu de colaboración una a los hombres de buena voluntad donde quiera que estén. Que el olvido de agravios por parte de todos nosotros sea la tónica de esta época. Que el poder acompañe los esfuerzos de los grandes seres. Que así sea y que cada uno de nosotros cumplamos con nuestra parte.

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0: ¿Qué tal, amigos? Un placer saludarles. Gracias por acompañarnos. Esto es RCE Deportes en la edición de martes, 19 de mayo. Bueno, pues en tiempo y forma, iniciando, arrancando después de estas transiciones entre programa y programa, estamos arrancando. Muy buena tarde. Sean todos bienvenidos, bien hallados, bien aventurados. Todos quienes nos acompañan día tras día y nos prestan su atención. Muchas gracias, mil. A nombre de mis compañeros y por supuesto de su amigo y servidor Ubaldo Mesa, le damos la más cordial bienvenida. Esto es RC Deportes, hoy martes 19 de mayo de este 2026, siendo las 12:07, estamos iniciando, estamos arrancando. Despedimos a nuestro compañero gratamente, Juan Felipe Prado, quien tiene todos los martes también su espacio de Voces de la Frontera, ¿verdad? Muy importante también para que usted lo vaya tomando ahí en cuenta, transmitiendo desde la frontera con Juan Felipe Prado, nuestro compañero que también, bueno, pues nos trae una revista de lo más importante en la ciudad de nuestra Baja California. Bueno, punto y aparte, mis amigos, en estos momentos se está llevando a cabo el partido de la Premier League, importantísimo. Antes comentarles que ayer lunes Arsenal vence con la mínima diferencia el 1-0 al conjunto de Burnley. 1-0, y con ello el Arsenal llega a 82 puntos. A una fecha de que termine la Premier League, están jugándose el título el equipo de Arsenal y el Manchester City, que hoy mismo está jugando, está participando, tiene 77 puntos para alcanzar al equipo de Arsenal y arrebatarle el título de la Premier League, cosa que, bueno, pues lo están considerando, pero en estos momentos Arsenal ya tiene entonces 82 puntos. Manchester City del Pep Guardiola, pues hasta ahorita en el 0-0 enfrentando al equipo de Bournemouth, están empatando a 0, esto les da un punto, llegarían a 78 y prácticamente estarían fuera ya de alcanzar al equipo de Arsenal. De manera que, bueno, pues justamente está el Manchester City ahorita en la página que estoy viendo el partido. Están dando justamente la tabla de posiciones. 78 puntos en estos momentos. Quedaría como campeón el conjunto de Arsenal. Y cae el gol del conjunto de Bournemouth. El conjunto local. Bournemouth está consiguiendo el 1-0. Y entonces a remar contra corriente el Manchester City. Bournemouth está ganando ya 1-0. Al Manchester City de Pep Guardiola, y tristemente en la banca están también observando como su servidor en la pantallita, en el iPad, el golazo que acaba de conseguir el Bournemouth, un tremendo gol que está dejando sin aspiraciones de título al conjunto del Manchester City. Eso es lo más importante, lo más relevante cuando están terminando ya todas las ligas en el mundo. De hecho, ya en Brasil, Ancelotti ya dio a conocer los jugadores que estarán participando por la selección brasileña en este próximo mundial. Están terminando las ligas del Brasileirão también. Está terminando allá en Francia sus torneos. Ya también hay una lista para ya dar una lista oficial para ya determinar quiénes estarán en la Copa del Mundo. Algunos con alegría celebrando, festejando ya el haber quedado dentro de la selección, y otros pues muy triste porque han sido eliminados. Bueno, mientras otros tienen ya unas alineaciones, en México seguimos reclutando. ¡Ay, ese Javier Aburre! Por eso le puse Aburre, no Burro, no, Javier Aburre. No, qué bárbaro. Este mentado microciclo, donde no quede bien, amigos de RC Deportes, donde todo salga mal, donde todo sea un fiasco, Sudáfrica nos golee 7-8-0 como aquella selección del 8, ¿se acuerda? Del 7-8-0 a México, de Chile, Híjole, qué ridículo, qué papelazo en nuestro mundial. Donde no le salgan las cosas a estos genios del fútbol. Qué ridículo, y lo vamos a señalar, ni modo, pues les vamos a tener que romper su globito a los de la Federación Mexicana de Fútbol. Acuérdense que ellos son, bueno, mejor dicho, hay que recordar que esto es una iniciativa privada. El fútbol es una iniciativa privada. Ellos pueden hacer con las reglas del juego lo que quieran, con las reglas del arbitraje lo que quieran, y lo que quieran también con sus jugadores y sus equipos. ¿Por qué? Porque no es dinero del gobierno federal. Es gobierno. Es dinero de, pues de sus, es su juguete de estos señores. Es dinero que ellos arriesgan, inversionistas del fútbol. Entonces, hasta cierto punto podemos decir, bueno, pues hagan lo que quieran, ¿no? Es su juguete. Si quieren cambiar las reglas mañana, si quieren reunirse mañana, háganlo, pues no nos importa. Lo que pasa es de que no hemos entendido eso, que es una iniciativa privada, que pueden hacer y mover, hacer y deshacer, porque pues ellos son los dueños de sus equipos. Pero al margen de todo eso, y como pues para ellos también lo más importante es el público, la audiencia, quienes van a ver sus partidos, quienes compran sus playeras y camisetas, pues sí, tienen que mantenernos contentos. Si no, pues no hay esa inversión y no se regresa un poquito o un mucho. Partiendo de ese hecho, pues a veces ellos también se equivocan, ¿no? Hacen las cosas al revés. Y como estamos en este intercambio, pues nosotros que estamos inmersos en el deporte, pues también podemos decirles y subrayarles qué nos parece que está mal, qué nos parece que está bien hecho. Y si hay que romper globos, pues los vamos a romper, a desenmascararlos, como a las Chivas Rayadas de Estados Unidos. Claro que, claro que sí. No, ahí quiero puntualizar una cosa. El Hombre Araña ya llegó, porque ya también me está reclamando aquí el Hombre Araña. Oye, ¿qué pasó con las Chivas? Ya las Chivas ya perdieron, ya. Sí, pero hay que puntualizar esto. Hoy todavía en la mañana lo escuché. Lo que pasa es que las Chivas es el único equipo que tiene y cuenta con mexicanos. Compañeros de deportes, compañeros que transmiten deportes por muchos años. No, uno de aquí de aquí de Tijuana, ayer también lo escuché. Un lleno total. A ver, Hombre Araña, si el vaso está lleno, ¿qué es? Pues hasta allá arriba, ¿no? Si está lleno y es total, ¿qué se está cumpliendo ahí? Una regla, ¿verdad? Que no se debe decir lleno total, pero mujeres en el terreno de juego, lo he escuchado ahora en las transmisiones. El partido está hasta lleno total. No, pues sí está lleno. O sea, estás repitiendo el lleno dos veces. Pero lo que no puedo tolerar es que una persona de años transmitiendo, diciendo notas deportivas, lo vuelvo a decir, en un canal de televisión de aquí, a nivel estatal. Es lo único que veo de deportes de Tijuana, es lo único. Es el único canal de televisión abierta que veo, ¿verdad? Pero eso no puede ser. Sí nos equivocamos, pero no en esas. Un lleno total, por favor, no lo hagan. Lleno total, no lo hagan. Está repitiendo lo mismo, pero en fin. Como son dueños, pues pueden hacer lo que ellos quieran, lo que ellos digan, pero nosotros vamos a estar aquí justamente para romperle su globito. Y esto de las Chivitas, sí decir, no son los únicos, no es el único equipo en la Liga MX que juega con mexicanos. No, eso también está mal dicho. Son, desde mi punto de vista, es el único equipo que tiene mexicanos nacidos en Estados Unidos. Eso para mí es lo correcto. Es el único equipo que tiene, sí, mexicanos nacidos en Estados Unidos, pero no que se fueron a nacer allá para tener los beneficios del gabacho. No, ellos nacieron allá con sus papás, con su mamá mexicana o su papá mexicano, y el otro cónyuge norteamericano. Allá hicieron vida, allá nacieron, allá vivieron, allá tienen su preparación física, su desarrollo deportivo, y después los compraron para traérselas al club mexicano llamado Club Deportivo Guadalajara. Entonces, Chivas es el único equipo que juega con mexicanos, sí, con 7 nacidos en Estados Unidos. 7 nacidos en Estados Unidos. Y el que no, que me lo compruebe. Yo quise, ya se los he comprobado. Qué coraje, de veras. Que vivan del cobijo y del manto de la lástima. Qué lástima. Que vivan de eso. Ay, ay, pobrecitas las Chivas. Ay, ay, puros mexicanos. No, no puedo comprar. No puedo comprar jugadores. Todos me los venden caros. No llores, Amaury Vergara. No llores. Compras jugadores en Estados Unidos, mexicanos, como le hace Santos, como le hacen los Cholos, y te los traes. Y les pones la etiqueta de mexicano. No tengo nada en contra del mexicano, ni del naturalizado. No, es mexicano. Pero no se vale que se cobijen. Hoy estaremos hablando justamente del fútbol, lo más importante del momento. Como siempre, traemos tema. No nos andamos haciendo patos, ni andamos haciéndole al faquir, ¿va? Inventando temas ahorita en la esquina. No, los traemos desde ayer. Cruz Azul jugará la final. ¿Dónde y a qué horas? Encuentro de ida. Posibles árbitros para sancionar la final. ¿Quién será el árbitro de la final de vuelta y de ida? O sea, en la ida, ¿quién va a ser? Y en la de vuelta, ¿quién es? Monterrey ya tiene técnico. Tenemos director técnico. Los Rayados de Monterrey. Ya llegaron otros 3 jugadores. Híjole. Jugadorazos. Rayos del Necaxa. Los Rayos del Necaxa. ¿Quién le va al Necaxa? El este Ortiz de Pinedo, ¿verdad? Hombre araña. Jorge Ortiz de Pinedo. ¿Quién más le va al Necaxa? Alex Aguinaga, pues de ahí jugó. ¿Quién más es necaxista? Un amigo que en paz descanse. El Macareno. Exactamente, el Macarenazo, que Dios lo tenga en su santa gloria. El Macareno, exactamente. ¿Quién más? Luis Alonso Carazo le iba a los Rayos del Necaxa. ¿Quién más? Al licenciado Sergio del Río Reyes, creo que también le va al Necaxa. Creo que también. ¿Quién más es necaxista? No me acuerdo. Ayúdenme, comuníquense con nosotros, 664-303-1880. ¿Por qué se tienen que acordar? Porque los Rayos del Necaxa cambian de piel y de indumentaria, equipamiento deportivo. Tiene una nueva marca para el próximo torneo que arranca por allá en junio. ¿Cuánto ganará el equipo que resulte campeón en el partido campeón de campeones de la Liga de Expansión? Hay un billete, no hay ascenso. Regresamos, RCE Deportes. Ándale, esta sí es buena, hombre araña. Una noche de copas. La noche loca.
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0: Amigos, regresamos. Gracias por acompañarnos. Esto es RCE Deportes, edición de martes 19 de mayo de este 2026. Siendo las 12:23, vámonos con la información. Major League Baseball. Major League Baseball, el mejor béisbol de los Estados Unidos. Ahí tenemos que ya en esta nueva serie, ayer inició en la Liga Americana. En el este, ahí están los Rays de Tampa Bay con 39 victorias, 15 derrotas. Luego vienen los Yankees. También en la Liga Americana, los Guardianes y los White Sox son los líderes. En el oeste, Athletics y Rangers en la Liga Nacional. En el este, los Bravos, Phillies. En la central, los Cachorros de Chicago, Cerveceros de Milwaukee. En el oeste, Dodgers, Padres son los número uno. Bueno, pues ayer en los partidos de el lunes por la tarde-noche, arrancamos con el partido de las 3 de la tarde con 40 minutos. Ayer, Marlins, 12 carreras a 0 le ganan a los Bravos. Phillies de Filadelfia, 5 carreras a 4 a los Reds, a los Rojos de Cincinnati. Los Rays, 16 carreras a 6 sobre Orioles de Baltimore. Los Yankees de Nueva York le ganan 7 carreras a 6 a los Blue Jays. Los Cachorros de Chicago caen 9 carreras a 3 con los Bravos. Los Rockets de Colorado. Rangers se enfrentaron ayer y ganaron los Rockies. Ándale, Rockies de Colorado, que van bastante mal en la Liga Nacional en el oeste. Angels de Los Ángeles ganan 2 carreras a 1 a los Athletics. Marineros de Seattle, 6 carreras a 1 a los White Sox. Excelente por parte de los Marineros. D-Backs de la Liga Nacional del Oeste, ahí donde están los Padres, ganaron. D-Backs de Arizona, 12 carreras a 2 a los Gigantes de San Francisco. Finalmente, los Padres de San Diego, juegazo ayer ante los Dodgers en el Petco Park, aquí con nuestros vecinos en San Diego. 1-0. Hoy 6:40 el segundo juego. 1 carrera. Que el que llegó tarde, pues llegó tarde. Ya no vio la única anotación el día de ayer. En la primera entrada, ahí cayó la única carrera de este encuentro. Padres, 1-0. Vencen a los Dodgers. Hoy 6:40, usted puede seguir este partido, todo lo que pasa en el Diamante con la novena de los Padres de San Diego a través de rceradioapp.com o también a nuestros amigos de Mexicali a través de la 1050 XCD y 89.1 La Rancherita. ¡Ay, esa rancherita es la consentida! 6:40 el día de hoy, el miércoles 5:40, aquí le vamos a informar. Así las cosas en la Major League Baseball de los Estados Unidos. Bueno. El hombre araña me reta. Dice que no es cierto. Caray. Si le digo que la burra es pinta, es pinta. Si le digo que la burra es colorada, es colorada. Jugadores mexicanos nacidos en Estados Unidos y que juegan con las Chivas, excepto el español y el argentino, que es el técnico, y el español, que es el portero, el suplente de Tala, Rangel. Wally, Oscar Wally, español, naturalizado, mexican, curioso. Efraín Juárez, California, Estados Unidos, allá nació. Richard Ledesma de las Chivas, nació en Arizona, Estados Unidos. Sergio Aguayo, mexicano, nacido en Estados Unidos, Nevada, en Nevada, allá vivía. Mexicano nacido en Estados Unidos y que juega con las Chivas, Leonardo Sepúlveda, de Los Ángeles, California. Mexicano que juega con las Chivas, pero que nació en Estados Unidos, Brian Gutiérrez, Illinois, Estados Unidos. Aquí tengo su acta. Daniel Aguirre, de las Chivas. Jugador mexicano que nació en Estados Unidos, California. Ándale, California. Ahí no para la lista. Jonathan Alexander Pérez, California, Estados Unidos. Mexicano que juega con las Chivas, nacido en Estados Unidos. Y su director técnico es argentino. 1, 2, 3, 4. 5, 6, 7 y el portero 8. Jugadores de Chivas mexicanos naturalizados, nacidos en los Estados Unidos. Son 8, yo dije que 7. Y si le busco hoy más. Hombre araña, ya, dejen de llorar, por favor. Amigos, vamos con la información. Cruz Azul está en la final. Pumas también. ¿Qué pasa aquí? Jugará la final de ida el próximo jueves. Eso ya lo sabíamos. ¿En dónde? ¿En Puebla? ¿En el Estadio Cuauhtémoc? ¿O en el Estadio Azul? ¿Dónde jugaban las Águilas? ¿Dónde siguen los colores azul crema? ¿Dónde, pues, se supone que no hay o no existen las medidas de seguridad adecuadas para albergar un partido final? Y que por eso en su momento al América lo multaron, pero finalmente esa delegación lo que quería era dinero. No vamos a decir de qué partido es, porque los enojan, ¿verdad? Los de esa delegación allá en el Distrito Federal, ahí en las inmediaciones de Ciudad de los Deportes, conocido el estadio como el Estadio Azul en su momento, ¿no? Bueno, ahí se va a llevar a cabo el partido de ida. Siempre sí les prestaron, pero es que nadie se puede estacionar ahí. Pero es que las medidas de seguridad no existen. ¿Cómo le hicieron? Bueno, el América ya había jugado, ¿no? También. Es lo que les decía hace rato. Ellos son los dueños. Necesitamos recaudar. Allá hay estadios de fútbol a granel. Como en Tijuana, no hay eso. ¿Qué hacen? Ponen y quitan y ponen para recaudar previo al aguinaldo, previo a las utilidades que arman las autoridades de la ciudad de Tijuana. Ponen sus alcoholímetros para recaudar. Por eso lo hacen. Necesitamos hacer una medida recaudatoria. Aquí, ¿cuándo han escuchado un comercial que diga: deje las drogas, tome esto, no tomen en Tijuana? ¿Cuándo han venido aquí? ¿Cuándo? A ver, Ubaldo, queremos tomar por asalto tus micrófonos para invitar a la gente que no tome el fin de semana. Tampoco los vamos a educar. ¿Cuándo han venido a pagar una campaña publicitaria del gobierno federal aquí? ¿Cuándo han venido a pagar aquí? ¿Cuándo? No, es una medida recaudatoria. Igual allá en el DF, ¿verdad? Una medida recaudatoria. Te vamos a dejar jugar, Cruz Azul, pero paga. Bueno, son los dueños del balón. Que hagan lo que quieran, pero que no se quejen. Y aquí lo vamos a señalar. Les vamos a romper su globito. Sus mentiras, aquí las vamos a sacar a flote. Entonces, bueno, finalmente Cruz Azul juega el encuentro de ida el próximo jueves, ¿verdad? Próximo jueves, 7 de la tarde, horario Tijuana. Cruz Azul recibe a los Pumas de la UNAM, Estadio de los Deportes. Y la vuelta, Pumas Cruz Azul, en el Estadio Ciudad Universitaria. Domingo 6 de la tarde. Está muy bien para una carnita asada, una cevichada, reunirse con los amigos, la familia y disfrutar. Justamente, ¿verdad? Pumas Cruz Azul. Bueno, esto del estadio de el Estadio Azul, Ciudad de los Deportes, se autoriza porque en Puebla el próximo viernes juega la selección de Javier Aburre, la selección y sus microciclos. Vamos a ver estos microciclos, de veras. Cómo me gustaría. La autoridad le han autorizado para que en Puebla no se lleve a cabo ese partido, pero sí se puede jugar esta final de Cruz Azul en el Estadio Azul. Y es que en Puebla el viernes juega la selección mexicana contra Ghana, ahí en el Estadio Cuauhtémoc. Los tiempos de montaje y desmontaje no les dieron para acomodar, pues, los comerciales, ¿no? Desmontar y montar no da en lo comercial para la final de la Liga MX y lo comercial de la selección mexicana. Hay que quitar, hay que poner, hay que quitar, hay que forrar, hay que pegar. Entonces, denle permiso para que se vaya a jugar al estadio 3 de marzo. Y el equipo y el estadio del Puebla, pues lo vamos adornando de una vez. Esa es la razón por la cual, dicen ellos, autorizaron que Cruz Azul juegue en el Estadio Azul, porque no dan los tiempos para acomodar las publicidades ni de la final del fútbol mexicano ni el partido amistoso con selección mexicana. ¿Usted les cree? Por supuesto que no, yo no les creo. Eso dicen ellos, ¿verdad? Vamos a ver. Posibles árbitros para sancionar esta final, el primer encuentro de ida. Puede ser Marco Ortiz, lo decíamos ayer. Marco Antonio Ortiz, el gato. ¡Miau! Además, no quiere saber nada el gato. El gato no quiere saber nada. No quieren saber nada del gato la gente del Cruz Azul. Está vetado para ellos. Claro, no lo quieren. Marco Antonio Ortiz no lo quiere Cruz Azul. Vamos a ver si la comisión disciplinaria, el arbitraje, lo manejan realmente como ellos dicen. Los Pumas. Los Pumas no quieren, ¿a quién se imaginan? ¿A Chivander? Luis Enrique Santander no lo quieren. Pumas no quiere a Luis Enrique Santander y Cruz Azul no quiere a Marco Antonio Ortiz, el gato. ¿Quién será entonces el árbitro en el partido de ida? Puede ser Daniel Quintero López, perdón, Daniel Quintero o López Peñuelas. Estos dos árbitros pueden pitar el encuentro de ida. Uno de estos dos, López Peñuelas o Daniel Quintero. La comisión de arbitraje tiene, hay que recordar, la consigna por FIFA de designar, o como calzador, designar a Katia Itzel. ¿Sí? ¿Por qué? Porque ella va a participar en el Mundial, en la Copa Mundial de Fútbol. No puede estar a un lado de la final que se juega en México. Tiene que pitar el de ida o el de vuelta, pero lo tiene que pitar. ¿Se va a arriesgar la comisión de arbitraje a que sancione Katia Itzel, que no le ha ido bien? Repetimos, se sabe el reglamento, es buen árbitro, pero este es un partido final. ¿La dejarán, la designarán ante esta situación? Va a participar en la Copa Mundial de Fútbol. Debe estar. La comisión de arbitraje va a poner a Daniel Quintero, a López Peñuelas o a Katia Itzel. Porque Marco Antonio Ortiz, el gato, y a Luis Enrique Santander, Pumas ni Cruz Azul los quieren. ¿Qué va a pasar ahí? Vamos a ver si arriesgarán. Designarán a la chica. Vamos a ver qué pasa. Vamos a ver qué pasa. Porque César Arturo Ramos Palazuelos está para la final, sí o sí, no hay vuelta de hoja. Es momento de hacer una pausa, regresamos, esto es RCE Deportes.
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6: Vamos concluyendo el Congreso Nacional aquí en el World Trade Center de la Ciudad de México. Un congreso muy concurrido, con mucha participación. Queremos reconocer el trabajo que hizo como dirigente nacional Luisa María Alcalde para lograr 12 millones de afiliados. Una meta contundente.
7: El senador por Baja California, Armando Ayala Robles, expresó su respaldo a la recién electa Ariadna Montiel Reyes como nueva presidenta nacional del partido, en un proceso que reflejó la unidad, fortaleza y compromiso del movimiento con la transformación de México. Durante este encuentro, Ayala Robles destacó la participación activa de legisladores, dirigentes y militantes, consolidando un proceso democrático interno que fortalece la vida institucional de Morena. El legislador federal destacó que esta renovación en la dirigencia permitirá consolidar la organización interna y fortalecer el trabajo territorial rumbo a los próximos procesos electorales. 66ª Legislatura, Justicia para Todos, Senado de la República.
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1: Amigos, regresamos. Esto es RC Deportes, martes 18 de mayo de este 2026. Mi nombre es Ubaldo Mesa. Tenemos información. En la Liga Mexicana, de béisbol, bueno, pues ayer inició esta nueva serie. Yo les recuerdo que en la zona norte los toros de Tijuana es el número uno. Y abajito vienen los sultanes y luego los charros de Jalisco. Cuarto lugar los tecos, dos laredos y Durango. En la zona sur, los... ¿quiénes son estos? ¿Quiénes son los número uno, hombre araña? Por favorcito, ahí le encargo, ¿no? Los guerreros de Oaxaca, eso. Los pericos de Puebla, segundo lugar, zona sur. Bravos. Y los Diablos Rojos del México, igual que los Olmecas. Ellos son los cinco primeros de la zona sur. Ayer en el partido justamente de los Diablos Rojos del México, pues se llevaron la primera victoria 16-9 ante los Bravos. Buen partido, tercero contra el cuarto lugar en estos momentos de la zona sur. Bravos, que son cuartos, y los Diablos, los Bravos, que son terceros, y los Diablos, que son cuartos. O sea, buen juego de pelota, buen béisbol. Para el día de hoy inician pues los restantes partidos, que son los más importantes, ¿no? Los Guerreros de Oaxaca contra los Tigres, favorito Guerreros. Pericos de Puebla, Olmecas, favoritos Pericos. Tecos, dos Laredos, favorito para ganarle a los Rieleros. Los Sultanes de Monterrey, favoritos para ganarles a los Zaraperos. Y un encuentro que sacará chispas allá en Arena de los Charros, en el Estadio Panamericano de Guadalajara. Los Charros de Jalisco, a las 5:30. Horario Tijuana, estarán enfrentándose, estarán cantando playball. Playball, hombre araña, no play. Playball. Estarán cantando Charros enfrentando a los Toros de Tijuana, el número uno de la zona norte, Toros de Tijuana, ante los Charros, tercer lugar de la competencia, 15 victorias, 12 derrotas, Charros, mientras que los Toros, 19 victorias, 7 derrotas. Liga Mexicana de Béisbol. En el partido de la Premier League está jugando el Bournemouth contra el equipo de Manchester City, el equipo de Pep Guardiola. Importante la victoria el día de hoy, pero ya están perdiendo desde la primera parte, 1-0. Ya está perdiendo Manchester City. En estos momentos, Erling Haaland, el androide, intentaba meter gol, pero se le cebó. 1-0 está ganando el Bournemouth en la Premier League. Bueno. Oiga, hombre araña, ¿y qué onda con la NBA? Básquetbol. ¿Lo dejamos para ahorita o para el ratito? ¿De una vez? Ándele pues, de una vez. Amigos, les comento rápidamente que en las finales de Conferencia del Este, ayer se dio el primer juego, ya ahora sí, de la final, entre Oklahoma City Thunder y los Spurs de San Antonio. Bueno, pues las espuelas ayer se llevan la victoria. Su primer juego. Ya sabe que son 7 o 4 de 7, imagínese. 122 puntos a 115. Así las cosas en este primer juego. Los Oklahoma City Thunders contra las espuelas de San Antonio. Ahora, déjeme decirle, este partido no fue fácil. Realmente está el número uno contra el número dos de la Conferencia del Oeste. Primer periodo, mis amigos, la quinteta Oklahoma City Thunder contra los quintetos de las espuelas. 27-27, así terminó el primer periodo. Inicia en el segundo. ¿Quién lo gana? Lo ganan las espuelas. 24-17. Ya estaba adelante el conjunto de San Antonio. Tercer periodo, empate, 29-29. Caracolas, ¿dónde vamos a acabar aquí?
2: ¿A dónde vamos a parar?
1: A ver, cuarto y último periodo, 28 puntos a 21 puntos, Espuelas, Oklahoma City Thunder. Empataron a 101 puntos, cuarto periodo, se acabó, 101, vámonos a dormir. No, se fueron a tiempo extra. Primer periodo, 7-7, 108-108. Segundo tiempo extra, 7-14, uy, ahí ya, se acabó el partido. 115-122, juegazo de Oklahoma City Thunders y por supuesto de las Espuelas de San Antonio. Es el primer juego hoy, 5 de la tarde, Knicks contra Cavaliers, final de la conferencia del Este. Nada más, 101-101 en los primeros cuatro periodos de alarido, ¿no? Y en el Cibacopa, pues ya terminó la segunda vuelta. Están nada más ya quedando Pioneros de Mochis y Astros de Jalisco, quienes ganaron, por cierto, ayer 99-72. Es el único partido que se va a dar. Hoy juegan allá en Arena Astros, en Guadalajara, su segundo juego para frente a Mochis. Y vámonos, el 22 de mayo arrancamos ya con los playoffs del Cibacopa, circuito de baloncesto de la costa del Pacífico. Es momento de hacer una pausa, regresamos. Esto es RCE Deportes.
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1: Amigos, regresamos. Gracias por acompañarnos en este espacio RCE Deportes. Hoy martes 18 de mayo de este 2026. Saludamos a la gente que nos escucha a través de la 1050 XD, la Grande de Mexicali. A nuestros amigos de la XX Radio Ranchito Me Gusta Más, 1420. Y por supuesto a usted que nos sigue de lunes a viernes a partir de las 12 del mediodía y hasta la 1 a través de Radio Bahía 1470. Gracias mil. Vámonos con la información. Bueno, pues en la UEFA Europa League todo está listo para que este próximo miércoles, el día de mañana, se lleve a cabo a las 12 del mediodía. Atención, 12 del mediodía se lleve la final de la UEFA Europa League. Friburgo contra Aston Villa. Mañana aquí le tendremos los detalles. La Champions League, prepárese porque tenemos juego. Liga de Campeones de la UEFA, la Champions. Próximo 30 de mayo, 9:30 de la mañana. Sábado. ¿Sí hay chance de verla, hombre? 9:30, 10:30, 11:30. Sí, llegamos correctos aquí. Fácil, aquí vamos a terminar de ver el segundo tiempo. Próximo sábado, Paris Saint-Germain contra Arsenal. 9:30. Y todo parece indicar que Arsenal se va a coronar campeón el día de hoy, terminando este partido del Bournemouth, que pues tiene 58 puntos. Está muy lejos de los líderes y le está ganando al Manchester City, que es segundo en la Premier League. Pues Arsenal estaría llegando como campeón a jugar la Champions League. He ahí la importancia de que yo le esté diciendo y dándole la información de este Bournemouth Manchester City, que está perdiendo 1-0. Sábado 30, 9:30. Aquí lo vamos a estar comentando. Claro que sí. ¿Qué más detalles? Ayer nos faltó la Liga de España, hombre araña. En la Liga de España, mis amigos, pues ya tenemos campeón, dijo aquel. Ya tenemos campeón. Justamente el Barcelona. Pero se estarán dando resultados. Este pasado fin de semana, Athletic de Bilbao empata 1 con el Celta de Vigo. Ya jugando la jornada, pues, número 37. Falta una jornada y es este próximo sábado cuando arranca la jornada 38. Athletic de Bilbao empata a 1 con Celta de Vigo. Levante, este equipo que se está salvando del descenso, pero que está empatado en puntos con bastantes equipos. Ellos, digamos que de los últimos, son del séptimo de abajo para arriba y tienen los mismos puntos. O sea, la diferencia de goles justamente hará esto, que caigan al descenso o que se salven. Este Levante, para que lo ubique, trae el mismo uniforme, muy parecido, balaugrana, como el equipo del Atlante. Muy parecido, exactamente así como el del Barça, justo. Levante 2, Mallorca 0. Ganó este pasado fin de semana. El Sevilla pierde 1-0 con el Real Madrid. Gana 1-0 Real Madrid. Real Sociedad pierde 4-3 con el Valencia. Elche 1-0 al Getafe. Atlético de Madrid, el conjunto colchonero, gana 1-0 al Girona. Y el Real Oviedo pierde 1-0 con Alavés. Real Oviedo se va a regresar, pues, a la división de ascenso allá en España. El Barcelona ganó el domingo 3-1 al Real Betis. Lo dicho, el próximo sábado termina el torneo español. Se lleva a cabo la jornada número 38. Todos los partidos a la misma hora, a las 12 del mediodía, excepto el que se juega el domingo, Villarreal contra Atlético de Madrid. Valencia va a recibir al Barcelona, Real Madrid al Athletic de Bilbao. Todo esto el próximo sábado, jornada número 38. En la quema del descenso, lo dicho, el Girona, Elche, Mallorca y Real Oviedo. Este último en el sótano. A ver qué pasa con los sotaneros. También, antes de irnos, comentar sobre la Serie A, que ya habíamos dicho, ahí el campeón, pues, es el Inter de Milán. Están esperando únicamente que se lleven a cabo estos últimos partidos y de esta forma terminar como campeón. Título 21, el de Inter de Milán, quedando ya campeón desde hace un par de semanas. Próximo viernes, Fiorentina Atlanta, Bolonia Inter de Milán. El sábado juegan a las 9. El Napoli también juega ante el Udinese. Génova Lecce, Milán contra el Cagliari, este juego el domingo, y Torino contra la Juventus. 11:45 se estarían realizando estos partidos ya para que termine la Serie A allá en Italia, justamente. La Liga de los Estados Unidos también tiene partidos no tan importantes como estos, pero sí por la región Tijuana-San Diego, la cercanía a México-Estados Unidos y sus seguidores. Comentamos que, bueno, pues tienen partidos interesantes, como la de la semana pasada, donde Los Ángeles Galaxy ganaron 2-0. San Diego empató a 3 con Cincinnati. Dallas ganó 3-2 al equipo de San José Earthquakes, que viene siendo el líder, o era mejor dicho el líder de la conferencia del oeste hasta antes de este fin de semana. Y bueno, pues el Inter de Miami de Leo Messi, que también ganó 2-0 ante el Timbers. Y finalmente el líder de la conferencia este, Nashville, gana 3-2 a LAFC. Los Ángeles Fútbol Club perdieron 3-2 los partidos más importantes, y de esta forma estamos pues al día de lo que va ocurriendo. Ese mismo día de la Champions, a las 9:30, por la tarde noche, para nosotros en la ciudad de Tijuana, en la Baja California, se va a llevar a cabo también la final del torneo de la CONCACAF. Es sábado 30 de mayo, 5 de la tarde. Toluca Tigres. Están terminando los torneos y vienen una seguidilla de finales, de torneos. Minuto 65, sigue ganando el Bournemouth al Manchester City. Bueno, de los temitas que traemos aquí, le comento que justamente decíamos que los Rayados de Monterrey ya tienen director técnico. Tenemos técnico, y se trata de Matías Almeida. Sus amigos lo conocen como Mati. Matías Almeida. Había dicho que nunca más iba a tomar un equipo más que a las Chivas. Ahí está. Más pronto que haya un hablador que un cojo. Ya está contratado con los Rayados de Monterrey, con el equipo regiomontano. Y a partir del 1 de junio, va a reportar a los trabajos en cancha con Rayados por 2 años. 2 años, 4 temporadas, justamente. Matías Almeida.

el pastor de las Chivas, ahora jugará para Rayados, va a estar como técnico y a partir del 1 de junio va a reportar para entrenar la cancha de los Rayados por 2 años. Su cuerpo técnico armado hasta los dientes: Omar Sharif, mano derecha; Lechuga arroba, no es que esté vendiendo yo frutas y verduras, así se apellida este señor, Lechuga arroba, y el profe Boni. Hey, Boni, ellos serán sus asistentes, sus auxiliares técnicos, para llevar a los Rayados de Monterrey a que sean campeones. Obviamente habrá jugadores nuevos, algunas contrataciones, pero eso lo estaremos comentando como se vaya sucediendo. Los Rayados, estos son los rayos del Necaxa. Bueno, ¿quién? ¿Qué pasó? ¿Quién más le va a los Rayos del Necaxa? Es que son muy pocos de aquellos aficionados. Es que era Necaxa, Atlante, América, de los de la capital, Cruz Azul, América, Atlante, Necaxa, aquellos de los 11 hermanos, ¿no? ¿Quién más me falta? Atlante, otro de la Capirucha, otro equipo. No, esos llegaron después, los Pachucos llegaron después. Toros Neza, no era Toros Neza, era en el estadio Neza 86, ahí jugaban, justamente, sí, entonces sí eran Toros Neza. Ah, mire, ahí en las inmediaciones de Santa Marta, Acatitla, ¿no? Muy cerca el estadio, sí. Bueno, pues los Rayos del Necaxa cambian de marca deportiva en su equipamiento deportivo. Valga la redundancia. Válgame un hincapié, ¿no? Cambia de marca en su equipamiento los Rayos del Necaxa. Ahora sus uniformes llevarán la marca de Boy. ¿Voy o no voy? Ya no será Charlie. Ya no. Ya va a ser Boy, como los balones, ¿se acuerda? Ah, bueno. Pues el Necaxa cambia de piel. Y para que usted más o menos se dé una idea de lo importante que es los uniformes y los cambios de marca, los equipos grandes que acabo de mencionar, América, Chivas, Toluca, Rayados de Monterrey, Tigres, los 5 grandes, ¿quién falta? Cruz Azul, cobran por cambiar de piel o de marca 50 millones de pesos, una prox, 45, 50, 60 millones de pesos por el patrocinio. Lleva su marquita aquí, 50 millones más 50 mil prendas, o sea, 50 mil playeras, shorts, medias, equipamiento, ¿no? De entrenamiento, pants de entrenamiento, sudadera de entrenamiento, mochilas, zapatos, bla. 50 millones de pesos por el patrocinio y 50 mil prendas. Los equipos medianones cobran de 5 a 6 millones de pesos. 4, 5, 6. Según el sapo la pedrada, ¿no? Un Atlas, un Juárez, de esos que andan ahí arrastrando la cobija, la Chiva, tranquilos. El Querétaro, ándele así. 4, 5, 6 millones de pesos. ¿Y cuánto en prendas? 15, 20 mil prendas. 15, 20 mil prendas. Cambios de ropa. Eso es lo que se está negociando cuando se cambian estas marcas. Pues los Rayos del Necaxa están negociando justamente esto y sí, cambian de piel para la próxima temporada. ¿Cuánto ganará el equipo que resulte campeón en el partido campeón de campeones de la Liga de Expansión? ¿Qué cree? Son los mismos. Tepatitlán, Tampico, nada más que ahora Tepatitlán va a recibir al Tampico Madero, la Jaiba Brava. 5 millones de pesos, órale, no hay ascenso, pero hay una lanita, pues vamos a jugar por eso. Así es. Ya que decíamos hace rato de

0: debido a su lesión. Ya veremos si le alcanza para estar en forma física y jugar bien con la selección. Jorge Sánchez viene del fútbol de Portugal y se está presentando ya a la alineación con Javier Aguirre. Y también ya está el hijo de El Tilón, Mateo Chávez. Son entonces ya 16 jugadores que se van a concentrar para jugar este próximo viernes, repito, contra la selección de Ghana. La selección de Ghana no es una selección que viene plagada de estrellas. Viene con una base de jugadores de la sub-23, jugadores estrellas de la Liga de Brasil y de la Major League Soccer. ¿Por qué? Porque los jugadores de esta selección de Ghana están también terminando sus torneos en las Europas y no van a dejar sus partidos importantes, como Javier Aguirre tiró la Liga MX para venir a jugar un partido molero en el Estadio Cuauhtémoc. Fíjense cómo estas selecciones dicen: no voy a traer a estos jugadores y voy a dejar tiradas sus ligas. No. Pero Javier Aguirre sí. Pero en esa bronca se metieron los dueños de los equipos. Ellos aceptaron jugar sin los jugadores que fueran seleccionados, aunque ellos estuvieran inmersos en la liguilla. Y como dijeron que sí, no hay de fideos, hay de jodeos. Y la de fideos ya se acabó. Bueno, mis amigos, así también acaba este espacio. Quédese porque ya llegó el profesor Pedro López Solís, que le trae la información y sobre todo una carretada, ¿qué digo carretada? Una cascada de efemérides y los temas que usted ya conoce en la única, en la auténtica Radio Tribuna del Pueblo. Quédese, por mi parte es todo, gracias totales, como siempre digo, y hasta siempre.
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12: Ya estamos en la auténtica radio Tribuna del Pueblo, tercera edición. Hola, ¿qué tal? Yo soy Pedro López Solís y estaré con todos ustedes acompañándolos a partir de estos momentos y hasta las 3:00 de la tarde. Saludo con el mismo gusto de siempre, que siempre me es muy grato, a mi estimado amigo y compañero, ahí en producción, en controles, ahí en cabina, a Ubaldo Mesa, mejor conocido en la farándula deportiva como el famoso Scooby. Por supuesto, a Ubaldo y a sus muchachos. Sí, ya también, igual que en el rancho, don Jesús tiene a su plebe, a su gente. Ubaldo, bueno, pues no son muchos. Nada más dos. El hombre araña, que es el brazo derecho, y eventualmente se aparece ahí el muchacho alegre. Saludos para todo el equipo de producción. Le comento que estamos transmitiendo totalmente en vivo a través de los micrófonos y estudios aquí en Tijuana de la legendaria X HC Radio Bahía 1470. El número telefónico aquí en el estudio, marcando el 664-303-1880. Ya a su entera disposición, por si usted desea comunicarse y hacernos llegar por esta vía algún comentario, denuncia ciudadana o, ¿por qué no?, alguna reflexión. Créame, créame que su opinión aquí en este espacio es sumamente importante. No, hombre, qué analistas de lo que ocurre en la coyuntura nacional o en el escenario nacional. Para nada. Las reflexiones que usted hace ya la quisieran hacer muchos políticos. Por esa razón, yo insisto, la opinión de usted para nosotros es sumamente importante. ¿Qué dice el muchacho alegre? Que ya la quisieran también muchos comunicadores, con esa capacidad de reflexión que tiene Juan Pueblo. Claro, por supuesto, yo coincido con los muchachos. De plano, hay algunos comunicadores y, por supuesto, también algunos personajes de la clase política que dan pena ajena. ¡Qué vergüenza! En cambio, lo que la gente dice le sale de aquí, mire, del corazón. Nada, absolutamente se le queda, todo viene de su ronco pecho. La mera verdolaga, como luego dice don Chuy. Bien, ya estamos enlazados con Radio Ranchito en la 1420, y allí también saludo al jefe y su grupo, a don Jesús López, y por supuesto a mis amigas y amigos que ya nos están sintonizando por esta frecuencia. Más adelante nos vamos a enlazar con la gran D, la 1050. Por esta señal llegamos allá, parte parcial de Sonora, hasta San Luis Río Colorado, la reserva del Pinacate, el desierto de Altar y la ciudad de Nogales, Sonora. De aquel lado de la frontera, allá en los Estados Unidos, pero por lo que es la zona del desierto, también estamos cubriendo lo que es Arizona, Yuma y la ciudad de Calexico, allá en los Estados Unidos. En esa ruta, bueno, pues también estamos en todo lo que es el fértil valle de todo lo que es la capital del estado 29, hasta donde topa, allá en San Felipe. Un saludo para mis amigas y amigos, un saludo cálido, ahí en San Felipe. Mucha gente ahí en San Felipe en su carro nos sintoniza, saludos. Lo mismo que en casa, en la oficina, en el taller, en el trabajo. Gracias, muchísimas gracias. San Felipe, San Luis Gonzaga y por supuesto Bahía de Los Ángeles. En la montaña también estamos allá en la Sierra de San Pedro Mártir, la carretera de Ojos Negros, Valle de la Trinidad, así como también en el bello poblado de La Rumorosa. Mis amigas y amigos de La Rumorosa, gracias, ya saben que hay un cariño sumamente especial allá en Vallecitos. Y acá, en el sur profundo, allá a lo lejos, también sonamos fuerte con mis amigas y amigos de San Quintín, particularmente con los jornaleros agrícolas, mujeres y hombres. Saludos para todos ellos. Más a lo que es el Pacífico, bueno, pues llegamos todo lo que es Ensenada. Cabe destacar que la zona costa nosotros cubrimos por todas las señales, por todas las frecuencias de Radio Cadena Enciso. Saludos a mis amigas y amigos de la bella, la hermosa Cenicienta del Azul Pacífico. Y aquí en la zona metropolitana, el pueblo mágico de Tecate, Rosarito, el quinto municipio, Tijuana, la ciudad más visitada del mundo, lo mismo que allá, muy cerca de la Bahía de San Francisco, Paso Roble, Los Ángeles, San Diego, el condado de San Diego, la Bahía, pero el epicentro de este espacio, de esta tribuna, bueno, pues lo tenemos allá en la Bahía de Ensenada. En redes sociales, en las multiplataformas, también nos puede seguir, nos puede localizar, nos puede escuchar, nos puede escribir. Mire, nos va a encontrar como Radio Bahía 1470 Tijuana. Es correcto, ¿verdad? Radio Bahía 1470 Tijuana. Me gustaría que me escribieran o que nos acompañaran por esta red social, Radio Bahía 1470 Tijuana o RCE Noticias, lo mismo que la cuenta de Radio Ranchito 1420 AM Tijuana. Y en la pantalla chica, en televisión a través de YouTube, en abreviado todo, así como suena, RCE TV, que quiere decir Radio Cadena Enciso Televisión. Le repito el número telefónico, 664-303-1880. Más adelante, cuando lleguemos a la sección de Pájaros en el Alambre, vamos a dar a conocer todo, absolutamente todo lo que usted nos escriba.
13: La ciudad más visitada del mundo, lo mismo.
12: Bien, ya mero nos vamos a la pausa, le adelanto un poco. Hoy vamos a hablar de todos aquellos espacios históricos y culturales que fueron parte de un referente. Por ejemplo, aquí lo que era el Casino de Agua Caliente, que se convirtió en un gran complejo educativo. Qué bueno, qué bueno, porque si no hubiera estado el general Lázaro Cárdenas del Río, tenga usted por seguro que lo hubieran privatizado, como ocurre hoy en día, o como ocurrió en los regímenes del pasado. Es decir, en los gobiernos emanados tanto del PRI como del PAN. Todo, absolutamente todo, o lo que tenían a la mano, les dio por privatizar. ¿Qué encierra una privatización? ¿O qué esconde demoler un espacio histórico y cultural? De eso le voy a platicar, porque mire, creo que hacia allá van con la Plaza Monumental de Playas de Tijuana. ¿Sí? Vamos a ir a la primera pausa. Regresamos.
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12: Ya es la 1:18 p.m, 1:18 hora de Baja California. El teléfono aquí en el estudio marcando el 664-303-1880. Muy buen provecho, amigas y amigos, si ya en estos momentos está disfrutando de los sagrados alimentos. De no ser así, si apenas va a cocinar, bueno, ya sabe la receta, pero no está por demás. Mire, que el compañero ahí en casa se meta de lleno, con todo, a la cocina, pero particularmente, como dice don Jesús, ahí en el rancho, con muy buena actitud, porque si no hay actitud, quién sabe cómo salgan las cosas, ¿sí? Y prepare los alimentos. Ahora, que si ya cocinó y si ya disfrutaron de ellos, quédese en la sobremesa, porque el día de hoy le tenemos un interesante programa. Gracias a su participación, ya sea a través de las redes sociales, de un mensaje de voz, o por supuesto a través de nuestra línea telefónica. Por lo pronto, si no tiene usted inconveniente, nos vamos a las efemérides, como dice Ubaldo, nombre, un carretón, es un carretón. Un carretón tirado o jalado, ya sabe por quiénes, Sí, no, es que las efemérides vienen pues de allá del rancho de con don Jesús. Muy, muy completas el día de hoy. Mire, se dice, se comenta y se rumora que el día de hoy se celebra el día del mercadólogo. Hay negocios o los llamados emprendedores que no recurren a los mercadólogos y luego se quejan, oye, pues hace una semana y nada, no se paran ni las moscas, ya llevo un mes, igual, oye, ya llevo 3 meses y pague renta y luz y agua y pues el negocio no da. ¿Sabe por qué no da? Porque usted no partió de un estudio de mercado. No recurrió o no contrató a la gente adecuada. Todo tiene su porqué. Nada es por obra y gracia del Espíritu Santo. Si va a abrir un negocito, y si no parte de un estudio de campo, de mercado, de alguien que sepa, para lo que sea, ¿eh? Le pongo un ejemplo. En el desierto, pues no puede abrir usted un negocio de atole o de chocolate, ¿no? Es sentido común. Pues obviamente va a poner un negocio ahí en el desierto, como dice don Jesús, de chescos, ¿no? De refrescos, de agua. El atole, el chocolate caliente se le puede quedar. En cambio, si usted pone a un lado una hielera, unos chescos, unas águilas negras, pues no duran absolutamente nada. Así es de que felicidades a mis amigas y amigos los mercadólogos, que hacen una gran labor para, pues, ilustrar, para iluminar, para darle ideas a los jóvenes y no tan jóvenes emprendedores o a todas aquellas personas de negocio. Y mire, en un día como hoy, pero de 1909, en la calle de Tacuba número 76 de la Ciudad de México, es fundado el Club Antirreeleccionista El México. 1909. ¿En qué año? ¿En qué año inició la revolución? ¿Usted recuerda? 1909. Tuvo lugar en la Ciudad de México la fundación del Club Antirreeleccionista. Y un año después, da inicio la Revolución Mexicana. A ver, ¿por qué razón? Este club postula, usted ya sabe quién, que le robaron el proceso, que no le gustó, y por esa razón mucha gente se levantó en armas. Este club, o la mesa directiva, estaba conformada por Emilio Vázquez Gómez como presidente y como secretario, un personaje que hasta la fecha tiene una calle en la Ciudad de México su nombre, Filomeno Mata, como secretario. Así es de que un año después Francisco I. Madero encabeza la revuelta, es decir, la revolución mexicana. Vámonos a la revolución. Era el grito de batalla, pueblos enteros se levantaron en armas al grito de vámonos a la revolución. Y en 1911, un año después de iniciada la Revolución Mexicana, las fuerzas del general insurgente, el gran Emiliano Zapata, toman la histórica ciudad de Cuautla, Morelos, defendida por el regimiento de élite de lo que es o era el ejército porfirista. Y bueno, regresando un poquito a ese pasaje de la historia, la gente estaba muy inconforme. Número uno, porque no se reconoció la elección. Número dos, porque había mucha desigualdad. Número tres, porque el peón de Hacienda trabajaba de sol a sol. No había garantías laborales. Todo, todo lo que comía y todo lo que vestía lo debía. Había tiendas de raya. Hay una canción que seguramente usted la recuerda muy bien. Si es joven, no la recuerda, no sabe de qué estoy hablando, pero si más o menos es de la edad de don Jesús o de un servidor, claro que la recuerda. Se llama El Barzón. El Barzón retrata, sí, a pie puntillas, lo que yo le estoy diciendo. ¿Por qué? Pues porque todo peón, todo trabajador, desde luego que estaba hipotecado. No nos alejamos de aquellos años a lo que es el día de hoy estas tiendas que tienen banco y tienen ropa y tienen muebles o productos de línea blanca, es lo mismo, ¿eh? Allá se les conocía como tiendas de raya, hoy pues hoy tiendas en donde de crédito, donde usted saca fiado todo, ¿eh? Y bueno, en 1994 en Azochiapan, en el estado de Morelos, recientemente, cuatro delincuentes son linchados por aproximadamente 500 habitantes de ese lugar. Eso marcó un antes y un después. ¿Qué ocurrió? Que se vivió a nivel nacional, ¿sí?, toda una expectación. ¿Por qué razón? Porque en imágenes se veía cómo esos 500 pobladores de Azochiapan, el Morelos, a estos cuatro delincuentes, al ver que las autoridades no hacían absolutamente nada, ellos hicieron justicia. Mire, no es lo más recomendable, pero sí le puedo decir que a raíz de eso, en algunos poblados allá en Oaxaca, pues también la población ha hecho justicia por su propia mano. No han llegado a extremos, pero cuando se trata de políticos, híjole, es cuestión de darnos una vueltecita por las redes sociales y nos vamos a dar cuenta cómo a los alcaldes o alcaldesas así les va. No digo que es lo más deseable ni lo que nos hace falta, pero caray, yo creo que un funcionario público llega a un cargo para servir, no para servirse, para buscar soluciones, no para generar mayores problemas de los que ya tienen. Y finalmente yo le diría, hay una cuestión en donde se les olvida que es un mandato constitucional, en donde están para gobernar de la mano del pueblo. Me gusta la idea que manejó Andrés Manuel López Obrador: el pueblo quita y el pueblo pone. En ese mismo sentido, bueno, es como la población en algunos casos ha hecho justicia por su propia mano, que insisto, no es lo más recomendable, pero cuando el pueblo se cansa, cuidado, ¿eh? Decía mi amigo y maestro don Oscar Genel González: cuidado, no despierten al tigre, porque si logran despertarlo, cuídense aquellos que atentan en contra, pues, de lo que es el pueblo de México. Bien, vamos a ir a una nueva pausa, no le cambie, estamos en la auténtica Radio Tribuna del Pueblo, tercera edición. Regresamos.
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23: Un incendio forestal de rápida propagación se desató en el sur de California, obligando a la evacuación inmediata de más de 20.000 personas en medio del avance de las llamas y las labores de contención de los bomberos. El incendio Sandy se desató en la comunidad de Simi Valley, a unos 64 kilómetros en el noroeste de Los Ángeles, informó en un comunicado al Departamento contra Incendios de California. La activista laboral Dolores Huerta asistió a la ceremonia de inauguración de su nuevo mural en el centro de Los Ángeles. Fue la primera aparición pública de la emblemática defensora de los derechos civiles de 96 años desde que en marzo presentó su acusación de abuso sexual contra César Chávez, cofundador del Sindicato de Trabajadores Agrícolas. Al menos 5 personas, 2 de ellos, los tiradores, murieron en el ataque contra la mezquita más grande del condado de San Diego, en el estado de California, informó la prensa del jefe de policía de San Diego, Scott Walsh. En el este de Los Ángeles, un hispano de 17 años fue víctima de la violencia armada tras fallecer por balazos. El departamento de sheriff del condado de Los Ángeles informó que se mantiene en curso una investigación por la muerte de Joshua Alia, de 17 años. El responsable escapó del lugar donde ocurrió el tiroteo. Esta es la voz de Marcia Enciso desde San Diego.
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12: Una de la tarde con 35 minutos, una con 35, hora de Baja California. El teléfono aquí en el estudio marcando el 664-303-1880. Tenemos llamada. Adelante, ¿quién nos habla?
29: Enamorado. Buenos días, buenas tardes. Pedro López Solís.
12: Así es. ¿Quién nos habla?
29: Gregorio Ruiz.
12: Mi estimado Goyo, qué gusto escucharte. ¿Cómo estás?
29: Me agarraste cantando,
12: ¿eh? Sí.
29: Ese dice, en tu casa no me quieren porque soy enamorado.
12: Preferible agarrarte cantando y, y no trabajando, ¿eh?
29: No, pues ya ahorita llegué de la calle, andaba haciendo unas gestiones también. Oye, Nada más te quiero comentar, estaba yo bien puesto para lo de este señor Nachito. Ey. Pero no me habló,
12: Ojalá y él solito pues haya podido solucionar ahí el tema, ¿eh?
29: Así lo hizo, porque le hablé a la señora Leti, y al cual le mando un saludo a la señora Leti también. Y le comuniqué que estaba esperando la llamada, pero me comunicó que ya había ido a recogerla, ¿sí? Uh-huh. Allá en la carrocería ya había ido a recogerla. Entonces yo esperé su llamada, porque le dije, me hablas. Ayer me habló en la tarde, después de que hablamos, me habló Nachito. Y ya le dije, pues sabes que sí, yo te apoyo, yo pues voy allí, sí, te espero. Y, pues,
12: sí, es lo mejor, que la gente se haga responsable de las cosas.
29: Exactamente.
12: Sí, uh-huh. Y ya es con bonito. Eso estamos ayudando mucho, mi querido Goyo.
29: Así es, nomás también le quiero decir, pues si no la puede conectar, pues yo le puedo ayudar a conectarlo también, porque eso me encargó la señora Leti también, que quedara bien todo, porque pues, uh-huh, para que no le vaya a pasar un accidente o algo también, ¿no? Y yo puedo conectar la estufa y todo así también. Entonces, si me está escuchando, pues si él la puede conectar, pues está bien, porque así sí, uno ya cada día aprende más. Y no se queda uno esperanzado a que toda la gente le hagan las cosas, ¿no?
12: Sí, pero sí, efectivamente. Bonito, ¿no?
29: Es muy bonito.
12: Tenemos que ser autosuficientes.
29: Exactamente, ¿no? Así como lloviznando, ¿no?
12: Así como tú comprenderás.
29: Ah, exactamente, que ay, yo me desespero a veces, digo, no, pues mucha gente sí podemos hacer muchas cosas, ¿no? Uh-huh. Pero sí, pues a unos tenemos ese don y otros pues, no, se lo están esperando a ver cuándo les va a llegar, pero sí les llega, nomás, ajá, hay que buscarlo, ¿no? Hay que buscarlo, ¿no? Como dijiste tú, le corregiste a Nachito ayer algo, ¿no? Pero eso estuvo muy bien también, ¿no? Pero sí, me da mucho gusto saludarte, Pedro, y te estoy escuchando tu programa. Sí.
12: Hay una canción de José María Napoleón, trata de ser feliz.
29: Trata de ser feliz con lo que tienes, vive la vida intensamente, luchándolo conseguirá. ¿Esa? Ajá.
12: Sí.
29: ¿No? ¿Esa es, no?
12: Sí. Oye, mi estimado Goyo, ¿tú sabes algún oficio? Digo, déjame pongo en contexto, no está por demás. Todos los días agarramos nueva audiencia, uh-huh, y para quienes están llegando a esta nuestra casa de la auténtica radio Tribuna del Pueblo Tercera Edición, déjenme les comento que mi amigo Goyo Ruiz es una persona invidente, que se vale por sí mismo, que trabaja, que se gana la vida y que además es un gestor o es un líder natural y ayuda a los demás, siguiendo el lema de hacer el bien sin mirar a quién. Tú, antes de perder la vista, mi querido Goyo, ¿tenías algún oficio?
29: Sí, yo era un buen conductor responsable, chofer responsable, y tuve diplomas, tuve pues papelitos que me avalan pues de un conductor responsable, reconocimiento.
12: Tú tienes más de 20 años o 20 años que perdiste totalmente la vista.
29: Tengo 20 años y medio. 20 años y medio. Ahora en este mes cumplo 6 meses más, ¿no? Ajá. Pero pues,
12: tienes 20 sí, años con 6 meses.
29: 20 años con 6 meses. Digo, fui un buen chofer. Trabajé muchísimos años en una empresa de chofer y pues cada rato nos capacitaban, ajá, más. Y nos,
12: ¿tu licencia era tipo C?
29: Sí, señor. Tipo C, sí. Uh-huh. Chofer. Y entonces a nosotros nos daban diplomas y reconocimientos de los conductores responsables, sí, también. Yo no tuve choques así como tantos compañeros que cada mes o cada semana chocaban, ¿no? Pero eso es lo que lo ayuda a uno a seguir adelante más. Y también tiene el oficio de ser plomero. Uh-huh. Plomero también, hacía trabajos en las tardes, en las habitaciones que me solicitaban un trabajo de plomería. Instalaba boiler con tubo de cobre, soldaba y todo acá, y instalación de boiler, estufas de gas, tubería de gas para los tanques y todo, desde todo a todo. Y lavamanos, de los trastes, casas de baño, regaderas y todo eso ponía yo como hacer.
12: Sí, no, yo la verdad, créeme que te felicito, mi querido Goyo, eres un ejemplo. Yo quisiera que entre los televidentes, los radioescuchas, la gente que nos sigue a través de las redes sociales, les quede claro que en Tijuana y todo Baja California y en el país entero, tenemos personas como tú, mi querido Goyo, que valen oro, no solamente por lo que hicieron en el pasado, sino por lo que siguen haciendo, a pesar de lo que se pueda decir.
29: Y actualmente, Pedro, yo hice un curso en una clínica muy reconocida ahí por la zona, digo, por el Secud, Cuando recién perdí la vista, duré como un año nomás aquí en casa, o sea, no en casa, sino que sin hacer
12: achicopalado,
29: nada, ¿no?
12: Achicopalado, deprimido, ¿o cómo?
29: No, o sea, sin trabajar, sin nada, pues, o sea, yo nomás duré 2 meses en casa achicopalado, y uh-huh. salí al patio de mi casa.
12: A ver, esos 2 meses, ¿qué pasó? ¿Qué ocurría? ¿Qué experimentabas en tu mente?
29: Pues yo andaba con las manos así para enfrente para no chocar con las paredes o para no chocar con algo, y pensaba, pues, ¿qué voy a hacer? Pero, pues, ¿y ahora qué voy a hacer? Porque yo soy una persona muy activa. Pero, ¿sabes qué, Pedro?
12: Sí.
29: Salí al patio de mi casa, no voy a mentir, ahí está el arquitecto del universo que estoy diciendo la verdad. Uh-huh. Salí al patio, levanté los brazos arriba y le dije a Dios, Señor, ayúdame a aprender a andar en la calle porque me conoces que soy bien vago. Mire, gracias a Dios, Él me trae por todas partes de su mano, y aprendí hasta ser instructor de movilidad para los ciegos que no saben andar en la calle. Yo los enseño a andar en la calle, caminando también, y todavía sigo caminando y trabajando como ester, ¿no?
12: Sí, no, a mí me consta, sí,
29: ¿no?
12: por algo yo me dejo llevar por lo que me indicas, por lo que me dices.
29: A mí la gente que dicen, es que sí ve, yo me pueden tapar los ojos, porque hay personas que sí dicen que sí veo.
12: Que le hacen al vivo, tapar. Pues.
29: ¿Eh?
12: Que le hacen al vivo.
29: Exactamente. Y me pueden tapar los ojos con un parche, con un paño, con lo que sea, un trifaz y todo. Yo de todos camino en la calle, cruzo los semáforos y todo, sí. Así también. No, entonces, pero sí, o sea, hay que prepararse, porque no puedes quedarte en tu casa nomás, pero, porque te vas a morir pronto. Te va a hacer falta el ejercicio en tus pies, en tu cuerpo.
12: Bueno, y a propósito de ejercicio, ¿llevas alguna terapia? ¿Haces ejercicio? ¿Caminas? Porque además tienes diabetes.
29: Sí,
12: y por si fuera poco, tienes problemas de cadera.
29: Así es. Yo todos los días camino, y todos los días en la tarde hago mis terapias, mis ejercicios, y hago ligas así, tengo unas pinzas para hacer ejercicio, para hacer conejo, así de esas que cierras y abres así. Tengo también un rodillo para hacer ese rodillo, precisamente. Le mando saludos a un señor que me habló ahora, se llama Nacho, vive en la colonia Insurgentes, allá por donde está usted, sí. Universidad. Me habló, dice que me escucha ahí contigo, y le mando un saludo también.
12: Uh-huh.
29: Él está enfermo de su circulación de los pies, de la sangre. Dice que no puede caminar mucho, le duele, y le di unas terapias para que haga. Entonces le dije que yo voy a ir a visitarlo para darles unas instrucciones cómo se va a componer él de sus pies, cómo es.
12: Sí.
29: Y le mando
12: no,
29: un saludo.
12: ¿No te han invitado en alguna universidad, ya sea pública como privada o preparatoria, a dar pláticas, mi querido Goyo?
29: No, nunca.
12: Fíjate
29: nunca
12: que la semana pasada, el martes para ser preciso, estuve en la Universidad Autónoma de Baja California y me llamó poderosamente la atención. No me pude detener ni preguntarles por respeto, pero algunas jovencitas y jovencitos universitarios estaban haciendo un ejercicio de sensibilización con los ojos vendados. Y me acordé mucho de ti.
29: Sí, sí.
12: Sí, vamos a gestionar para que les des una plática. A ver qué escuela se anima. A ver quién le pone el cascabel al gato. Y vamos, ¿te parece, mi querido Goyo?
29: Me parece perfecto.
12: Sí, te parece bien, gente, porque tu agenda también es muy saturada, ¿eh?
29: Sí, ahorita anduve activo con gente vulnerable, apoyándolos, recogiendo recibos y todo eso. Ya ves que ahorita hay un decreto. Orientándolos para que la gente que bebe agua vaya luego también a hacer su decreto, pues, ¿no?
12: Uh-huh.
29: Y eso andaba haciendo ahorita desde 2 horas duré caminando así en la colonia. Así.
12: Oye, Goyo, tengo que ir a la pausa. Yo te aprecio, te respeto, pero sobre todo te admiro. ¿Por qué razón? Porque una persona invidente como tú, un activista social, que tengo que reconocerlo por los cuatro costados, o espérame en la línea telefónica, porque te quiero hacer una pregunta así, pues, ¿qué será?
29: Suéltala,
12: a boca de jarro, ¿eh? A boca de jarro.
29: Ah, está bien, Pedro, te espero.
12: ¿Te gusta la polilla? Es decir, ¿te gusta la polaca?
29: Sí.
12: No me contestes. Déjame, voy a la pausa y regreso contigo.

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0: Ya estamos de regreso. Gracias, muchísimas gracias por continuar aquí con nosotros en esta auténtica radio Tribuna del Pueblo, tercera edición. El teléfono aquí en el estudio marcando el 664-303-1880. Bien, le comento que estamos transmitiendo totalmente en vivo a través de los micrófonos y estudios aquí en Tijuana de la legendaria XEHC, Radio Bahía 1470. Aprovecho para enviar un fuerte abrazo y saludo para mis amigas y amigos que nos están siguiendo de aquel lado de la frontera, allá en los Estados Unidos. Y por supuesto, estamos cubriendo todo lo que es la zona costa por todas las frecuencias de Radio Cadena Enciso. Les repito el número telefónico, 664-303-1880. Bien, bueno, pues antes de retomar la llamada de mi amigo Goyo Ruiz, que para poner en contexto le decía de que él es una persona con un gran corazón, enorme corazón, es un invidente. Es un activista social, es un hombre sumamente solidario. Pero también he de reconocer que es un personaje de opinión pública. Bueno, aprovecho para enviar un fuerte abrazo y saludo para mi amiga Jazmín Heidi. Ella nos está siguiendo en estos momentos a través de las redes sociales y por supuesto en el mundo creativo, es decir, de la literatura, la conocen como la Agente H. Así es de que un fraternal saludo para la Agente H. Bien, mi estimado Goyo, adelante, te saludo con gusto.
1: Pues aquí estamos todavía, Pedro, atentos a tu programa y adelante, a ver, viene la pregunta.
0: Te hablé que si te, más bien te había preguntado antes de la pausa, en el sentido si te llama la atención la polilla, digo, hablando coloquialmente, por no decir sí, la política.
1: Sí, me gusta, pero también depende de los candidatos que haya para apoyar. Si no me gustan, pues no los apoyo. Pero
0: tú eres más del activismo social, ¿verdad?
1: Sí, pero también hay que apoyar, porque mira, Pedro, los candidatos buenos que llegan y si nos apoyan a nosotros para ayudar a la comunidad, al ciudadano, pues uno está bien contento con ellos también, y para los otros los apoya con gusto, ¿no? Porque de ahí mismo sale para apoyar a la comunidad, o sea, con las gestiones que nosotros hacemos ahí mismo con ellos, nos echan la mano. Esa gente es la que queremos, la que nos echa la mano para apoyar a la comunidad, no nomás a mi colonia, sino a diferentes colonias. Tú sabes que yo trabajo para toda la gente, ¿no? Entonces, eso es lo que a mí me gusta, que cuando uno apoya, le regresen la copa igual, ¿o no?
0: Sí, claro. Sí, como tiene que ser. Han cambiado mucho los tiempos y las formas de hacer política, ¿verdad, Goyo?
1: Sí, bastante, bastante. Ahora actualmente ya, pues no voy a hablar más de los gobiernos, sino que últimamente hay unos gobernantes que nomás entran para llenarse las bolsas y se olvidan de la comunidad, de los ciudadanos de aquí de Tijuana o de Baja California. A eso nomás llegan, pero se queda uno igual. Te toca bailar con la más fea uno, ¿eh? Aunque no hay mujer fea, porque todas las mujeres...
0: No. Dicho con todo respeto. Es más, fíjate que nomás, ¿no? Ese dicho ya debería de salir del acervo de todo mundo, ¿eh? Ya no queda, así porque es. Ahorita, cuidado, no. Hay que respetar mucho las formas.
1: Ninguna mujer es fea, porque yo a veces a las personas, hombres que hablan más de las mujeres, no, digo, ninguna mujer es fea, porque en el desierto, si no tienes una dama, te pediría que quisieras tener una dama en el desierto y para que esté acompañándote ahí. Entonces, eso es, ninguna mujer es fea, pero cuando el gobierno nos apoya para ayudar a la comunidad, se siente muy incontento. Yo también, pero yo también, el partido que me agrada y que sé que va a trabajar bien, yo le hago canción para la campaña también, no sé si sabes tú también, ¿no?
0: Sí, tienes, ¿verdad?, una canción dedicada a Gilberto. Te falta la canción del senador Armando Ayala,
1: Sí, yo luego cantando.
0: Te lo dejo de tarea, tienes hoy para trabajar, hoy y parte de mañana.
1: Ay, Dios mío, me pusiste una pieza. Ay, si no,
0: Hombre,
1: no, queriendo,
0: tú
1: sí se
0: tienes
1: puede,
0: una
1: sí se puede.
0: capacidad creativa, ¿sí?, que sorprende, ¿eh?
1: Querer es poder, el que no quiere no puede. Yo en un día una vez hice una canción, pero a veces mi esposa me regaña porque se esfuerza uno de la mente, pues dice, no,
0: No, no, no,
1: espérate.
0: deja que salga todo natural, ¿eh?
1: Sí. Entonces sí, hago canciones todavía. Tengo 24 canciones grabadas con música, pero
0: Sí.
1: con música tengo grabadas. Entonces, y la
0: Ajá.
1: de Gilberto me salió muy bonita, le gustó mucho también.
0: Oye, oye, Goyo, ¿y qué mensaje le darías a las personas de todas las edades que aún teniendo todo su potencial, todos sus cinco sentidos funcionando y de repente, como dicen por ahí, se tiran a la milonga? En cambio, una persona invidente, un luchador como tú, que se gana la vida, pues anda de pie.
1: Pues yo el mensaje que le daría a todas las personas que ven, que sí ven, tienen sus cinco sentidos bien y sus cuerpos enteros, manos, pies.
0: Sus
1: Todo. Yo
0: facultades, pues.
1: tengo un dicho que dice, Dios nos da mente para matar, pensar, manos para trabajar y pies para avanzar, ¿sí? Ese es mi dicho que digo, mente para pensar, manos para trabajar y pies para avanzar. Con eso tenemos todo, Pedro. Si tenemos todo eso, tenemos todo. Yo no veo, pero tengo mi mente para pensar, tengo mis manos para trabajar y tengo mis pies para avanzar. Y así la gente de la tercera edad que está triste o que ya se psicopaló, que no quiere salir. No, no, no. Mira, Pedro, yo me quedé muy admirado. Nuevamente le mando un saludo a la señora Leti. Ella está postrada en una
0: Sí.
1: cama. Y fíjate lo que hizo ayer, lo que hizo ayer. Y ella quiere seguir participando
0: Ajá.
1: contigo también, me dijo
0: Es
1: ayer.
0: un ejemplo y aprovecho tu llamada para felicitar y agradecer a la señora Leti, a la señora Leticia, que nos hizo el favor de apoyar a Nachito,
1: Sí,
0: ¿eh?
1: así es.
0: Yo he de confesar, no conozco personalmente a Nachito, ¿eh? No lo conozco. Y es lo que hacemos nosotros, mi querido Goyo, como
1: Sí.
0: decía el penicilino, hacer el bien sin mirar a
1: Sí,
0: quién, ¿sí?
1: y a
0: Y
1: través de tu programa,
0: todo
1: Pedro.
0: mundo nos podemos ayudar unos a otros.
1: Exactamente, sí, sí se puede. Querer es poder, el que no quiere no puede. Entonces, y como te digo, yo me quedé muy sorprendido ahí de la señora, yo hablé con ella, después de que hablé contigo, hablé con la señora, ¿sí? Yo me grabo los números en la mente, los números así, yo no los apunto, pero me los grabo en la mente y hablé con ella y bien
0: Sí.
1: contenta la señora,
0: Ajá.
1: platicando.

0: gusto,
1: Fíjate,
0: Carlos.
1: te voy a dar otro dato, ¿sí? Yo ayer me sentí un poco deshidratado, ¿eh? Y mi amiga, la agente H, pues ahí me proporcionó un par de ¿cómo se llaman? Esos para hidratarte, ¿eh?
0: Sí, suero.
1: Así, un par de sueros, así de que con esos sueritos, pues ya me tienes al, no al 100, al 1000, ¿eh? ¿Qué
0: No, no, no, no.
1: bebidas usan para hidratarse en el fútbol, en el béisbol, Ubaldo? Gatorade. Pero no son
0: Pero
1: recomendables si estás bien, ¿verdad? No, porque te aceleran demasiado.
0: así
1: Sí,
0: es.
1: sí.
0: Y no al mil, no, no al mil te pusiste al 1,5 millones.
1: Ay, además ando todo volado y
0: No,
1: ilusionado,
0: así es.
1: inspirado y todo lo demás, ¿eh?
0: Claro que sí, mira, pero nuevamente al señor Nacho de Insurgentes, que me hable para ponernos de acuerdo para echar una vuelta. Si me interesa, sacarlo adelante. A Nacho de Insurgentes, allá por Otay Universidad, ¿sí?
1: Bien, bueno,
0: Te
1: pues
0: escucha, ahí te escucha.
1: vamos a seguir apoyando a la gente en la medida de nuestras posibilidades, porque
0: Exactamente,
1: solamente esta auténtica Radio Tribuna del Pueblo y todos los espacios somos puente de comunicación, ¿sí?
0: así es.
1: Nosotros no solucionamos el problema, ayudamos a gente como Nachito, que ya tiene su estufita, a través de nosotros, porque la señora
0: Leticia.
1: Leticia nos escuchó a Nachito, y bueno, por mucho tiempo Nachito se estuvo comunicando y pidiendo ese apoyo. Ya, afortunadamente, y gracias al gran arquitecto del universo, todo se confabuló de manera, pues, favorable para Nachito, para que él saliera beneficiado con esa estufita.
0: Y le digo a Nachito, pero le digo, si me está escuchando, si no está ahí instalado la estufa, yo se la puedo instalar. Yo se la puedo instalar la estufa y checar ahí en la mina, que bueno, si es que tiene mina, ¿no? Que no tire gas y todo así. Yo soy muy muy profesional para eso también, así que no veo. Soy muy profesional para eso, para instalar una estufa,
1: ¿Y cómo
0: entiendo.
1: le haces si no ves cómo la instalas?
0: Pues checo primero el tubo de la salida de la estufa, donde va la manguera, donde va la tuerca de la manguera, lo checo dónde está. Y checo también si es que tiene la campanita, porque el tubo de la estufa viene, pero no da la tuerca, no da la de la manguera. Tienes que comprar una
1: Sí.
0: partecita, una que se llama hembra que
1: Ajá.
0: reduce a la medida de la manguera, ¿sí?
1: Sí.
0: Compras esa hembra, la pones ahí en el tubo y luego ya conecta la manguera ahí, toca la punta de la hembra ahí para conectar la manguera, y la aprietas con la mano y después la aprietas con la perica,
1: Ajá,
0: la
1: sí,
0: tuerquita.
1: conozco la llave perica, sí,
0: Y luego después ya
1: para
0: te vas a
1: cambiar el
0: donde está el
1: gas.
0: regulador, te vas a donde está el regulador, conectas el
1: Ajá.
0: regulador, ahí tiene un pictel el
1: No,
0: regulador
1: hombre, mi
0: donde
1: querido
0: conectas
1: Goyo,
0: la
1: a mí nunca
0: tuerca.
1: se me dio la mecánica, no se me dio arreglar una puerta. Ah, pero no me pongas a planchar, no me pongas a lavar los trastes, porque mira, ahí sí me ando
0: De
1: pegando un
0: volada.
1: tiro, ¿eh? Sí, lo reconozco, yo sí me pongo el mandil.
0: Ándale, no, pues así debe de ser. Yo también en casa,
1: Sí,
0: también
1: yo
0: así, no.
1: no tengo
0: Ah,
1: ninguna, y menos ahorita, ¿sí?
0: así es, no, no, no.
1: Vamos
0: Es muy bonito.
1: fundando el Club de los Mandilones aquí
0: Exacto.
1: en esta auténtica Radio Tribuna
0: Yo
1: del
0: también le
1: Pueblo.
0: entro,
1: Ya don Chuy me
0: ¿no?
1: dice, a mí ni volteen a verme, ni cuenten
0: Sí.
1: conmigo.
0: Así es.
1: Sí.
0: Así es,
1: Ándale pues,
0: Pedro,
1: Goyo.
0: pues. Échale ganas, cuídate, bendiciones.
1: Sale.
0: Saludos.
1: Ya
0: Bueno.
1: nos vamos a la pausa, ¿verdad? Sí. Vamos a la pausa, identificamos la señal y regresamos a esta auténtica Radio Tribuna del Pueblo, tercera edición.
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3: Dos de la tarde con 3 minutos, 2:03, hora de Baja California. En estos momentos nos enlazamos con la capital de todo el estado 29, Mexicali, la ciudad que capturó el sol. Allá en Mexicali estamos en la grande, en la 1050 de amplitud modulada. Por esta señal llegamos parte parcial de Sonora hasta San Luis Río Colorado, la Reserva El Pinacate, el desierto de Altar y la ciudad de Nogales, Nogales, Sonora. De aquel lado de la frontera también estamos en todo lo que es Arizona, Yuma y la ciudad de Calexico, allá en la Unión Americana. Estamos cubriendo y agradezco a mis amigas y amigos de allá de todo lo que es el fértil Valle de Mexicali. Saludos, gracias, muchísimas gracias. Es el mismo número telefónico con la regional de aquí de Tijuana, 664-303-1880. También agradezco allá en el puerto de San Felipe, Bahía de Los Ángeles, San Luis Gonzaga, en la montaña estamos allá en la Sierra de San Pedro Mártir, la carretera de Ojos Negros, Valle de la Trinidad y por supuesto el poblado de La Rumorosa. Ahora sí, de punta a punta estamos cubriendo todo Baja California, los 7 municipios, por todas las frecuencias de Radio Cadena Enciso. En redes sociales pues es muy sencillo que usted nos pueda ubicar. Mire, nos va a encontrar como Radio Bahía 14 Tijuana. A ver, Radio Bahía 1470 Tijuana. O bien en RCE Noticias y por supuesto en la cuenta de Radio Ranchito AM Tijuana. Le repito el número telefónico 664-303-1880. Aquí en la zona metropolitana salimos a través de las señales de Radio Ranchito. Saludos a mis amigas y amigos, pero nosotros estamos en Radio Bahía. Transmitimos desde los micrófonos y estudios aquí en Tijuana de la 1470. 664-303-1880. Bien, le comentaba en la primera parte del programa que el día de hoy le iba a hablar a usted sobre algunos espacios públicos, algunos monumentos históricos que fueron, o algunos muy pocos que se conservan. Por ejemplo, la Escuela Álvaro Obregón, hoy conocida como la Casa de la Cultura. Afortunadamente, la Escuela Álvaro Obregón o la Casa de la Cultura era una institución del gobierno. Si hubiera sido una institución privada, pues la destruyen. Ese es el problema, básicamente. Si son privados, pues se corre el riesgo de que desaparezcan de la noche a la mañana. ¿Por qué razón? Bueno, pues simple y sencillamente porque primero está la lana, la ambición. Primero están los proyectos particulares y no la preservación para la memoria histórica. Es más, desconocen muchos totalmente lo que es la memoria histórica. No hay legado para las generaciones. No hay antecedentes que nos puedan llevar a través de leyes, de reglamentos, a preservar monumentos históricos o inmuebles o edificios o espacios, lo que han sido áreas verdes, por ejemplo, que pertenecían por ley al ayuntamiento como al Estado, se vendieron. Hubo funcionarios que a través de la venta de predios del gobierno, se volvieron no multimillonarios, no millonarios, pero sí millonarios. Se volvieron ricos, pues, en pocas palabras, con espacios que no eran de ellos, pero que estuvieron en el gobierno y aprovecharon esa coyuntura para beneficiarse. ¿De qué manera? Bueno, pues mire, ahí le va una forma en cómo disfrazan una venta. Si es que a alguien, para ellos en suerte, para el pueblo por desgracia, ese personaje llega a una posición, es obvio que tiene información sobre todo aquellos predios que no están formalmente legalizados. Entonces, al tener esa información de primera mano el funcionario, pues se apropia de ellos o manda a alguien para que se apropie. A eso se le conoce como tráfico de influencias. ¿Por qué? Porque están utilizando el cargo público para beneficiarse. Y así, por todo lo largo y ancho de la República Mexicana, han habido este tipo de sátrapas, de sinvergüenzas, de vulgares, como decía Andrés Manuel López Obrador, vulgares y ambiciosos. Lamentablemente, o por desgracia para todos nosotros, ya el ayuntamiento o el Estado no pudo recuperar esos bienes. ¿Sí? ¿Qué ocurrió con la Plaza de Toros de Tijuana? Allá hay 5 torres de edificio, entre ellos un hotel, hay oficinas, en fin, 5 torres de edificio. No tengo ahorita la cantidad exacta en cuánto vendieron, y eso era un patrimonio del ayuntamiento, ¿eh? Pero cada torre, por lo bajito, le metieron 20 millones de dólares. Son 5. 100 millones de dólares hay ahí. O me quedo corto, usted dígame. Tenemos llamada. Adelante. Lo más lamentable, que ahorita que estoy hablando de los monumentos históricos, para mí, yo no digo que todo se hubiera generado como parte de quedarse para el municipio en cuanto a la estructura del toreo de Tijuana. Si hubiera quedado y alrededor hubieran hecho, pues no sé, ¿qué se le ocurre? Hay que preguntarle a urbanistas, lo mismo que a ingenieros y arquitectos. Pero imagínese una plaza hermosa, una plaza para la gente, un parque, pues. Pero pudo más la ambición. ¿Quién vendió? ¿Cuántos se beneficiaron? ¿Quiénes compraron? En fin. Adelante, ¿quién nos habla?
1: Bueno, ¿me escucha?
3: ¿Sí?
1: Germán Gutiérrez, buenas tardes.
3: ¿De dónde nos habla, Germán?
1: De aquí, del fraccionamiento Monterrey.
3: Adelante, Germán.
1: Oiga, nomás para sumarle a lo que está diciendo, también pues el Palacio Municipal, que era de todos, el Palacio del Gobierno, que era de todos nosotros, y pues Bonilla se deshizo de él, ¿no? Eso también lo podemos sumar a
3: ¿sí?
1: los patrimonios que hemos perdido aquí en Tijuana.
3: Efectivamente, sí. Lamentablemente, bueno, Yo coincido con usted, ¿sí? Afortunadamente no se entregó a manos privadas, sino a la Universidad Autónoma de Baja California. Sí, pero embargo, para no estar en contra de usted,
1: para el beneficio de alguien en particular, y afectó al resto de la ciudad, ¿verdad?
3: Sí, para no estar en contra suya, yo soy de la idea, y nunca me la van a quitar, de que yo hubiera preferido que hubiera seguido siendo parte del gobierno del Estado, como estaba, como estaba, ¿sí?
1: Sí, y bueno, pues eso, pues hay que agradecérselo al exgobernador.
3: No, Bonilla, no, no, ¿verdad? No tenemos que agradecerle nada, ¿sí? Lo que yo lamento es de que nos hayan mandado lejísimos a hacer a algún tipo de trámite allá casi a Tecate.
1: Sí, y eso también, eso sí, sí, gracias número a Bonilla, uno. ¿No? Gracias
3: número a Bonilla. Dos, afortunadamente, dentro de lo que se perdió, pues quedó en manos de la UABC, ¿sí? Y no en manos privadas, como algunos se han beneficiado desincorporando del estado del municipio para luego privatizar. Muy bien, Germán, agradezco tu llamada.
1: Muy bien.
3: Sí, 664-303-1880. Lo que le comentaba, la Plaza Monumental de Playas, que ayer me quedó pendiente, pues metió los herederos, los dueños de ese predio y de la plaza, metieron una solicitud al gobierno de la ciudad encabezado por Ismael Burgueño Ruiz para demoler la Plaza Monumental. Yo no sé qué piense usted. Hoy en día, o en estos momentos, como que le está lloviendo al fraccionamiento Playas de Tijuana, le está lloviendo sobre lo húmedo. ¿Por qué razón? Primero, por lo del malecón, número uno. Número dos, por los espectaculares que pretendían ponerles ahí a la entrada de Playas. Tres, por las irregularidades en el comercio ambulante. Cuatro, por la violencia e inseguridad que se vive en Playas de Tijuana. Quinto, por el cuello de botella que se hace, tanto para entrar como para salir al fraccionamiento. Y por si fuera poco, ahora este litigio en el cual se van a meter, y no solamente Playas, sino yo creo que aquí ya es un tema de toda la ciudad. No le doy la razón a los dueños de la Monumental, como tampoco se la doy al ayuntamiento. Sin embargo, como sociedad, como pueblo, ¿en qué posición quedamos? Si el ayuntamiento no otorga los permisos para todo tipo de movimiento, ¿qué es lo que va a suceder? Finalmente es una propiedad privada, número uno. Dos, los dueños, bueno, pues los dueños pueden hacer lo que ellos consideren, pero si nos basamos en el sentido del patrimonio histórico y cultural, yo soy de la idea que la Monumental se debe de quedar como está, pero va a ser redituable. ¿Qué es lo que se requiere en todo caso? La Federación, el Estado, el municipio tendrían que adquirir la propiedad, y ahorita le voy a decir cómo. No es un hecho esto, pero cómo se han hecho de propiedad de los gobiernos para preservarlos históricamente. El Hayalay, el edificio del Hayalay, el frontón Hayalay, es el mismo caso, ¿eh? Es una propiedad privada, particular, como también lo era el edificio 5 de Mayo, que se acabó. Y el antiguo Palacio Municipal ya no es el edificio histórico, sin embargo, ahí está, bien que mal, ahí está. Voy a la pausa, no le cambié, regreso con este tema.
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2, ya son 2 de la tarde con 20 minutos, 2 con 20 horas de Baja California. El teléfono aquí en el estudio marcando el 664-303-1880. Un saludo para mis amigas y amigos de allá del bello puerto de San Felipe. Nos están sintonizando en estos momentos a través de la grande, la 1050 de amplitud modulada. Mire, le estoy platicando, ¿sí?, de edificios históricos que hemos perdido acá en Tijuana, En el caso de Ensenada está el Riviera. El Riviera históricamente fue un espacio que se preservó. Fue un proyecto de hotel que a través de los años adquirió una fuerte presencia y está convertido en el ícono más importante de Ensenada. Obviamente, no hace mucho tiempo también las antiguas bodegas de Santo Tomás las iban a demoler, y la gente de Ensenada armó una férrea, fuerte defensa. Hace muy poco yo estuve ahí en Ensenada, está precioso. Yo invito a mis amigas y amigos de allá de Ensenada o de Rosarito, Tijuana, de San Diego, de Tecate, de Mexicali, que visiten las antiguas, la antigua bodega de Santo Tomás o las bodegas de Santo Tomás. Ahí mero, en el corazón de Ensenada, hay un complejo en donde hay cafecitos, repostería, museos y por supuesto los vinos de Santo Tomás. Más allá de eso, y regresando un poco aquí a Tijuana, hay este tema en donde allá en playas de Tijuana, le decía, les está lloviendo sobre mojado y ahora tienen el problema también de la Monumental. ¿Cuál sería la mejor solución para ese espacio? ¿Que lo adquiriera la Federación, lo adquiriera el Estado o una participación tripartita? Pero ¿cuántos miles de dólares cuesta ese predio? Frente al mar, desde luego. En contraparte con lo que pudieran ahí construir, ahora que se habla mucho, mucho de las torres de oficina, de vivienda, o lo que está muy de moda en estos momentos, los desarrollos inmobiliarios. Si aquí a la plaza, aquí en la Plaza de Toros de Tijuana, hay 5, pues allá yo creo que caben unas 20. Nada más saquen números. Si cada torre en esta cuesta una sola, para construirla unos 20 millones de dólares. Ahora imagínese ahí donde está ubicada ahora la Monumental. Si caben más de 10, fácil, fácil. Se estaría hablando de muchísima lana, no en pesos, muchísima lana. ¿Y de dónde vienen todas esas inversiones, por cierto? ¿Se ha preguntado o no tiene curiosidad como un servidor? No, ya mejor ahí le dejo. Aquí en Tijuana hay más espacios. Por ejemplo, la catedral de la calle Segunda, lo que era la catedral, ahora le llaman santuario. Es un edificio histórico, tiene muchísimos años. El templo de San Francisco, sobre la calle Tercera, también es un edificio histórico. Yo no tengo una inclinación por la Iglesia Católica, por ninguna, y a su vez respeto a todas, cristianas, no cristianas, católicas. No tengo tampoco problema alguno en meterme. No, yo respeto todas las religiones, pero el templo de San Francisco me parece sumamente agradable, además de bonito. También es un espacio sumamente histórico. Ya le hablé de 3: la Casa de la Cultura, el Santuario de Guadalupe, el Templo de San Francisco y aquí los bungalows,
que están a unas cuantas cuadras en estos momentos de donde yo me encuentro, aquí cerca. También son históricos. Y ojalá, ojalá, si no lo vamos a hacer nosotros. Voy a invitar al muchacho alegre que agarre la cámara, al joven de lente mica gruesa, y que me acompañe para tener imágenes de la estructura de ese tipo de vivienda que se hicieron en los tiempos del general Lázaro Cárdenas del Río. Otro de los edificios históricos aquí en la ciudad, y que muy poco se habla de ellos, de él. ¿Sabe cuál es? Usted lo conoce. La escuela primaria Ramos Millán, aquí en la zona norte. La escuela Ramos Millán. Está precioso el edificio. Ahí la escuela Ramos Millán, pues, pertenece al Estado. No sé si es escuela del estatal o municipal. Yo creo que es del Estado. Espero y no se les ocurra algún día echar abajo ese edificio. Y allá en la colonia Alemán, a ver si alguien me apoya del público, también está una escuela primaria cuyo edificio es histórico. ¿Por qué no documentar? En lugar de que las autoridades de educación y cultura se pierdan en banalidades, en grillas o en falta de proyectos y discusiones que no los llevan a ningún lado, se encarguen de divulgar, de difundir todos estos edificios históricos. A ver, ¿qué otro nos queda aquí en Tijuana? Bueno, el Centro Cultural Tijuana llegó mucho tiempo después, pero hay uno más. El Teatro del Seguro Social también es sumamente importante aquí en la Clínica 7. Aquí, esta es la Clínica 7, ¿verdad? Esta es la Clínica 7, sí. Aquí tenemos el teatro. Es uno de los foros, pues, que tienen una acústica impresionante. Desde luego que esto va encaminado también a lo que es la clínica en general, pero el apartado que corresponde a ese foro es sumamente valioso. Yo recuerdo que siendo sumamente joven venía a ver las obras de mi amigo Saúl García Pacheco y el grupo Los Desarraigados. Hicieron una verdadera historia del teatro y de la promoción cultural. Otro de los edificios históricos que está en Otay es el teatro del Instituto Tecnológico de Tijuana. Nadie, o muy pocos, mencionan el teatro del Tecnológico o del Teatro Rubén Vizcaíno Valencia. Fuera de eso tenemos otros edificios no tan viejos, como el de la Sociedad de Historia de Tijuana, así como también un espacio que a mí en lo personal siempre me ha llamado la atención. En las inmediaciones del Parque Teniente Guerrero está la Biblioteca Ignacio Zaragoza. Ahí hay una salita, mal aprovechada, por cierto, la sala Esplandián. Hace la semana pasada, el miércoles de la semana pasada, me tocó estar ahí con mis amigos del Ateneo, el Ateneo Cultural, con Gil Sánchez, el encargado de la biblioteca, y ahí presentamos un libro. Pero el espacio es increíble, a mí me encanta. Pues ahí mismo se deberían de dar talleres, pero en ocasiones la burocracia no permite que la gente pueda disfrutar de esos espacios. ¿Por qué? Pues porque cierran a las 7 de la noche, llueve o truene, y si no hay manifestación de burócratas o paro, pues tienen que cerrar a las 7. Y ya, se acaba todo lo mejor que podamos ver, escuchar o hacer en los espacios recreativos y culturales que corresponde, pues, a la difusión de todo lo hermoso que tenemos en Baja California. Vamos a ir a una nueva pausa, no le cambie, estamos en la auténtica Radio Tribuna del Pueblo, tercera edición.

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1: Los Padres de San Diego vencieron una carrera por cero a los Dodgers, gracias a un cuadrangular tempranero de Miguel Andújar, que definió el encuentro en Petco Park. El poder y el control. El cuadrangular de Andújar en la primera entrada fue suficiente para respaldar la joya monticular de Michael King y el rescate de Mason Miller a más de 100 millas por hora. Ataque silenciado. Aunque Shohei Ohtani conectó dos imparables, la ofensiva de Los Ángeles se fue en blanco y dejó corredores claves en las bases. Cierre de filas. Con este triunfo, San Diego se coloca a solo medio juego de distancia del liderato de la División Oeste. Una estadística de consecuente caída de los grandes en finales consecutivas desde el 2023 parece condenar a los Pumas frente al Cruz Azul. El patrón de derrotas, las Chivas, perdió la final del 2023, Cruz Azul en el 2024 y el América en el 2025. Siguiendo este orden, Pumas sería el siguiente grande en caer este 2026. La sequía prolongada, los universitarios buscan romper una racha de 15 años sin títulos, enfrentándose además a un Cruz Azul que busca su décima estrella. El verdugo, los dirigidos por Efraín Juárez, llegan a su primera final en 5 años, pero la tendencia histórica reciente favorece a los cementeros. Yannick Sinner se consolida como el rey del tenis mundial tras ganar en Roma, alcanzando 14.700 puntos y alejándose a 2.740 de Carlos Alcaraz. El liderazgo garantizado. Sinner tiene asegurado el número uno hasta después de Wimbledon, ya que Alcaraz no podrá sumar el Roland Garros por su ausencia. Empuje español. Mientras Alcaraz cede terreno, los jóvenes Rafa Jodar, top 30, y Martín Landaluce suben 27 puestos. Dan la cara por la armada. Top mundial. El podio cierra con Sinner, Alcaraz y Zverev, y con Djokovic manteniéndose en la cuarta posición. Para que Joel Wiki sea ratificado como técnico permanente del Cruz Azul, la única condición impuesta por la directiva es ganar el campeonato frente a Pumas. Interinato bajo presión. Aunque Wiki rescató el equipo y lo llevó a la final del Clausura 2026, su contrato definitivo depende totalmente del resultado de los próximos 180 minutos. Todo o nada. El presidente Víctor Velázquez reconoció su capacidad, pero dejó claro que solo el décimo título de la liga que asegurará la continuidad en el banquillo celeste. Isaac el Torito del Toro ya está en la recta final de su recuperación tras la caída del 8 de abril en el País Vasco, donde sufrió una rotura muscular en el muslo derecho. La gran noticia, su regreso está pactado del 7 al 14 de junio en el Tour Auvergne-Rhône-Alpes para agarrar ritmo. El objetivo es uno solo, sanar al 100% y rugir con todo el Tour de Francia este verano. El de Ensenada ya casi sale del taller y está listo para volver a embestir en Europa. 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
11: Ya son 2:36, 2:36, hora de Baja California. El teléfono aquí en el estudio, marcando el 664-303-1880. Un fuerte abrazo y saludo para mis amigas y amigos que nos están sintonizando en estos momentos allá en todo lo que es Arizona, y por supuesto también saludamos a mis amigas y amigos de Yuma y Calexico en la Unión Americana. Le repito el número telefónico, 664-303-1880. Tanto en Mexicali como en Tijuana hay muchos lugares históricos, no todos se pueden recuperar, tiene su entuerto legal, como por ahí se le conocen en ese mundo leguleyo, entuertos. Pero también hay espacios que, con un buen acuerdo con las autoridades de los diferentes gobiernos, particularmente los municipales, se pueden hacer gestiones para que queden en comodato. O quién sabe. Sin embargo, de que puede haber acuerdos, eso y más. Recientemente también, en una gira de trabajo del presidente municipal de Tijuana, el doctor Ismael Murgueño, allá en la Ciudad de México, mire, armó un convenio, no sé en qué consista, la verdad. Solamente se habló del convenio, pero yo no he leído, no han dado información sobre lo que es el correo, el antiguo correo de Tijuana. El correo tiene un dato histórico, yo lo mencionaba la semana pasada y a mis amigas y amigos del Ateneo, que se instaló aquí en la calle 11 por la razón de que se pretendía en primera instancia llevarse a cabo o construirse aquí en el mero centro histórico de Tijuana, en la avenida Miguel F. Martínez y calle Cuarta. Hace muchos años de eso que yo le estoy hablando. Sin embargo, parte de la comunidad tijuanense, como la profesora Josefina Rendón Parra, se opusieron rotundamente a que se les cercenara el predio destinado para la educación. Y le dijeron al gobierno, a ver, espérame, habiendo tanta tierra, nada más aquí se te antojó. Y el gobierno renuente, insistiendo, bueno, pues mandó máquinas para seguir con el trabajo de obra del Correo de Tijuana. Entonces, en un arrebato desafiante, con heroísmo, con coraje, con fuerza, la profesora Rendón Parra sacó a sus alumnos de los salones de clases. Fíjese nada más lo que hizo. Grave en el sentido de que expuso a los niños. Afortunadamente, el mensaje que envió dobló a las autoridades de aquellos ayeres. Agarró a los niños de las manos y así, en una valla, se puso enfrente, dicen, se comenta y se rumora. Yo solamente le comparto lo que he leído por ahí en algunas crónicas históricas de la ciudad. Entonces la profesora se pone enfrente con los niños de las máquinas o de la maquinaria. De esa manera, el gobierno, el proyecto, lo detuvo. Echó marcha atrás. Y buscaron un predio, y ese predio lo encontraron ahí en la calle 11. Calle 11 y Negrete. Y ahí está. Lamentablemente, hace algún tiempo, el periodista cultural Juan Carlos Domínguez hizo un trabajo de investigación y documentó en las condiciones en las que se encuentra en estos momentos el Correo de Tijuana. No le voy a decir a usted que está como ese relato de Rulfo, estos escombros que ves, no. Pero sí está algo abandonado. ¿Qué les cuesta al gobierno federal, al gobierno del estado y al municipio? Qué bueno, ¿eh? Y que ese convenio que se firmó, pues no sea solamente para la foto. Que le metan manos a la obra. Que parte de ese espacio, que a mí me parece sumamente adecuado, con poco estacionamiento, bien puede convertirse en galerías, el museo, en salón de talleres, galería para fotografía y un archivo documental de lo que sea. Es un espacio mal aprovechado. Funciona todavía el correo, pero se puede compartir, se puede utilizar para la difusión de la cultura. Incluso hay que ir mucho más allá. Si el gobierno federal ya no puede con él, que se lo entregue al estado, que se lo entregue a lo que es el municipio. No creo que no tengan proyecto tanto el Instituto Municipal de Arte y Cultura, que en realidad es la Secretaría de Cultura, pero una secretaría que no ha terminado de sentar sus bases con claridad y sigue funcionando en su estructura el IMAC. En fin. Y en el caso del estado, bueno, tiene la Secretaría de Cultura mucho, ¿eh? Mucho se podría hacer con el correo de Tijuana. Y hablando de Tijuana, precisamente, mire, también hay un espacio histórico, sumamente histórico. Bueno, hay dos. El mercado El Popo. Ahí en el mercado El Popo es una romería, una encuentra de todo. Lástima que la gente dejó de ir al mandado como en los pueblos, que se iba al mercado municipal, luego se iba a ciertos negocios. Pero El Popo ya se quemó una vez. El Popo encierra muchísima tradición e historia aquí en Tijuana. Ahí estuvo el Cinelandia. ¿Usted alguna vez fue al Cinelandia? Platíqueme en las redes sociales o a través de la línea telefónica. Y además del mercado El Popo, también está el mercado municipal. ¿Alguna vez ha ido al mercado municipal? Es como un distrito gastronómico, además de mucha historia, Pero en ambos casos que le he mencionado a usted, que es parte de la historia, el gobierno de la ciudad, del Ayuntamiento de Tijuana, a través de la Dependencia de Educación y Cultura, como que no les importa esto. Usted va a cualquier pueblito, por más austero, por más chiquito que esté, lo primordial es el mercado municipal. Llama la atención. Lo primero que un turista quiere conocer cuando va a un pueblo, ¿sabe qué es? Su mercado municipal. O dígame si me equivoco. En Ensenada también es sumamente, en Mexicali, es sumamente importante reconocer que hay una parte histórica, que ahí está. Afortunadamente, se recuperó la chinesca. Y una de las tradiciones pues muy vieja de Mexicali, ¿eh? Ya ahorita tiene otro rostro. Se ve bonito ir a Mexicali, como acudir, por supuesto, a espacios allá en Ensenada, como el Mercado Municipal y el Mercado Negro. Pero aquí en Tijuana, la verdad que está de cuidado. No tanto ir al Popo, pero sí al Mercado Municipal, porque es toda una odisea por la gente que está en condición de calle, lamentablemente. Vamos a una pausa, no le cambie, estamos en la Auténtica Radio Tribuna del Pueblo, tercera edición. Regresamos.

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6: Ya estamos de regreso. Gracias, muchísimas gracias por continuar aquí con nosotros en esta Auténtica Radio Tribuna del Pueblo, tercera edición. El número telefónico aquí en el estudio marcando el 664-303-1880. Ya estamos en el cerrojazo final, como decía don José Lino Ortiz, pero con tiempo suficiente para seguir recibiendo más llamadas, si usted lo desea. Por lo pronto, déjenme asomarme ahí en las redes sociales, ¿sí? En Pájaros en el Alambre. Mire, ahí está mi amiga Gaby del Ángel. Gracias, estimada Gaby. Hola, amigo. Así, muy seco me dijo. Hola, amigo. ¿Eh? Amigo de los amigos. Me sonó tipo don Chuy López. ¿Sí? Sí, así, muy seco. Sí. Muy solemne, muy ceremonioso. Sí. Mirna, mi amiga Mirna y compañera Mirna Santiago, saludos, maestro. Híjole, también ahí eso está muy fuerte. ¿Sí? En cambio, Jorge Gómez, mejor conocido en la farándula de las redes sociales como el Oso Tenebroso, saludos desde Ensenada. ¿Qué anda haciendo en Ensenada el Oso Tenebroso? Se ha de haber ido al mercado negro, a refrescar. Y Rosalba Hernández Suárez, hola, saludos, me dice Rosalba. Vamos a la línea telefónica cuando son 2 de la tarde con 50 minutos, 2 con 50 hora de Baja California, que no se le haga tarde. Tenemos llamada, adelante, ¿quién nos habla?
7: Buenas tardes.
6: Muy buenas tardes.
7: Soy Amparo García.
6: ¡Amparito! ¿Cómo está, Amparito?
7: Pues contenta y feliz como una lombriz.
6: Ah, mire. Qué bien.
7: Aquí, tratando de...
6: Al mal tiempo, buena cara, Amparito.
7: Así es. Pues mire, el Popo.
6: ¿Por qué?
7: El Popo tiene tantas historias tan hermosas. Yo conozco la tercera generación.
6: Sí.
7: Desde la primera hasta la tercera, a más de 60 años. Yo creo que usted se ha de acordar. hablar de todos los matrimonios que empezaron ahí. ¿En que dónde? Teníamos recibido el piojito.
6: En la... Oiga, ya no es... qué bueno que me llamó. Por ejemplo, yo escucho mucho y me corrige, ¿eh? Amparito. Le llaman Santuario de Guadalupe. Ya no es la catedral.
7: No, ahora es el Santuario de Guadalupe.
6: Ajá, pero la catedral está acá frente a Palacio.
7: Así es.
6: Ajá, y antes era la catedral aquí en la calle Segunda.
7: Sí.
6: Ajá.
7: Tiene más de 70 años que es catedral. A mí me tocó firmar las escrituras de cuando la registraron como propiedad de catedral de, ajá, la diócesis.
6: Sí, y ahora, ahora es correcto que se le conozca como santuario.
7: Así es, correcto. Santuario. Pues
6: debería de difundirse a los cuatro vientos el Santuario de Guadalupe en la calle Segunda.
7: Así es.
6: Yo me quedé con la idea y todavía sigo diciendo, nos miramos ahí en la catedral. Sí, hay fotografías. Casi en todas las fotografías de los desfiles del 20 de noviembre salía, salía la catedral, o sale la catedral,
7: Sí. Sí, tiene una historia preciosa. La catedral fue donada por la familia Aldrete.
6: Uh-huh. El predio.
7: Ajá, y ahí se hizo una capilla. Y de ahí se fue construyendo. De ahí salieron muchos sacerdotes que entraron de acólitos, entre ellos el padre Che.
6: Sí, que hace poco se nos acaba de adelantar el padre Che.
7: Sí, el 22 de noviembre del 2025 se fue.
6: Sí. Mi padre muy tratable el padre Che, ¿eh? Yo coincidía con él y me echaba cafecito de vez en cuando aquí en el Plato de Oro con mi amigo el Arturo Espinosa. Ah, sí. Le encantaba al padre Che aventarse ahí los desayunos.
7: De hecho, fíjese, yo fui una de las personas tan afortunadas con él. Bueno, con todos mis sacerdotes y obispos, porque me tocó tratar desde Galindo y Mendoza hasta el actual.
6: Sí.
7: Y a mí me tocó estar 10 años en los exorcismos del lunes a sábado con el padre Che. No dejaba entrar a nadie más que a mí. Decían, sí, que sí, acompáñenme, ayúdenme. Para mí fue una experiencia muy bonita, y ahora que se ha ido, pues no se imagina, es cuando uno valora.
6: ¿Y el exorcismo es para quitarle los chamucos a las personas o qué, Amparito?
7: Sí, pero es algo tan serio que así como ay, te quitaban el chamuco, ay, estabas endemoniado. No, es algo muchísimo, muy serio. Que hacer un exorcismo. De hecho, no lo hacen todos los sacerdotes, ¿verdad? Son ya, traen ese don tan, pero tan a flor de piel que lo pueden hacer.
6: Sí.
7: Pero no es. Yo tuve esa dicha y se lo digo con mucha humildad. No lo merezco, pero Dios quiso meterme en esa área.
6: Sí.
7: Yo aprendí muchísimo.
6: Ajá. Y la iglesia de San Francisco también es un templo histórico, muy bonito.
7: Sí.
6: A mí me gusta, a mí me gusta.
7: Sí. Y de hecho invito a todas las personas de buena voluntad que quieran ayudarnos. Se está destruyendo el techo de San Francisco, el que está enfrente del Parque Teniente Guerrero. Necesitamos.
6: A ver, corríjame. No sé en qué año, pero hubo un accidente, ¿verdad?
7: Sí, hace del padre Fernando, Fray Fernando, que se había un desfile, algo así.
6: Uh-huh.
7: Y él pues no estaba joven y tampoco muy grande. Y resulta que él subió con la tentación de arriba del techo ver ya tranquilo el desfile.
6: Sí.
7: Y la sorpresa que se tropezó, y al tropezarse, pues estaba el filtro, no sé cómo se le pueden llamar, algo transparente que está en el techo para que dé luz.
6: Sí.
7: Y con su cabeza lo destrozó, ya estaba muy deteriorado, y se vino de cabeza y cayó con su cabecita.
6: Ay. No, pues yo me subo un ladrillo y ya me mareo.
7: Sí. Entonces, pues, tenemos tenemos tantas cosas, pero yo sí invito a las personas, apóyenos para que no se vaya a caer el techo. Porque son iglesias que tienen tanto, pero tanta historia de Tijuana, como el Parque Teniente Guerrero, el Templo de San Francisco, el de la Inmaculada también lo tiene, medio doloroso, pero también muy hermoso, el Santuario de Guadalupe. Pues ahí tenemos tantas cosas que platicar de Tijuana bonitas, ¿eh? No ser muy negativos con todo, no tenemos, somos millonarios los tijuanenses. No,
6: pero particularmente, Amparito, para que los jóvenes sepan cómo se ha construido Tijuana, cómo se ha hecho, y Tijuana es una ciudad de migrantes, ¿eh?
7: Sí.
6: Enseguida, por cierto, del hoy Santuario de Guadalupe, está la escuela Amado Nervo y Lázaro Cárdenas. Ahí estuvo la cárcel municipal. En así esa escuela
7: le tocó a usted, mataron a Teresita Camacho y que le echaron la culpa a Juan Soldado, que ni siquiera es el retrato de Juan Soldado el que tienen, que casi lo adora la gente, no, es una mentira, no es cierto nada
6: y
7: de
6: que
7: eso.
6: Por cierto, ahí en el panteón donde está enterrado Juan Soldado no es no

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0: Regreso el teléfono para que tú te comuniques con nosotros si así lo deseas. Es el 646-178-3979. Quiero agradecer a mis compañeros porque ya estamos listos, ya estamos el equipo llegando a todo el estado de Baja California y punto circunvecinos. Eso me encanta porque tú no puedes saber ahora ya quién te está escuchando. Bueno, recibí una llamadita. Siento que estoy gritando, estaré gritando, ¿no, verdad? Niños, estoy gritando, ¿no, verdad que no? No. Recibí una llamadita y era de Kenji. Ya me pidió la canción, ya la anoté, hasta la cantó. Y le pedí que volviera a llamar para que ustedes le escuchen. Pero tengo, en lo que llaman los demás y llama Kenji, tengo esta adivinanza que no me van a poder adivinar. No, bueno, no sé. Dice, la voy a leer textualmente. Dice, ¿qué quiere decir textualmente? Dice mucho con la boca sin que algún ruidito suene. Y para hacer cierto el dicho, siempre por su boca muere. ¿Quién será? Te repito la adivinanza. Dice mucho con la boca sin que algún ruidito suene. Y para ser cierto el dicho, siempre por su boca muere. Ay, ¿quién será?
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0: Una llamadita más, ¿quién está allí? ¿Hola?
2: Soy yo, Kenji.
0: Ay, ¿qué?
2: Es la rescata, la adivinanza.
0: Kenji, ¿tienes la respuesta a la adivinanza también?
2: Sí.
0: ¿Seguro?
2: Sí.
0: ¿Qué piensas que es?
2: Un pez.
0: ¿El pez? ¿Y quién te ayudó?
2: Sí.
0: ¿Quién te ayudó?
2: Mi mami.
0: Tu mami, esa es la respuesta correcta. Gracias, Kenji, gracias a mamá de Kenji. Oye, Kenji, y me pediste también una canción, ¿verdad?
2: Sí.
0: ¿Cuál?
2: Sale, sube a una nube y baja y sube, baja.
0: Ay, qué bonita. Aquí te la voy a buscar, ¿eh, mi amor?
2: Ok.
0: Kenji, vamos a colgar a las tres, a la una.
2: A la uno, a las dos y a las tres.
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0: Es la maestra Gaby con esta hermosa canción. Yo soy un yami yami, taquito de pescado. De eso no dijo si es de carne asada.
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0: Una llamadita más. ¿Quién está allí? Hola.
5: Hola, profe Vicky.
0: Hola, ¿quién habla?
5: Catalina.
0: ¿Quién?
5: Catalina.
0: Catalina, la reina Catalina. Hace mucho que no llamabas, Catalina.
5: Sí.
0: Ajá. ¿Cómo estás?

0: Qué bueno. ¿Qué canción te voy a poner?
1: Me tengo respuesta de la pista.
0: De la adivinanza. Se te está cortando la llamada, fíjate, se oye así como cortadita. Pero nos acaba de contestar Kenji. ¿Tú tienes otra respuesta? Kenji nos dijo que era él. ¿Tú qué piensas que es?
1: El pescado.
0: El pez es mi amor. Y Kenji nos la contestó hace unos minutos, pero ahorita voy a decir otra, ¿eh?
1: Okay.
0: Ok, ¿qué canción te pongo?
1: La de mariposa.
0: ¿Esa la pusimos ahorita? No importa que la ponga más tarde.
1: Bueno, yo.
0: Ok, vamos a colgar a las tres, mi amor. A la una, a las dos y...
1: Tres.
0: Tres.

0: Pero es que no le puedo ganar a los niños con las adivinanzas. Todas me las adivinan. Pues, vamos a ver quién está en la línea. Hola.
1: Hola.
0: ¿Quién habla?
1: Buenas tardes.
0: Buenas tardes. Qué bonito. ¿Quién habla?
1: Gabriela.
0: ¿Cómo estás, Gabriela? ¿Estás bien?
1: Sí.
0: Ay, qué bueno, mi amor. ¿Y quieres escuchar una canción?
1: Sí.
0: ¿Cuál, Gabriela?
1: La del rey de chocolate, de nariz de cacahuate.
0: La del rey de chocolate, el rey bombón. Ok, aquí te la busco, ¿eh, mi amor?
1: Saludos a mi mamá.
0: Saludos a tu mami. ¿Cómo se llama tu mami?
1: Mercedes Gabriela.
0: Ay, tiene nombre de poeta y de compositora. Pues saludos para tu mami también. Y vamos a colgar a las tres, Gabriela, ¿sí?
1: Una.
0: Dos y
1: tres.
0: Me ganaste.
2: Dile,
0: hasta luego. De nada, mi amor.
3: Y

0: Tengo una llamadita más. ¿Quién está allí? Hola.
1: Muy buenas tardes, profa.
0: Buenas tardes. ¿Quién habla?
1: La abuelita de Kimberly.
0: Ah, qué alegría escucharla. Desde Guerrero, ¿verdad?
1: Sí, de acá, de Guerrero.
0: La abuelita ama.
1: Ah, sí.
0: Dígame, señora.
1: Quiero enviarles un saludo a mi hija, a toda la familia que está allá en Ensenada.
0: Ajá.
1: A bueno. Mi hija, a mi hijo, a mi yerno y a mi nieta, es Kimberly Carolina.
0: Muy bien. Pues, ¿y va a pedirme alguna melodía en especial?
1: Sí, la de Patito Juan, por favor.
0: Ok, aquí se la voy a buscar.
1: Sí, y unos saludos para usted, profa.
0: Ay, qué linda, muchas gracias.
1: Es muy buena.
0: No se crea.
1: Sí, pues, el tiempo que tengo escuchándola es especial para todos nosotros.
0: Ay, qué hermosa. Me va a hacer llorar, señora, que soy... Ay. Así como no, soy de regañona, también soy de llorona. Gracias.
1: Gracias a nuestro Dios, que Dios la bendiga, gracias, profa.
0: Igualmente, hermosa, vamos a colgar a las tres, a la una, dos.
1: A las dos.
0: Y
1: a las tres.
0: A las tres.
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0: Wow, qué bonita llamada desde Guerrero, qué hermoso. Kimberly, qué bonita familia tienes, mi amor. Una llamadita más. ¿Quién está? La canción la escuchamos a intervalos. ¿Qué significa intervalos? Intervalos, intervalos. Hola, ¿quién está en la línea? Buenas tardes.
3: La niña Cepeda, buenas tardes.
0: Ah, la extraña. Profe. Ayer le pusimos
3: ay,
0: falta.
3: Ay, qué correo, de veras, profe.
0: Sí, profe. Dígame.
3: Ahora le pido el pavo y la pavo, la pava y el pavo.
0: Ay, esa canción que nos pide Lía, ¿verdad? Tan
3: ay,
0: bonita. Aquí la buscamos.
3: Sí.
0: Ok. Gracias. Colgamos a las tres, ¿verdad? A la una, a las dos y
3: a las tres.
0: A las tres.

0: llamadita más. Yo feliz, si me vieran, me sonrío con cada llamada. Hola, ¿quién está allí?
1: Hola.
0: ¿Qué pasó, Mariela? ¿Cómo estás?
1: Bien.
0: ¡Qué alegría! ¿Qué canción te voy a poner?
1: La del chorrito.
0: Ay, la del chorrito. Oye, Mari...
1: La voy a dedicar.
0: ¿A quién, mi amor?
1: A mi tía.
0: ¿A tu tía? ¿A quién más?
1: Y a ti.
0: Y a mí, gracias.
1: Y a mi abuela y a toda mi familia y a mi mamá.
0: A tu abuela, a toda la familia y a tu mami, por supuesto. Oye,
1: pues sí,
0: me encanta cuando dices pues sí. Mariela, ¿te puedo decir algo?
1: Sí.
0: Te quiero agradecer que me trajiste flores, un ramo de flores. Muchas gracias, ¿eh?
1: De nada.
0: Están súper bonitas. Gracias, mi amor.
1: Sí,
0: las cuido con mucho cariño y les digo, qué bonitas amanecieron hoy, florecitas que me regaló Mariela. Y parece que me dicen, sí, con mucho cariño. Y así. Oye, vamos a colgar a las tres, ¿sí?
1: ¿Puedo platicar algo?
0: A ver, porque luego tú y yo nos soltamos platicando. Cuéntame, mi amor, ¿qué pasó?
1: ¿Te puedo decir algo?
0: Sí, claro, Mariela. Dime.
1: Ya sé.
0: ¿Qué?
1: Ayer no te platiqué nada.
0: No me platicaste nada, ya sé. Me quedé pensando, dije, bueno, está todo tranquilo. ¿Pero qué pasó?
1: ¿O ¿Te quiere... puedo decir algo más?
0: Ajá, claro, dime.
1: Yo creo que este domingo va a ser una carrera o el otro domingo va a haber una carrera.
0: ¿Otra vez?
1: Yo creo que este domingo o el otro domingo.
0: Ay, bueno, pero te estás
1: preparando. Creo que este domingo.
0: Wow, pero te estás preparando.
1: Pero si es el otro domingo, te lo explicaré el lunes.
0: Ah, el lunes. Ay, pues hay que practicar mucho, hay que entrenar, ¿verdad?
1: Sí.
0: Ajá.
1: Mañana voy a ir a entrenar.
0: Ay, qué bueno, mi amor, cuídate mucho.
1: Ayer no hubo entrenamiento.
0: Ah, no hubo.
1: Pues
0: hay que descansar cuando no hay. Y aliméntate muy bien también, ¿eh?
1: Ok.
0: Ok, vamos a colgar a las tres. A la una.
1: Ahora sí.
0: Ahora sí, mi amor, a la una, a las dos y...
1: ¡Tengo muchas medallas!
0: Yo sé que tienes muchas medallas, yo sé y me da mucho gusto.
1: Bye.
0: Bye, bye.
1: Bye, bye.
0: A las tres, una, dos y...
1: Tres.
0: Tres.
1: Bye.
0: Bye.
1: Bye.
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0: De verdad, ¿cómo le puedo agradecer a Dios esta bendición tan grande? Y a ustedes, yo sé que también les bendice, ¿no? Qué hermosura de niños, qué manera de expresarse. Hay que cuidarlos mucho, por favor. Vamos a la pausa comercial. Regreso.
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1: Muchísimas gracias por estar con nosotros. Tengo una llamadita más y vamos a ver quién está en la línea. Hola.
2: Hola.
1: ¿Quién habla?
2: Aurora.
1: Sabía que eras tú. ¿Qué pasó, Aurora? ¿Dónde estás?
2: Ya investigué qué significa intervalos.
1: Intervalos. ¿Qué significa, Aurora, ¿Qué palabra?
2: Un intervalo es un espacio o periodo de un tiempo entre dos límites o un conjunto de valores comprendidos entre dos extremos.
1: Ajá, eso significa intervalos. ¿Y cómo lo supiste? ¿Dónde lo investigaste?
2: En Google.
0: ¿Y qué haríamos con tanto cariño?
1: Muchas gracias, mi amor. Mande. Aurora, me muchas gracias, felicidades, Aurora. Esa es la definición de la palabra intervalos. Muchas gracias, mi amor.
2: De nada.
1: Hasta luego.
2: Bye.
1: Bye bye.
3: ¿Quién es el que manda aquí? Es Cri-Cri, es Cri-Cri.
1: Qué bonito escuchar a la familia allí, los sonidos en los hogares. ¡Qué belleza! Bueno, vamos a... tengo que apresurarme porque hay muchas llamadas y ya casi... pues no quiero decir que la media hora, pero yo voy haciendo mis cálculos mentales también y cómo voy a organizar las melodías y entre las llamadas y platicadas y más. Hola, ¿quién está allí?
4: Hola, Kimberly.
1: Hola, Kimberly, ¿cómo estás?
4: Bien, gracias a Dios.
1: Gracias a Dios, mi amor. Oye, ¿escuchaste a tu abuelita?
4: Sí.
1: Qué bonito, mi amor. Mira qué linda tu abuelita también te manda saludos, ¿eh? ¿Qué melodía te voy a poner hoy, mi vida?
4: Tengo una adivinanza.
1: ¿Una adivinanza?
4: Sí.
1: A ver, ¿cómo voy a saber la respuesta yo, Kimberly? ¿Verdad? Ese va a ser el problema. ¿El de qué?
4: Yo te marco.
1: Ah, tú me vas a marcar. Vamos con la adivinanza. ¿Cómo es? Adelante.
4: Es larga y de lana.
1: Es blanca y de lana.
4: Es larga y de lana.
1: ¿Larga y de lana?
4: Uh-huh.
1: Larga y de lana.
4: Y cuando hace frío. se la pone mi hermana.
1: Es larga y de lana. Y cuando hace frío se la pone mi hermana. ¿Dónde se la pone?
4: Sí.
1: Una pista.
4: En el cuello.
1: En el cuello. Ah, ya sé, ha de ser un collar de estambre, ¿verdad? No, ya por ahí es. Mi amor, vamos a colgar a las 3 y ya sé cuál es la respuesta. Tiene saludos. Adelante, déjeme que tome mi pluma y mi papel. Adelante, Kimberly, saludos.
4: A mi abuelita Ana.
1: Ajá.
4: A mi mamá.
1: Ajá.
4: A usted.
1: Gracias. Gracias, hermosa.
4: Y quiero demostrar una canción.
1: ¿Y cuál canción?
4: El doctor Abuelita.
1: Eso no se escuchó bien, ¿cuál?
4: El doctor Abuelita.
1: Es la que le dedicas a tu abuelita. Ok, aquí vamos a buscarla. Muy bien, mi amor, colguemos a las 3.
4: Y gracias.
1: Gracias a ti, a la 1, a las 2 y...
4: Tres.
1: Bye. Valentina me pidió esta canción y también se la dedicó a su mami. Aquí está Valentina, el ratón vaquero con Cri-Cri.
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1: Y tenemos una llamadita más. Hola, ¿quién está allí?
2: Hola, profe Vicky.
1: Hola, ¿Lía?
2: Sí.
1: ¿Qué pasó, Lía?
2: Yo sé la adivinanza.
1: ¡Ah! No, ¿sabes la respuesta tan rápido?
2: Sí.
1: ¿Cuál es, Lía?
2: La bufanda.
1: ¿Segura?
2: Sí.
1: ¿Cómo supiste?
2: Porque se la ponen en el cuello.
1: Y es de lana, es calientita, ¿verdad?
2: Sí.
1: ¡Ajá! Respuesta correcta, Lía.
2: Gracias.
1: Muchas gracias a ti, mi amor. Vamos.
2: Ayudó a mi abuelita.
1: Ay, tú super, tienes una super abuelita tú también.
2: Gracias.
1: Hasta luego, mi amor, a ustedes.
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0: ¿Usted quién está en la
1: Buenas
0: línea?
1: tardes, profe Vicky.
0: Gracias, ¿quién habla?
1: La abuelita de Dulce Daniela y de Paola Villaí.
0: Ay, sí, señora, tan bellos. ¿Cómo están?
1: ¿Cómo está, profe?
0: Bien, gracias a Dios. Dígame, señora.
1: ¿Les puede dedicar una canción?
0: Claro.
1: De la mariposita que les gusta a ella.
0: Ah, ok. Aquí, mire, ya la estoy buscando, de hecho.
1: Le estuve llamando, pero no podía entrar a la llamada.
0: Pues los niños están muy activos. A veces hay días en que están tranquilitos.
1: Sí, ya sé, profe.
0: Ajá.
1: Sí.
0: Bueno.
1: Sí, aquí sí, por favor. Entonces hay la mariposita para...
0: Seguro que sí.
1: Para las dos niñas.
0: Usted, ¿cuál es su nombre, señora?
1: María de la Luz.
0: María de la Luz. Ajá.
1: Sí.
0: Muy bien. Para anotarla.
1: Sí, gracias.
0: Gracias,
1: profe.
0: A usted también. Abrazos.
1: Que le bendiga.
0: Igualmente, que estén muy bien. Bye
1: bye. Bye.
2: Hasta
1: adiós.
2: Luego. Pues ni así lo he de soltar. 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

Por tantas llamaditas hermosas, ya tengo lista la canción que me solicitaron, Mariposita, y tengo también la que me solicitó Kenji, que hasta la cantó dos veces, la cantó súper bonito. Oye, Kenji, ya la tengo lista. Tu llamada está antes de la de Catalina, pero no me va a alcanzar el tiempo si te pongo a ti tu canción porque está un poquito extensa. ¿Qué significará extensa, extenso, extensivo, extender? ¿Qué será? Bueno, por lo pronto aquí está Mariposita para Catalina y para Dulce Daniela y Abigail de parte de su abuelita que las quiere mucho. ¡Vamos! ¡Eso!

0: Una llamadita más. Hola, ¿quién está allí?
1: Hola.
0: Hola, Aurora. ¿Qué pasó?
1: Ya me sigue, ¿qué significa expensa?
0: Dios mío, yo estoy en deuda contigo, de verdad, que necesito un camión de premios para ti. ¿Qué significa extensa?
1: La palabra extensa significa fundar,

0: sus tres explicaciones más comunes.
1: Ah, pero también puede ser algo como dimensión territorial. Hay otras palabras. Pero, ¿quién te está ayudando? ¿Tu mami?
0: No.
1: ¿Tú sola, Aurora, estás buscándolo?
0: Sí.
1: ¡Wow! Me sorprendes. Dios mío. Sí, está. A ver, léeme otra vez la definición, por favor.
0: Ok.
1: Por favor.
0: La palabra expensar significa fundamentalmente gasto, costa o desembolso de dinero, aunque su uso exacto varía un poco dependiendo del contexto.
1: Extensa, E-X-T-E, extensa.
0: Sí.
1: ¿Estás segura?
0: Sí.
1: ¿Y nada más esa definición viene o tiene más?
0: Nada más eso.
1: Ah, porque extenso es también territorialmente hablando como decir, tiene un extenso territorio, que decir que es mucho, es muy grande. O, por ejemplo, también su cocina tiene un extenso surtido de comida o de latas, que tiene mucho, que tiene bastante también. Así que bueno, déjame que investigue yo también allí con el señor Don Google. Espero que no se habrá equivocado. ¿Está bien?
0: Ok.
1: Gracias por tu trabajo, hermosa.
0: Bye.
1: Bye bye.
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1: Preciosos, me voy a ir a la pausa comercial. Le pido por favor a Catalina y a Dulce Daniela y a Abigail que me esperen un minuto para regresando poner completa su canción. Hoy ha sido un día de mucho platicar y a mí me encanta, ¿eh? Así que déjenme que le ponga aquí a mis compañeros que vamos a ir al corte de la media hora porque es la identificación y más de la emisora. Así que vamos al corte.
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5: 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Como parte de una visión integral para fortalecer la conectividad y detonar el desarrollo económico del país, la presidenta de México, Claudia Sheinbaum Pardo, destina una inversión histórica de 315.331 millones de pesos dentro del Programa Nacional de Infraestructura Carretera, de los cuales más de 10 millones de pesos se destinarán para el estado de Sonora, destacó el gobernador Alfonso Durazo Montaño.
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5: El presidente municipal Ismael Burgueño Ruiz encabezó el arranque de la subestrategia de comités de seguridad ciudadana en el distrito Otay Centenario, con la conformación de 19 nuevos comités como parte de las acciones impulsadas por el 25º Ayuntamiento de Tijuana para fortalecer la proximidad social, la prevención del delito y la participación activa de las comunidades en materia de seguridad.
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5: Se realizó con éxito el 23º Medio Maratón Internacional Ensenada Flashlight 2026, que entregó una bolsa de 320.500 pesos en premios en efectivo, en el que participaron 5.000 corredores, 2.500 del medio maratón y 2.500 de la carrera recreativa 2K, enmarcando el 144 aniversario de Ensenada. Ayrton Daniel de Desma Fuentes, originario de la ciudad Nicolás Bravo, Puebla, con un tiempo de 1 hora 8 minutos 47 segundos, se convirtió en el ganador absoluto del recorrido y rompió el récord del año pasado de 1 hora 9 minutos 22 segundos. También a Argentina Valdepeñas Cerna, oriunda de Torreón, Coahuila, ganadora absoluta de la categoría femenil con un tiempo de 1 hora 17 minutos 37 segundos. Para RCE Noticias, Luis Daniel Rodríguez Mora.
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miren, por favor, discúlpame, gracias, perdón, con permiso, mucho gusto, bienvenido, tienes razón, te quiero, ¿te puedo ayudar? Estas llavecitas abren muchas puertas.

Y continuamos. Oigan, qué sed me dio, pero exagerada, así como que, ay, ya quiero ir a beber agua, pero se me antoja un agua como, tal vez ande un poco deshidratada. Oigan, vamos a ir con esta cancioncita completa entonces, Mariposita, aquí está. Y luego ya tengo lista la de Sube a una nube. Jamás he escuchado, creo. Y jamás he escuchado esta canción. Por cierto, quiero aclarar entonces algo antes de irme a la melodía. Quiero, Aurora, ya busqué también en Google, quizá hubo allí alguna confusión, mi amor, porque también encontré, extenso es un adjetivo que describe algo de gran tamaño, largo o que ocupa mucho espacio. El espacio puede ser físico o temporal y proviene del latín extensus y se usa para referirse a cosas muy amplias, desde territorios hasta documentos detallados. Y nosotros en los medios de comunicación, cuando grabamos un comercial, por ejemplo, supongamos de una retacería, ¿no? Decimos, y tiene un vasto surtido, un amplio, un extenso surtido en telas de, bueno, ya, de gran calidad. Así que, bueno, esa es la palabra extenso. Muchas gracias, Aurora, por ayudarnos, por investigar. Me encanta, te digo que te debo muchos premios. Es igual que Alejandro. Alejandro, yo no sabía ni qué llevarle porque estuve el fin de semana antepasado en Tijuana y dije, tengo que aprovechar. Me dieron permiso para hacer el programa desde Tijuana, pues lo hice. Y luego, tengo que aprovechar para llevarle algunos de tantos premios que se ha ganado este niño. Y luego, pues ya irme a mis conferencias, ¿verdad? Pero esa es otra historia. Vamos con la canción porque el tiempo está corriendo.

Aquí está la canción solicitada por Kenji, que hasta, a ver, sí, Kenji me dijo, me la cantó un poco, sube una nube y baja y más. Aquí está Kenji para ti.

bonita canción, Kenji. Gracias por mostrarnos esta melodía, una melodía nueva, por supuesto, y muy alegre, y además de rítmica, pues también con el manejo del, ay, me toco yo, el manejo de la psicomotricidad gruesa. Muchísimas gracias, mi vida, por esta propuesta musical. Y oigan, quiero decir, antes de irme a la pausa comercial nuevamente, de irnos, porque estamos todo el equipo de Radio Cadena Enciso, mis compañeros en las diferentes estaciones de radio, como es en Radio Ranchito, que ahí está Jesús siempre apoyándonos con una sonrisa. Gracias, Jesús, allá en Tijuana. Abrazos para ti. Y también aquí en Ensenada, en controles generales, está Alondra cuidando todos los detalles para que el programa esté llegando, como dije, a través de Radio Ranchito en Tijuana. Está llegando también en el 1050 AM de tu radio allá en Mexicali, en la Grande de Mexicali. Tú a Alexa le puedes decir, Alexa, ponme la Grande de Mexicali, y rápido va a estar nuestro programa y toda la programación, por supuesto, de la Grande. Y hoy estamos todos los días transmitiendo a través de la Grande también. Y por supuesto en Radio Bahía, tu mejor compañía, en el 1470 de tu radio. Ahí estamos en Tijuana, y aquí en Ensenada, a través de la Rancherita 89.1 FM. Oigan, quiero agregar, antes de irme a la pausa comercial, que ya tomé mucho tiempo, pero quiero decir que ayer en el programa de Stereo Music, ya así más relajada y todo, y revisando mensajes, me voy encontrando que tenía el mensaje, ay Dios mío, tengo una pena, del Jardín de Niños Juan Bosco, maestro, disco maestra, discúlpenme por favor, que hasta ya tarde miré el mensaje. Y mandan hasta fotografías hermosos. Yo que tengo tanto cuidado, no me mandé fotos de los niños así pero ellos, es la manera en la que se comunicaron. Estoy feliz, agradecida. Hola, niños, a todos. Y me pidieron la canción de Como mi papá. Ya la tengo lista para ustedes, preciosos. Y el programa, por supuesto, para todos ustedes. Vamos a la pausa comercial y regreso con todo y pena. ¡Ay, qué vergüenza!

0: caluroso saludo para la profesora Vicky y el programa Fantasía en la Bahía de Ensenada, de parte de Tiburcio Gabilondo, encargado de la oficina de Cricri, el grito cantor. Así que muchos saludos, un abrazo y ojalá los podamos ir a visitar pronto.
1: ¿Quién es el que anda aquí? Es Cricri, es Cricri.
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3: El senador por Baja California, Armando Ayala Robles, expresó su respaldo a la presidenta Claudia Sheinbaum tras los posicionamientos en temas relacionados con la soberanía nacional, la legalidad y las investigaciones en curso en el estado de Chihuahua. Ayala Robles destacó que el gobierno de México actúa con responsabilidad, firmeza y apego a la Constitución. Asimismo, el legislador federal respaldó las declaraciones de la presidenta al desmentir la información difundida por CNN sobre supuestas operaciones de la CIA en el Estado de México. 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

amores que tuve que colgar el teléfono o descolgar el teléfono para poder poner las melodías que porque sé que voy a quedar a deber canciones y me da mucha pena, mis amores. Entonces, miren, quiero decir que esta canción solicitada, creo que es en Mexicali, donde está este jardín, Jardín de Niños Juan Bosco. Aquí en Ensenada también hay otro. Les mando abrazos con amor. Aquí está la canción solicitada.

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1: Ay, niños, yo estoy aquí apresurada, un poquito apresurada, no mucho, pero queriendo poner todas las melodías que me faltan. Por lo pronto quedaré a deber dos, creo que dos, y una es el pavo y la pava y el patito Juan, que son un poquito extensas.
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1: La canción de Mariela, aquí está, el chorrito.
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1: Ay, preciosos, ya pues para cerrar el programa, a nombre de cada uno de mis compañeros de Radio Cadena Enciso, muchísimas gracias, compañeros, gracias por su labor tan importante, y ha sido un trabajo en equipo, por supuesto. Si Dios quiere, mañana a la misma hora tenemos el programa, las melodías que queda de ver, pues mañana las pondré, no se vayan porque sigue Stereo Music.

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Buenas tardes. ¿Listos? Pues ya saben que pueden llamar, marcar 646-178-3979 para apreciar buena música. Y con gusto buscaremos la melodía que nos solicite. Así que le complaceremos su selecto gusto musical. Saludo a mis compañeros en las diferentes emisoras de Radio Cadena Enciso. Abrazos para todos. Somos un equipo y estamos llegando a ustedes con mucho cariño y respeto, por supuesto.

0: momento regresamos con más de la programación de Stereo Music.
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muchas gracias por sus hermosas llamadas, por sus palabras tan bellas. Mire, nos hablaron de Tijuana, también obviamente de aquí de Ensenada, y cuando digo obviamente, pues es que conozco a varias personas que cuando nos sintonizan en el programa anterior, el de los niños, y se quedan con nosotros para Stereo Music. Nos hablan entonces también del Valle de Guadalupe, el hermoso Valle de Guadalupe, con un mensaje tan bonito para un centro de rehabilitación. En unos minutos más pondré la pieza musical y su mensaje, señora, con mucho cariño. Gracias por comunicarse al 646-178-3979. El bolero de Ravel no puede faltar en la música instrumental y clásica. Gracias por solicitarla.

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1: Con la participación de más de 70 estudiantes de instituciones públicas y privadas de nivel medio superior, el Centro Estatal de las Artes Mexicali llevó a cabo el primer encuentro de grupos de teatro de preparatorias Preparateatro, una iniciativa orientada a fortalecer la escena teatral regional y a impulsar el surgimiento de proyectos artísticos juveniles más consolidados como futuras compañías de teatro.
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1: Con el compromiso de acercar servicios de bienestar integral a la ciudadanía, el gobierno de Tecate, a través de la Dirección de Atención Ciudadana y Grupos Prioritarios, llevó a cabo la jornada Salud al 100 en el Parque Miguel Hidalgo, en una actividad enfocada en la inclusión, la prevención y el acceso digno a la salud para todas y todos.
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1: Javi Alonso dirigirá al Chelsea FC los próximos 4 años, ha confirmado ya el club inglés, y tomará el mando del equipo a partir del próximo 1 de julio. Para RCE Noticias, Luis Daniel Rodríguez Mora.
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más. Gracias por estar atentos al programa y participar al programa y participar, por supuesto, aquí en Stereo Music. Quiero decirle que el programa se está transmitiendo completamente en vivo para las diferentes emisoras de Radio Cadena Enciso. Es un concepto de Radio Bahía y en Radio Bahía en Tijuana nos escuchan a través del 1470 AM de tu radio, por supuesto. Además, allí mismo en Tijuana, en Radio Ranchito, 1420 AM de tu radio. En Mexicali, a través de la Grande de Mexicali. Muchísimas gracias en el 1050 AM. Y por supuesto, aquí en Ensenada, en la Rancherita 89.1 FM. Como lo mencioné, con el teléfono 646-178-3979 aquí en cabina. Hay una melodía que me solicitaron especial para un centro de rehabilitación y una señora muy amable que llama desde el Valle de Guadalupe para desearles a cada una de las personas que están en este lugar de recuperación que pronto estén bien, que les desea el éxito, que le pide a Dios por ellos y que, pues, no me quiso decir su nombre, pero allí está ese saludo y dedicatoria. Aquí vamos a apreciar esa melodía que creemos que va acorde con lo que ella mencionó de que les pide, que pide mucho a Dios por ellos. Vamos a apreciar a Malin Villagrán. Él es un excelente guitarrista guatemalteco. Y vamos a escuchar de su material Songs from Heaven esta melodía.

son las 4 de la tarde con exactamente 42 minutos y medio. Quiero agradecer que nos sintonizan y se comunican con nosotros también desde allá, desde Estados Unidos, o como se dice, allende las fronteras. La canción, la melodía, la pieza musical que solicitan es El retrato de Silvia, con el pianista Raúl Di Blasio. Y saludos para Charlie Lizárraga, para Cristina Guadalupe, para Guadalupe Ruiz Millán, para David Lizárraga, que nos escuchen, como ya lo mencioné, en Spring Valley. Muchísimas gracias. Y aquí está la melodía solicitada. Y gracias también por ¿cómo puedo decirlo? Es que es una emoción muy especial cuando sabemos que nos están escuchando en aquellos lugares. Vamos pues con la pieza musical.

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0: Hoy se cumple un aniversario luctuoso más de José Martí, el hombre que demostró que la palabra puede ser más importante que las armas, pero no solo fue el mártir de la independencia cubana, cayendo en combate en Dos Ríos, fue ante todo un periodista revolucionario, un pensador que entendió que el verdadero oficio de informar no se arrodilla ante el imperio, en un contraste brutal con lo que sucede hoy en nuestro país, donde presenciamos a sectores completos del periodismo entregados por completo a la narrativa del intervencionismo estadounidense. La memoria de Martí nos recuerda que la prensa debe ser trinchera de soberanía y no el megáfono de la injerencia. Hoy más que nunca las lecciones de Martí están vigentes frente a la sumisión editorial de muchos periodistas y medios de comunicación en nuestro día. Bienvenidos a Punto de Referencia en Contraste. Soy Gustavo Ramírez. Saludamos a toda la gente que nos escucha a través de las frecuencias de Imer Noticias, la red Altavoz Radio, TV Migrante en su televisión en el 14.3. Si nos sintoniza desde la Ciudad de México, o el 14.2 si lo hace desde el interior de la República. Por supuesto, saludamos a la gente en Facebook, YouTube y X, que nos siguen en @MXReferencia, completamente en vivo. Ahí nos pueden mandar sus comentarios, sus saludos, también al WhatsApp de Imer Noticias, 5566-31-24-27, para que también nos mande saludos y sus opiniones por este medio de comunicación. Y bueno, tenemos que comenzar con información del día de hoy, porque el titular de la Secretaría de Relaciones Exteriores, Roberto Velasco, explicó que las solicitudes de información adicional en procesos de extradición entre México y Estados Unidos forman parte de una práctica bilateral común y tienen sustento en el tratado de extradición que firmaron ambos países. Durante la mañanera del pueblo de este martes, detalló que el artículo 12 del tratado de extradición permite solicitar pruebas o información. Proceso. Velasco explicó que la legislación mexicana exige que estas solicitudes incluyan una descripción clara del delito y una orden de aprehensión, y que cuando la información es insuficiente, la Secretaría de Relaciones Exteriores puede solicitar elementos adicionales antes de turnar el caso a la Fiscalía General de la República y a un juez federal.
1: Pero, ¿cuál es el fundamento legal para que pidamos elementos adicionales, información adicional, al momento de que se hace una solicitud de detención provisional en un proceso de extradición? Está en el artículo 12 del tratado la posibilidad de pedir pruebas. Ese tratado, obviamente, pues se tiene que analizar de manera integral y va de la mano del artículo 11 que habla de la detención provisional. ¿Cuál es la conclusión jurídica? Que el artículo 11 y 12, al ir de la mano, pues permite